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4: ¿Cómo están, amigas? ¿Cómo están, amigos? Bienvenidos, esto es Rock and Ruedas en Radio Futuro. Espero que todas y todos se encuentren muy, pero muy bien, con ánimo de recibir las respuestas que les van a llegar a las preguntas que ustedes hagan a través del 97140680. Recuerden que es el WhatsApp. Don Carlos Gimeno está en un evento del que ya le vamos a contar, ¿eh? Esperamos tener algún contacto con él en la segunda media hora. Pero lo que ya pueden hacer es enviar sus, como digo, preguntas al 97140680. Compartiremos música y de todo. Oye, pero no puedo dejar de partir, puesto que ayer es bien curioso. Yo, esto lo hemos hablado mil veces en realidad. Yo no sé si alguno tiene alguna idea de por qué se produce esto. Ayer, día de semana, antes de ayer, la verdad es que no había gente en las calles. Y hoy, terminando la semana, no sé si es porque se preparan para el carrete, estaba pero atochado la calle, un taco increíble. Me he demorado el doble de lo que me demoré el lunes o el martes, no me acuerdo qué día me vine, pero estaba súper... creo que, y parece que pasa siempre los lunes, como que se va llenando lunes, martes, miércoles, pero... A mí me cuesta entender, no sé, no estamos en época de vacaciones, estamos en época de colegio, en vacaciones ya uno lo puede entender, pero ahora, ¿qué es lo que pasa en la semana que cuando parte esta hay pocos autos en los horarios punta, sobre todo en la mañana, a la hora que nos toca movernos a nosotros, ¿no es cierto? Es una cosa que de verdad no deja de sorprenderme. Hoy el taco es impresionante, para llegar acá, sobre todo, bajé por Bilbao y dije, oye, me voy a ir por Bilbao porque si el otro día estaba desocupado, a veces bajo por Diego Almagro, hasta Lyon. Ahora dije, no, ¿para qué? Voy a irme por Bilbao. Pero qué elección, Dios mío. Bueno, y hablando un poco de los tacos, ¿no es cierto? Ahí es cuando, sobre todo estos tacos que son de un avance tan lento, el juego del embrague, las personas que tienen un auto mecánico, primero recordar, insisto, porque uno nunca termina de escuchar a la gente que dice embriague, y no, eso tiene que ver con copete. El embrague es el dispositivo que conecta o desconecta el motor de la caja cuando uno presiona un pedal. Es embrague, sin la I. Bueno, este trabajo, en algunos casos, sobre todo personas que eventualmente pudieran tener algo tan dramático como gota en la rodilla, que es sumamente doloroso, o tener problemas de movilidad, ¿no es cierto?, en una pierna, o no tener nada y generárselo, porque también puede llegar a ocurrir, es un tema que a muchos les hace pensar en que mejor sería tener un auto automático. Esto tiene todo el sentido del mundo. Yo, no solo por mi lesión, yo ya tenía, antes de la lesión, tenía un auto mecánico que lo usaba poco, los fines de semana, era un regalón, pero tenía una camioneta con la que me movía que era automática. Y una de las cosas que me acostumbré a hacer por una derivación del manejo deportivo es a frenar con el pie izquierdo. Y para muchas personas que yo les comentaba esto, lo encontraban como que no, que en el caso de algunas personas que manejábamos así, que nos gusta la deportividad y la cuestión, y logramos hacer esto, frenar con el pie izquierdo, es como que es imposible para otros. Y la verdad es que no tiene nada de imposible. No tiene nada de imposible. Porque si tú te das cuenta, si tú estás manejando y no te atreves a usar el pie izquierdo y alguna vez te han invitado a andar en go-kart, estos go-kart donde uno se entretiene, ¿no es cierto? Fíjense con qué pie frenan. Todos los go-kart tienen acelerador al derecho y freno al izquierdo. Y si más de alguno ha ido a andar en go-kart, ha frenado con el pie izquierdo sin siquiera darse cuenta. Es sumamente fácil, es cosa de aprender, como todo. El cuerpo es súper dúctil para esto. En muy poco rato lo aprenden a usar y la verdad es que es ventajoso, porque cuando lo internalizan mentalmente, sus reflejos ayudan y van a tener siempre ganado algunos metros a la hora de frenar. Con esto quería partir porque me acordé de los tacos. Ahora no puedo frenar con el pie izquierdo ni acelerar con el derecho. Lo hago todo con la mano. Nuevamente la cabeza jugó su rol. Black Sabbath, Paranoid. 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

Rock and Ruedas, Radio Futuro. Oye, hay hartas cosas que contarles, ¿eh? La verdad es que tenemos mucho que contar y se agradece, por cierto. 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Ay, ay, ay. Las pérdidas de aceite. ¿Por qué ocurre que un motor pierde aceite? ¿Y cuáles son los lugares más comunes para perder aceite? ¿Por qué estoy diciendo esto? Porque agarré aquí una pregunta de ayer en donde nos quedó pendiente una pérdida de aceite en un amigo que preguntó y que le respondimos todo menos el tema de las pérdidas de aceite, ¿no? Lo que pasa es que venía asociada una pregunta por el uso de aceites muy gruesos, en el fondo, a nuestro amigo que no tengo, Julio se llama, le respondimos ayer por el uso del aceite, pero no por la pérdida de aceite. A él le encontraron una pérdida de aceite entre la caja y el motor. Ahí hay un elemento que es el embrague, obvio, detrás de, más bien, el embrague viene montado sobre una pieza que se llama volante. Este volante a su vez viene asociado, apernado al cigüeñal del motor, que es el elemento que recibe el movimiento de los pistones, y a través de este embrague se transmite el movimiento del motor a la caja y de la caja a las ruedas. Bueno, ahí, entre medio de la caja, después del sistema de embrague y atrás del volante, hay un retén. Un retén es un elemento que contiene el aceite dentro del motor, porque si se sale, no solo se mancha el piso, se moja el auto entero, empiezan a aparecer algunos otros problemas como que eventualmente puede dejar manchas en el suelo que luego pueden ser pisadas por otro auto en un momento de un frenazo, arriba de una moto, por ejemplo, donde ya implica un riesgo mayor para otros. Bueno, este retén es bastante grande, y obviamente son elementos que se deben cambiar. Uno no debiera tardar mucho con el tema de los cambios de aceite, porque de verdad hay que tomar conciencia de que cuando hay un cambio de aceite, ese aceite cae a algún lugar, y ese lugar es la calle. ¿Me entienden o no? Entonces, cuando tenemos un vehículo muy sucio que pierde mucho aceite, además por abajo se ensucia, se aceita entero el vehículo, y pudiera en algún minuto entrar en un riesgo, si hay temperatura excesiva, si hay pasto, por ejemplo, podría entrar en un riesgo eventual, de un eventual incendio. Así es que hay que tener cuidado con las pérdidas de aceite, no dejarlas pasar. Si existen, atacarlas rápidamente para también mantener ustedes la periodicidad de cambio como corresponde y no estar rellenando producto esta pérdida de aceite. Vamos a la música porque ya me están mirando con cara aquí. Tiene más cara de pesado este que Marcelito, ¿ah? No, te pasaste. Ya, ¿con qué vamos? Con Elástica. Mira, de aquí te voy a tirar un papelito con la Elástica Connection.

Rock and Ruedas, Radio Futuro. ¿Qué les puedo decir, amigas y amigos? 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Excelente esta promo de Zurich, porque la verdad es que hoy día uno tiene que proteger su vehículo, lamentablemente. ¿Qué es lo que es esto? Digo, ¿qué es lo que es esto? Porque estoy leyendo un ladrillo aquí. ¡Wow! Espérate, nuestro amigo se llama... ya, pero ¿cómo te llamas, por amigo mío? Mauro. Mauroc. Ok. Mauro, supongo. Pero Mauroc. Ah, y ahí está. Lamentablemente lo que pasa... le pasó algo similar al 8 de mayo, pero... pucha, pero es que... es. A ver. Aprovecho... mira, ¿sabes qué? ¿Qué dices? Tienes un auto Suzuki Baleno. 2021, 155 mil kilómetros. Lo usa para trabajar. De Uber. Esto lo habremos leído ayer. Anteayer, ¿no? ¿No? Un mensaje no leído. Ya no, esto no sé si lo leímos o no. Pero lo voy a repetir. Lo usa para trabajar en Uber. Hace un mes aproximadamente comenzó a sonar el embrague. Mira, de embrague estábamos hablando recién. Un clic raro. Ya. Sí, lo podemos haber leído, porque recuerdo haber leído algo de un clic. Ya, pero mira, ya que estábamos hablando de embragues y taco, podríamos tocar el tema de qué es lo que pasa con el embrague, ¿eh? No es un mal tema, todo lo contrario. Para las personas que tienen autos mecánicos, hace mucho tiempo que no digo lo normal del recorrido del pedal de embrague. Chicas y chicos, atención, cuando uno tiene un pedal de embrague funcionando en condiciones correctas, siempre hay un juego libre arriba. Cuando, me refiero a que uno toca el pedal y puede hacer un pequeño movimiento sin que haya presión en contra. Luego se pone más pesado el embrague y llega hasta el fondo. Y cuando lo retiramos con la marcha insertada, el embrague debe empezar a conectar al final del primer tercio. Empezar a conectar. O sea, el movimiento del auto empieza un poquito antes, pero ya al final del primer tercio del recorrido ya está como conectado, y el pedal lo vamos a terminar de sacar, ¿no es cierto?, de la

mitad para arriba, o sea, dividiéndolo primero en tres tercios. Al final del primer tercio empieza el movimiento, termina el movimiento, luego en la mitad ya estamos retirando prácticamente el pedal y la conexión es total. Luego siempre queda un juego libre. ¿Por qué es importante saber esto? ¿Por qué? Porque cuando ustedes tocan el pedal y está duro desde arriba, o sea, totalmente duro desde arriba, no hay juego libre, ese embrague está de tope. Y está de tope porque ya está en las últimas. Ese embrague muy pronto va a empezar a patinar. En algunos casos se puede regular y recuperar un poco o un tiempo más el embrague, porque ese embrague ya está gastado, por eso que le ocurre eso. Pero también ocurre otras veces que el sistema empieza a costar poner marcha atrás y primera, y el embrague ustedes lo presionan y apenas mueven el pedal empieza a moverse el auto, y de hecho en algunos casos cuesta mover los cambios y hay ruido al hacerlo. Bueno, ahí también hay un problema, pero suelen ser problemas de bomba, cilindro, algún problema ya más mecánico, que se haya desoldado algo, doblado una horquilla. Hay otros problemas que hay que atender, una prensa que también esté fallando, pero hay un problema en el embrague. Ambos casos son problemas. Ojalá que con estos pequeños tips ustedes puedan identificar si en su auto está pasando algo parecido, y si es así, pucha, ojalá que los pille cubiertos para que vayan a servicio. Oye, tenemos Music, y de hecho viene la policía. Synchronicity, mira, nada mejor que pague cajas de cambio por los sincronizadores. Synchronicity, vamos a un corte. Ya volvemos aquí en Rock and Ruedas. Vamos a hablar con Carlos Jimeno, a ver dónde anda metido este hombre.

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1: 12 grados.
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16: Seguimos haciendo Rock en Ruedas desde Radio Futuro. Oye, les recuerdo, 97140680. Ahí hay un par de preguntas que vamos a responder, pero... Ahora estamos con don Carlos Jimeno, quien anda en la presentación de Andrea Verona, este supercampeón de enduro, un deporte que aquí en Chile se practica muchísimo, muchísimo a lo largo de todo Chile, donde tenemos grandes campeones también. Don Carlos Jimeno, ¿en qué anda usted? Aparte de comer, seguramente.
17: Buenas noches, Gualo. En eso ando, pues, trabajando.
16: Ah, ya.
17: ¿Puede comer un poco? ¿Por qué no? A esta hora ya es hora de la cena, ¿no?
16: Claro.
17: Como por mí, como por ti, ya que no viniste, Gualo. Así que eso ahí me salvo.
16: Bueno, pero dos. Es que alguien tiene que venir a hacer la pega desde aquí, pues, amigo mío.
17: Voy a hablar en italiano porque aquí estamos con Andrea Verona. Hemos estado mañana, vamos a llevar al aire una conversación que tuvimos aquí con recién justo con Andrea Verona. ¿Quién es? Lo dijimos un poco ayer. 9 veces campeón mundial de enduro, piloto KTM Red Bull Factory, un super elite del enduro. O sea, hay pilotos grandes en la historia del enduro, que es la disciplina off-road más masiva en el planeta, la que más se practica, más que el rally, más que el cross.
16: Sí, claramente.
17: Hay pilotos grandes que han tenido un título y él tiene 9. Acaba este año de ganar otro. Y bueno, este italiano con 27 años, todavía le queda cuerda en el enduro, vino a Chile, Gualo, por invitación de un equipo, mira lo que es la cosa, un equipo amateur de moto en Chile de enduro que se llama Camperos Racing.
16: Son un grupo de amigos ellos, más que un equipo,
17: ¿no? Un grupo
16: de
17: amigos, sí.
16: Claro.
17: Es que ya armaron el equipo. El equipo está consolidado, son amigos y armaron el equipo campero.
16: Sí.
17: Y lo invitaron junto con KTM Chile, RC Shop, para que viniera no solo a compartir esta charla en la cual hemos sido parte hoy día nosotros. Un poco estuve yo moderando ahí la conversación de Andrea con pilotos chilenos, con enduristas chilenos, con crucistas, con niños, con jóvenes.
16: Qué bueno.
17: De todo.
16: Qué bien.
17: Sino que además de eso, además de venir a compartir, va a correr. Y eso sí que se da pocas veces, porque cuando vienen los campeones y no es fecha del mundial o una carrera oficial, no corren. Y él va a correr el sábado en la Spring Cup en Tiltil. O sea, vamos a tener en pista con su moto oficial KTM aquí. Y eso, Gualo, es uno de los hitos importantes que ha tenido el motorsport chileno en el último tiempo.
16: Claramente, para los que entendemos un poquito de esta disciplina que en algún minuto practiqué, ¿no es cierto?
17: Así es.
16: Bueno, sabemos la pasión que hay por este deporte y esto que dices tú, que es el deporte tuerca más practicado en el mundo, y yo creo que ni siquiera se sabe realmente cuánto lo practican, porque una cosa es correr oficialmente y la otra es ser endurista de fin de semana, que está lleno, aquí en Chile está lleno, y no se sabe tampoco...
17: ¿Cómo era yo?
16: Claro, exacto, exacto. Y como era yo antes
17: fin de semana.
16: Y como era yo antes de correr y competir, y como después de cuando lo dejé también volvía, no me bajé de la moto, o sea, me bajé de la moto literalmente, pero
17: bueno, pero lo que pasa con Andrea, claro, importante es que el Walo, y reitero este punto, mañana vamos a tener la voz de Andrea, estuvo aquí, está aquí en realidad, Benjamín Herrera, campeón nacional de enduro y también mundialista, quien conoce bien harta calidad de Verona porque lo reconoció entre el público, lo invitó arriba a conversar con él.
16: Mira.
17: Han competido fechas del mundial, los Six Days, o sea, el respeto de un profesional hacia otro, el mejor endurista que tenemos hoy día es Herrera, es internacional. Eso fue un buen instante, ¿eh?, que lo haya reconocido un gallo. Oye, aquí está Herrera con nosotros, él corre el mundial, yo he competido contra él.
16: Qué bien,
17: favor,
16: qué respetuoso
17: súper
16: eso.
17: Súper lindo.
16: Sí.
17: Bien, pues entre colegas. Y lo reitero la idea, Walo, mañana lo vamos a escuchar. También vale. Herrera, conversé con los dos y cierro con esto. No vino solo a pasear, va a correr el sábado
16: espectacular.
17: En una fecha del Sprint Cup.
16: Bueno, ojalá que esté escuchando gente del enduro y que se hagan el tiempo de ir a verlo, porque sin duda que va a dejar mucho aquí en esta tierra. Y ojalá vuelva más adelante, porque seguro que le van a gustar las pistas, eso no me cabe la menor duda.
17: O sea, ya me golpeó porque dijo que había estado el 2018 para el Six Days de la Serena. Y ganó Italia el Junior Trophy. ¿Sabes qué fue el mejor italiano que ganó la categoría juvenil Junior Trophy? El mejor italiano, Andrea Verona.
16: Mira.
17: Cuando era un muchacho de 18 años.
16: No te puedo creer. Mira, qué espectacular. Ya, po.
17: Sí.
16: Listo, Carlos. Ya sabemos dónde
17: Dale,
16: está.
17: Bueno.
16: Tráete uno en una bolsita, unos sanduchitos, alguna cosita dulce.
17: No queda, Walo. No queda, me comí todo.
16: No, tráeme algo. Mira, si no importa que esté pasado, yo mañana me lo como igual.
17: Ahí con el Luciano les llevo algo. Les cuento cómo
16: está
17: la comida.
16: No, Luciano dice que no le gusta nada. Ya, que estén muy bien.
17: Nos vemos mañana. Un abrazo.
16: Chao. Nosotros vamos a la música y esto es Radiohead, Creep, temazo en Rock and Ruedas de Futuro.

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A ver, ¿qué es lo que dice por acá nuestro amigo Erwin? Hace solo unos días le rompieron la ventana delantera derecha para robar cosas. Qué lástima, lo siento mucho. Después de cambiarle y reparar, aprovechó de poner láminas de seguridad y dice, en el certificado viene el nivel de factor de transmisión de luz, claro. Los delanteros 70% de que deja pasar de luz, atrás 28 y 5 la luneta. Pero no dice sobre el grosor de esta lámina. ¿Tiene entendido que hay diferentes grosores o no? Me pregunta. Y según eso, ¿qué cuesta romperla más? Claro, obvio. Mira, a ver, yo sé que hay grosores también, obvio. Pero eso tienes que definirlo al momento de comprar. Y también sé que hay láminas que son de seguridad, pero son transparentes y que uno puede poner la lámina de seguridad y luego poner sobre ellas un film, que no es lámina de seguridad, pero que le da el tono. Entiendo que se puede hacer esa como doble lámina, como asegurarte que estás poniendo una lámina gruesa de seguridad y luego le das el tono con una oscura. No sé si lo seguirán haciendo, porque si eventualmente hay una lámina de seguridad gruesa y al mismo tiempo es oscura, respetando estos valores que son los permitidos para la revisión técnica, claro, yo también pondría una pura lámina. Siempre y cuando me aseguren que es de seguridad. De hecho, yo en mi auto, en mis autos, un, dos, sí, he puesto láminas de seguridad que precisamente tenían tintura, o sea, eran oscuras. Pero yo me aseguré de que la cosa fuera gruesa. No sé si tú viste que lo que estaban poniendo era una lámina gruesa, porque si no lo hiciste y ahora quedas con la duda. No sé, pues ¿cómo te sacáis la duda? Tenéis que mirar un poco el grosor. ¿Sabes que se ve el grosor? En los bordes, si tú te fijas, se ve el grosor de la lámina que te pusieron. Y lo podrías corroborar, ir directamente a donde fueron, a donde te instalaron eso, mirar, preguntar, oye, ¿qué lámina de seguridad? ¿Cuáles son los grosores? ¿Cuáles me pusiste? ¿Cómo lo puedo ver? No sé, tengo la duda. ¿Se habrá equivocado el técnico? ¿Te habrás equivocado tú que me vendiste algo que no era? No sé. Hay de todo en la vida el señor, ya lo sabemos. John Fogerty, The Old Man Down the Road, Rock and Ruedas en un futuro

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Oye, a ver, tenemos un mensaje 971-40680. Nuestro amigo se llama Jorge. Dice que es de Santiago, tiene un Nissan Qashqai J10, 120 mil kilómetros. Dice que ha hablado de la caja de cambio automática, de los aceites, cambio de aceite en caja automática. ¿Algo sobre caja mecánica? Pregunta. ¿Cada cuánto tiempo? ¿Cómo saber? Mira, las cajas mecánicas... A ver, uno podría cambiar el aceite también a los 100.000 kilómetros, pero las cajas mecánicas vienen con un aceite que es sintético de larga duración. Eso es verdad. Ahora, hay quienes dicen que no están de larga duración, pero la verdad es que cuando tú pones un aceite sintético en un elemento mecánico como una transmisión, en donde la única contaminación podría ser por partículas metálicas que no degradan el aceite, como sí lo hace el motor de combustión. ¿Por qué? Porque el aceite que lubrica un motor está sujeto a el combustible de ese motor. Ese motor genera una pérdida de combustible permanentemente, ya sea petróleo o gasolina. La combustión no es 100% perfecta y siempre va a pasar algo de combustible. Y ustedes saben que la gasolina y el petróleo diluyen el aceite. Bueno, eso no pasa en una caja de cambio. En una caja de cambio, micropartículas de metal que se van desgastando pueden contaminar un poquito el aceite. Pero un aceite sintético, en rigor, no se daña. Mantiene flotando las partículas, pero no se daña, no se contamina como sí ocurre con el aceite del motor. ¿Se entiende, no? Por lo tanto, habría que consultar con el manual del automóvil. Si no sugiere cambio de aceite y la caja funciona bien, no hay problema. Tú acá dices que sientes el embrague raro. El embrague, amigo mío, no tiene nada que ver con el aceite de la caja. El embrague trabaja por otro lado, totalmente distinto. Hay elementos a lubricar, se lubrican con grasa, que son el eje, la horquilla que mueve el rodamiento empuje, el propio rodamiento empuje, y se lubrica, si es hidráulico, usa líquido de freno, donde el líquido de freno debiera ser reemplazado en torno a los 4 añitos si tú estás usando un DOT4, ¿ya? 3-4 años por ahí sería bueno reemplazarlo, tanto el de frenos como el de embrague. En Cacerrer cuchillo de palo, escuché yo por ahí. Sí sé. Ya, pero bueno, ok, tengo que dar los consejos como corresponde. No siempre hago las cosas como corresponde, pero sí el consejo va como corresponde. Ya, oye, tenemos que irnos, ¿no? Este era el último loco, y como pasa de rápido cuando no está Carlos Jimeno, no sé, parece que lo pasó bien. Ya, espero que ustedes también lo hayan pasado bien. Muchas gracias por estar. Esto ha sido Rock and Ruedas en Radio Futuro. A ver si mañana trae algo para comer este otro. Chao, chao.

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2: Noticias que llegan desde el seno de Helloween. El guitarrista, cantante y cofundador de la banda alemana Kai Hansen anuncia el lanzamiento de un nuevo disco solista. Se va a llamar Born with a Hammer. Tiene fecha para el 18 de septiembre y promete ser un combo de heavy metal y hard rock con algo de actitud punk. También muchas guitarras y la voz característica de Kai Hansen. Para eso se armó una banda de acompañamiento que incluye al guitarrista de Heaven Shall Burn, Alexander Dietz, y al baterista de Carcass, Dan Wilding, que ya habían tocado con él en su entrega solista anterior. Hay un nuevo single de adelanto llamado Welcome to Life. El video lo pueden ver en futuro.cl. Y antes que salga el disco solista de Kai Hansen, va a estar con Helloween en Chile el 11 de septiembre en el Movistar Arena con la gira que celebra 40 años de historia de la banda. Entradas para eso en sistema.ticket. Están las últimas disponibles. Ahora continúen nuestra sintonía y mucho más en esta noche aquí en la radio del rock.
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1: Un minuto para las 9. 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
18: Guns N' Roses.

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4: 10 grados.
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4: Van Halen.

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2: 9 grados.
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1: 11, un minuto.
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5: Buenas noches, Radio Futuro, sean todas y todos bienvenidos y bienvenidas a otro show del Dr. Rock and Roll, lo mejor del rock chileno de todos los tiempos. Jueves 20 de agosto de 2026, 23 horas, estoy bien Camilo, Camilo asiente. Camilo en la edición, Héctor Muñoz en las redes sociales, Gato Barraza en los controles, Pancho Sepúlveda en la curatoría y Pirincho que nos hace el soporte cada día jueves. 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El arranque con un clásico del gótico nacional, Lucibel. Escuchemos Cuando respiro en tu boca en Radio Futuro.

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0: Chavas en este show del Dr. Rock and Roll de Radio Futuro, Vela Putana con los Android Corps en un arranque de rock vampiroso. Los titulares para el capítulo de hoy.
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0: Invitado, don Alexis Cordero de Mr. Grunge. Está sentado frente a mí esperando su turno. Destacado de la semana, Salto de Fe 2026 de la banda Trical. Desde Estudio Futuro, Machuca. Estrenos con Fodermakers, Charas y Animals. 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Vamos con el primer estreno. Se trata de los Fodermakers, que lanzan el primer single de lo que será el quinto LP de su carrera, que según ellos mismos es una síntesis de todo lo visto y aprendido a lo largo de su sinuoso camino. Escuchemos, Llévame a mi casa, los Fodermakers, en Futuro la radio del rock.

Cuenca, Trical. La discografía, En Riesgo, EP 2025, y este Salto de Fe, EP 2026, el que nos convoca. Los integrantes, Ignacio Fauno Troncoso en la voz, Jaime Paya en el bajo, Armin Duhart y Mariano Gallardo son las guitarras. Interesante banda, que podría etiquetarse perfectamente como rock latino. Pero rock. Escuchemos otra vez Trical en la radio del rock.

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4: 8 grados.
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7: Estamos de vuelta en este show del Dr. Rock and Roll de Radio Futuro este jueves 20 de agosto de 2026, segundo bloque. Momento perfecto para repasar la visita de Machuca a Estudio Futuro haciendo una poderosa versión de Corazón Desilusionado. En la radio del rock.

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2: 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Y sí, tal como habíamos anunciado a los titulares, estamos con don Alexis Cordero de Mr. Grunge. Bienvenido.
3: Muchas gracias por la invitación, doctor. Muchas gracias.
2: Había costado encontrarnos, pero aquí estamos. Y hablemos un poco de cómo nace el proyecto Mr. Grunge.
3: Perfecto. El que la sigue, la consigue. Así que vamos adelante.
2: Sí, pues.
3: El proyecto Mr. Grunge, bueno, sale, esto surge de las ganas de revivir un poco el grunge que está en la sangre, yo creo, de muchos chilenos y de una etapa más o menos importante de nuestras vidas. Ya, la verdad que yo toqué en muchas bandas, uh-huh. Toqué soul, toqué blues, recordando ahí a viejos amigos, ¿cierto? Pero ya estaba en las ganas de, ¿cierto?, sacar ahí un sonido un poquito más potente y sacamos de entre los cajones, ¿cierto?, algunas letras, algunas melodías que teníamos relativamente escondidas por ahí, y la verdad que le dimos vida y revivimos un poquito esta guitarra pesada, esta melodía de voces que nos encantan, y la verdad que de ahí surge Mr. Grunge, yo creo, el año 2022, más o menos, después saliendo de pandemia.
2: ¿Y los integrantes de la banda?
3: El gran Juan Enrique Chirwin Vicheno es baterista, me acompaña, ¿cierto?, desde el año 2008, que estábamos ya de solo ahí con el gran Germán Torres, la Selene Bainemal, ¿cierto? Y el bajista Rodrigo Chirocago Arcasoni, gran amigo también, ex compañero de banda de ya de solo en aquellos tiempos. Nosotros éramos los desordenados que entre medio, cuando había un tiempito para poder hacer rock, ahí estábamos, ¿cierto?, metiendo bulla, y hoy día ya tenemos un proyecto propio, y la verdad que lo único que queremos es que la gente nos escuche y llegar a todos lados.
2: Sí, bueno, esa es la ventaja de tener un estudio de grabación al nivel de E-Head Records, que queda bien.
3: Me fascina. Hoy día, la verdad que tanto Germán Torres como Mateo Aguilera, grandes productores, hoy día la verdad que es un honor trabajar con ellos, así que un gran abrazo para ellos, y la verdad que ellos están bastante orgullosos del trabajo que se logró con este EP que se llama Guarida.
2: ¿Cómo es el proceso de construcción de las canciones de ustedes? ¿Parte como con un texto, parte con un riff?
3: No, la verdad que parte con la música. La música, yo creo que para mí se divide en dos partes, o sea, la música se descubre y empiezas a tocarla, y yo, ya una vez que tengo la estructura, empiezo a colocar, ¿cierto?, las melodías. Y muchas veces pasa que ya cuando hay una estructura con un poco de melodía de voz, ¿cierto?, los coros también se encuentran en un jam, en la llama, así cuando ya estamos todos ensayando. Y los riffs también aparecen ahí. Entonces, por lo tanto, lo que yo digo siempre es que la música no se inventa, la música se descubre. Y uno la agarra del aire y salen.
2: La atrapa.
3: Exactamente.
2: La otra vez me tocó ver una entrevista al Noel Gallagher, que decía que las guitarras vienen con canciones. Entonces hay que atraparlas. De repente cambiáis de guitarra y empezáis a riffear, o cambiáis cápsulas de última en la guitarra. Cada cambio que nuevo, está la posibilidad de atrapar alguna canción.
3: Te pasa mucho. Yo creo que, y mientras más dediques el tiempo a hacer esto, la verdad que están... las posibilidades aumentan de encontrar y descubrir ese tema que tanto te gusta.
2: Vamos a la música. Huellas de Casi Amor, Mr. Grunge, en Radio Futuro.

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1: Lo que escuchabas en este show del Dr. Rock and Roll de Radio Futuro, todo se desarma con Mr. Grunge. Esto es hard rock del bueno. Finalmente, el grunge es hard rock guitarrero.
0: Sí, me encanta. Sí, la verdad que hoy día nosotros lo que hacemos, ¿cierto?, es una música basada en mucho riff, música melódica, ¿cierto?, con power, ¿ya? Y la verdad que hoy día estamos haciendo una introspección en relación a las letras sobre lo que hoy día ocurre con el ser humano, muchas veces con muchos factores adversos que realmente te tiran para abajo. La idea es que hoy día las letras que nosotros representamos en Mr. Grunge generan un aspecto de resiliencia. Nosotros estamos convencidos que hoy día la resiliencia es parte de, y eso se refleja mucho en cada uno de los temas que nosotros tenemos.
1: Que eso es importante, también dar un mensaje finalmente, ¿no?
0: Todo el rato. Bueno, hay mucho más, hay un espectro mucho mayor, pero este EP está básicamente orientado al ser humano. Tenemos muchas líneas, ¿cierto?, en términos de medio ambiente, en términos de otras cosas. Yo de profesión soy ingeniero agrónomo, ¿ya? Y la verdad que me encanta todo un mundo diverso de cosas. Entonces, entre estas, bueno, está el ser humano y hoy día estamos enfocados en este disco en especial. Pero hay mucho más de Mr. Grunge.
1: Los procesos personales que tienen que ver también con lo que está pasando en el tiempo presente.
0: Así es. El escenario que hoy día se nos presenta a nivel político, la verdad que puede generar muchas reacciones en nosotros mismos, y la verdad que hay que estar preparado, consciente y generar mucha energía para poder reponerse, sobreponerse a aquello.
1: Ya, ya tenemos el EP publicado. ¿Y qué viene ahora? ¿Qué van a hacer al respecto?
0: Bueno, seguimos construyendo canciones, ya, pero entramos en octubre en un ciclo de tocatas. Vamos a estar en el Club Hill. Uh-huh. Comenzando, ¿cierto?, este gran ciclo el 24 de octubre. Uh-huh. Ya, o sea, nos pueden ver en nuestras redes, ¿cierto?, en Mr. Grunge Oficial. Uh-huh. En Mi Grunge en Facebook y Mr. Grunge, ¿cierto?, en YouTube. Métanse ahí, porfa, y la verdad que hay bonitas cosas, y bueno, se vienen muchas cosas así con Mr. Grunge.
1: ¿Algo que quieras agregar?
0: Un saludo, bueno, para todos nuestros amigos, nuestros oyentes, nuestras amigas oyentes.
1: Los fans de Mr. Grunge.
0: Sí, y no, y bueno, felicitar también este programa, esta instancia, ¿cierto?, que hoy día da la oportunidad a todo el rock para que nunca muera, ¿ya?, y siga vivo esta radio. Realmente la vengo escuchando hace mucho rato, así que un gran saludo a ustedes también.
1: Te voy a presentar un estreno, que son una banda súper garachera, casi grito primal, se llaman Los Animals, con Tapo el Sol, en la radio del rock.

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2: Un panorama imperdible. Saquen lápiz y papel y anoten. Sábado 22 de agosto en Groovy People junto a Kiepja en la sala SCD Place Gaña a partir de las 18 horas. Tickets por Portal Tickets. Eso por esta semana. Nosotros nos reencontramos el próximo jueves a partir de las 23 con lo mejor del rock chileno de todos los tiempos. Para la despedida, rock pesado, del bueno, cargado, son los Wolf. Grito de guerra en futuro, la radio de su autor, Rock and Roll.

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2: 7 para las 12.
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2: Noticias que llegan desde el seno del grupo Helloween. El guitarrista, cantante y cofundador de la banda alemana Kai Hansen tiene anunciado el lanzamiento de un nuevo disco como solista. Se va a llamar Born with a Hammer. Tiene fecha para el 18 de septiembre y lo acompañan ahí el guitarrista de Heaven Shall Burn, Alexander Dietz, y el baterista de Carcass, Dan Wilding, que ya habían tocado con él en su entrega solista anterior. Hay un nuevo single de adelanto, se llama Welcome to Life. El video lo pueden ver en futuro.cl. Y antes que salga el disco, Kai Hansen va a estar con Helloween en Chile. Tienen concierto el 11 de septiembre en el Movistar Arena de Santiago, con la gira que celebra sus 40 años de historia. Entradas para eso en sistema.ticket. Están las últimas disponibles. A esta hora estamos iniciando el día. No se despeguen de la radio del rock.
0: 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Faltan 5 minutos para las 7 de la mañana.
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13: Futuro, la radio del rock. Muy, muy buenos días. Saludamos a todos los rockeros, las rockeras, los pequeños y las pequeñas rockeras. ¿Ahí estoy al aire o no estaba? ¿Todo el rato? Ah, ya, perfecto, ya. Ahora sí que sí, no, yo sí que siempre estuve, ya. Viernes 21 de agosto, hoy la situación además a nivel de climático está un poco, bastante más calmada. Altas temperaturas sí vamos a tener. Es como una suerte como de veranito de San Juan, este el que vamos a tener ahora en estos días, pero hay más calma. Por supuesto que muchas de las zonas de nuestro país están con dificultades, quedaron con dificultades. Creo que ya la lista es bastante larga. Cuando viene algo tan potente como lo que sucedió en el norte de nuestro país, comenzamos a ver imágenes también de toneladas de basura arrasadas por el aluvión. Aquí en uno de los titulares, al menos del Mercurio, dice que amenazan las playas y la fauna marina de Antofagasta. Otras cosas que también tienen que ver con la reconstrucción. Pero hoy es viernes, partimos con entusiasmo. El rock es nuestra medicina y te saludamos en Arica, Iquique, Antofagasta, Copiapó, La Serena, Coquimbo, Santiago, Concepción, Temuco, Puerto Montt y Punta Arenas. Estamos también en futuro.cl, en todos los rincones de nuestro país y around the world. Somos parte de Facebook, de Instagram, de TikTok, de Spotify, de X, de YouTube, de WhatsApp. Agradecemos a Marcelino que está con nosotros en los controles, Cristóbal Orellana también que está con nosotros. Estamos con Héctor en digital, estamos con Antonio, nuestro estudiante en práctica, y estábamos aquí conversando, escuchando parte de lo que es la nueva escena, además también donde Cristóbal Orellana lidera ahí, lidera ese programa, pero no solamente todo eso, sino que una generación que ya están grabando algunas cositas. Tenemos cositas, van a tener cositas de la nueva escena, potentes y poderosas, así que si nos escuchan también esos rockeros y están conectados. Y bueno, hoy día en Santiago la temperatura va a ser, atención, capita de cebolla de ropa, 25 grados la máxima. El sábado va a ser de 23 grados, el domingo 19 va a bajar un poco, pero bastante parcialmente soleado, así que vitamina D para nuestro cuerpo. En general, vitamina D para casi todo nuestro país, que lo necesitamos, ¿no? Para subir un poco también la energía y el entusiasmo. Arica va a tener una máxima de 21 grados en el día de hoy, Iquique 19 grados, Antofagasta 21 grados, tal cual como le dice, no hay agua en ninguna, casi en la zona centro-norte de nuestro país no hay agua, Copiapó altas temperaturas
14: 31 grados, sorprendentemente altas temperaturas, así que hay que estar atentos también. En la Isla de Pascua hay 20 grados. La Serena, Coquimbo también va a ser una mañana y una tarde con mucho sol. Algunos también si pueden aprovechar en esa zona, ir a ver el mar, a estar un rato ahí, además tomar un poco de calma, paz y bienestar. La Serena va a tener una máxima de 21 grados porque también han tenido días complejos. Valparaíso va a estar despejado con una máxima de 23 grados, así que va a estar hermoso también Valparaíso. Así que toda la zona centro norte de nuestro país, bello para poder disfrutar al menos de un buen tiempo también para tener un poco de calma después de esta tormenta. Rancagua, la máxima va a ser de 22 grados, Talca 19 grados será la máxima. En Chillán, la máxima es 18 grados, Concepción baja un poquito a 16 grados, Temuco 15 grados será la máxima para el día de hoy. Tampoco hay lluvia. En Valdivia la máxima es de 14 grados, Puerto Montt 10 grados, Coyhaique 5 grados la máxima, baja las temperaturas, Torres del Paine 7, exactamente la misma máxima de 7 grados que va a tener Punta Arenas. Calma, paz, al menos no hay lluvia por el día de hoy en nuestro país, así que aprovechemos también de tomar el sol, de disfrutar, de salir un poquito, creo que nos hace bien. Para viene nada más también nuevas aguaceros, pero la otra semana.
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14: Siete con cinco de la mañana, vamos a soñar. ¿Quieres soñar? Bueno, vamos a soñar. Vamos a hablar de viaje. Hoy día además también viene Agencia Futuro, así que vamos a estar conversando de este tema con María Paz Gallego. Pero para ti, ¿cuál es tu destino soñado? ¿Cuál es ese viaje o cuál es ese viaje que recuerdas con amor y cariño? Ese viaje, saliste de tu lugar, ¿cuál es? Puede ser al sur, porque fue el momento especial y particular que estuviste con tu familia. Puede ser también el viaje que sueñas hacer a Japón. A lo mejor quieres ir a Japón. A lo mejor quieres ir, qué sé yo, a Buenos Aires a ver un concierto. Quieres ir, no se me ocurre. Quieres ir a Lima, quieres ir a Perú, quieres conocer una ruina. ¿Qué quieres conocer? ¿Quieres ir a Corea, por ejemplo? En fin, ¿cuál es tu viaje soñado? Y también el viaje que recuerdas con amor. Manda tu audio al más 569-9320-2475.
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14: Vamos a estar con Mauricio Daza, abogado penalista, para hablar sobre el caso Sartor y también lo que vimos ayer también del caso Junaeva a propósito de los allanamientos masivos y el presunto involucramiento de dos senadores. Estaremos con la periodista y escritora Soledad Vallejo sobre su nuevo libro Los dueños de la libertad, la estructura oculta del liberalismo en América Latina. Y para cerrar bien la semana, vamos a tener una nueva Agencia Futuro con María Paz Gallego para hablar sobre las maravillas y los secretos de Aruba. Y Pellegrini, ya por no sé cuánteava vez, descartó su llegada a La Roja y el próximo entrenador sigue siendo un misterio. Hoy regresa al Campeonato Nacional con el partido entre Audax y La Calera. Los detalles con Pancho Sugarret y arrancamos con Van Halen. Why can't this be love? 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
1: 7:11, estás en Futuro, la radio del rock. Somos Palabra que es Noticia, estamos contigo conectados en todas nuestras plataformas y ya está con nosotros Cristóbal Orellana. ¿Cuál es tu sueño? ¿Dónde quieres viajar?
2: Oh,
1: ¿qué te gustaría?
2: Creo que recuerdo más mi viaje preferido. Me encanta.
1: ¿Cuál es tu viaje preferido?
2: Ir a Chiloé. Me encanta.
1: Ay, qué lindo es.
2: Sí, es verdad.
1: Sí, es hermoso.
2: Pero más específicamente...
1: Que Chiloé es hermoso, sí, es verdad.
2: Me acuerdo que lo conversamos hace no mucho, ir a Isla Lemuy, que es una de las islas más pequeñas.
1: Ah, ¿verdad que dijiste? Sí.
2: Que pasa piola, no suele ir mucha gente... Pero es un lugar precioso y tiene un montón de atractivos. Tiene, por ejemplo, creo que te había contado que hay... si uno hace el trayecto completo de recorrer la isla, que se puede hacer en dos días máximo, el trayecto final termina en una reserva, en una pequeña reserva que tiene como paisajes, vistas, puedes hacer canopy, tiene como hartos senderos bonitos. Pero antes de llegar a esa reserva, digamos...
1: ¿Ya?
2: Hay una calle que pasa por un trozo de tierra tan angosto que tú ves mar a los dos lados.
1: Qué lindo.
2: Y es...
1: ¿Esto queda cerca de... ¿Queda cerca de la Isla Lemuy?
2: La Isla Lemuy, para llegar a ella, por ejemplo... mira, nos habla el tiro de Dino Bozzi. Nuestro columnista dice, nada como la Isla Lemuy. Hermosa. Yo me acuerdo que tenías que tomar una segunda barcaza en Chonchi, más o menos.
1: Ah, claro, es cerca de Chonchi.
2: Sí,
1: eso es.
2: Sí, ya. Una barcaza cortita. O sea, no es como la barcaza que uno toma en Puerto Montt, que se demora como una hora, más o menos, 45 minutos. Estas son 5 o 10 minutos. No es mucho, es cortito. Y no, entre la gente de Isla Lemuy... Por supuesto la comida, por supuesto lo atractivo, todo así como uno puede ir a sentarse en la playa y ya es como una experiencia bonita y relajante.
1: No, hermoso, hermoso, hermoso Chiloé, es verdad, es un gran lugar para ir, estar y conectar con la naturaleza.
2: Siempre con el debido respeto, por supuesto.
1: Por supuesto, porque son lugares que son pequeños.
2: Y preparados, porque tienen climas autóctonos, entonces de repente, a mí me pasó la primera vez que fui que estaba lloviendo torrencialmente y de repente hubieron 30 grados y terminamos todos quemados.
1: Ah, ya, listo,
2: sí,
1: bueno.
2: Porque se puso a llover en diciembre y nada que hacer. Lluvias repentinas. Bueno, vamos con los titulares de la jornada. El gobierno se dio con la reforma de seguridad. Ya anunció que se abre a cambios en medio de los desmarques por el estado de excepción y la falta del trabajo prelegislativo que acusan desde sectores oficialistas. Por las críticas de exministros al proyecto de seguridad, el presidente José Antonio Kast apuntó a la derrota de la administración anterior y desde Uruguay el expresidente Gabriel Boric salió a defender el legado de la izquierda. Vamos a hablar de esto. 10 allanamientos en regiones. Con Mauricio Daza lo vamos a conversar en unos minutos más. Alza del secreto bancario a un exdiputado y dos senadores. Dejó una investigación por presuntos coimas en las licitaciones de alimentos escolares en la JUNAEB. Entre ellos serían el legislador Miguel Ángel Calisto, que comunicó la entrega de su celular. Por los estragos del sistema frontal y el presupuesto 2027, las autoridades de Coquimbo y Atacama cuestionaron los plazos para la reconstrucción. Hacienda comprometió acelerar la obtención de recursos mediante la venta de activos fiscales. La Fiscalía Centro Norte recurrió a la Corte de Apelaciones tras el rechazo a la prisión preventiva contra un estudiante del Instituto Nacional, investigado por una amenaza de tiroteo. Y a propósito de lo mismo, la Universidad de Santiago confirmó la suspensión de clases para este viernes en su campus central, esto después de haber recibido un correo de amenaza de un ataque armado. En distintas zonas del río Mapocho, la PDI seguirá esta jornada con la búsqueda del cuerpo de Macarena Tolosa. Hasta el domingo se amplió la detención de dos familiares en la causa por secuestro y homicidio. A propósito de lo que está pasando al otro lado de la cordillera en materia internacional, recomiendo la conversación que vamos a tener cercano a las 8:15 de la mañana, a propósito del movimiento libertario. en Argentina. Uh-huh. ¿Qué estamos hablando? De argentinos salieron a las calles en protesta contra el gobierno de Javier Milei. El mandatario en ese entonces exponía ante el Consejo de las Américas, donde defendió su plan económico y arremetió contra grupos feministas.
1: 7:16 de la mañana, estás en Futuro, la radio del rock, somos Palabra, que es noticia. ¿Y sabías que la alemana ha disminuido un 35% sus emisiones de CO2 en los últimos 5 años? 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Arranquemos, ¿les parece? Con Eagles, Take It Easy.

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4: Siete con 25 de la mañana, estás en Futuro, la radio del rock. Somos Palabra que es Noticia, estamos contigo conectados en todas nuestras plataformas. Y acá, alguien que siempre es de la casa, pero no había venido porque estaba con mucho viaje. Lo habíamos invitado, hay que decirlo, ¿eh? No es que no lo hayamos invitado, lo habíamos invitado para varias ocasiones porque siempre hay mucho que hablar con él y en estos momentos, además, siempre sigue habiendo mucho que hablar con él. Aquí vamos. Ayer se allanaron e incautaron dispositivos electrónicos en el Congreso Nacional, la sede central de la JUNAEB y otros inmuebles ubicados en distintas regiones, incluyendo las diligencias contra los senadores Sergio Gaona y Miguel Ángel Calixto. El motivo es la investigación a una presunta red que habría favorecido a la empresa Socer mediante raciones infladas, certificados falsos, registros adulterados, sobornos a funcionarios para acceder a información reservada y lograr licitaciones de alimentación escolar. Esto surgió ayer, además, más de 80 pedí varias ciudades con, además, esta investigación a dos senadores, masivos allanamientos, en fin. Pero la verdad que los habíamos invitado para hablar del caso Sartor. Eso es lo que queríamos entender con Mauricio Daza, abogado penalista. Muchas gracias por estar con nosotros, Mauricio. Buen día.
5: Muy buen día. Muchas gracias por la invitación, como siempre.
4: Bueno, ya no sé por qué partimos. Si quieres, partimos por lo de ayer.
5: Yo creo que JUNAEB está ya, como más, vamos, ¿no? Encima de la agenda.
4: Sí, para poder entender.
5: Bueno, esto es un caso que estalló y que fíjate que cuando lo revisé es bastante parecido al caso Luminarias en cuanto a cuál ya es el objetivo, que tiene que ver con favorecer a una determinada empresa para licitaciones respecto de los programas de alimentación escolar que administra y gestiona precisamente la JUNAEB, ¿no? La Junta Nacional Escolar y Becas. Ahora, esto es bastante grave porque se señala que acá hubo un esquema sistemático de corrupción, hubo tráfico de influencias, negociación incompatible, incluso fraude al fisco. ¿Y cuál era el objetivo de todo esto? Beneficiar básicamente las licitaciones y la ejecución de los contratos a una empresa, que no es cualquier empresa, se llama la Sociedad de Servicios de Alimentación S.A. Socer. Por eso es interesante, ¿eh? Porque este caso judicialmente se le denominaba caso Socer. Ahora, bueno, obviamente, públicamente se le denomina caso JUNAEB, por cuál sería la víctima. Ahora, ¿cuál es el tema? En el fondo lo que acá estaban haciendo era, en primer lugar, hacer gestiones que involucraban tráfico de influencia, incluso...

0: eventualmente cohecho, o sea, pago de coimas a funcionarios públicos para hacer de que esta empresa se ganara las licitaciones, ¿no? Pero además las licitaciones no se ganaban y se pactaban en forma beneficiosa para el fisco, sino al revés. Eran condiciones que eran bastante fuera de mercado, para decirlo de alguna manera, y obviamente que perjudicaban al interés público. Entonces, fíjate, acá de lo que se está investigando, estamos hablando que hay por lo menos 14.000 millones de pesos, los cuales habrían sido de perjuicio fiscal. O sea, no es cualquier cosa, 14.000. Y solo respecto de los años 2021 y 2023, que es el periodo que se está investigando con más detalle. Ahora, acá lo que estaban haciendo era de partida señalar, por ejemplo, que se iban a entregar ciertos números de raciones de 11 escolares y que se fijó dentro de los términos de esta de estos contratos que se le iba a pagar a SOCER a todo evento una determinada cantidad de dinero por cada unidad que se suponía que iban a proveer. El problema es que estas entregas nunca se hicieron. O sea, gran parte de estas raciones no se entregaron, pero igual se le pagó a SOCER un precio fijo por cada una de estas raciones que eran inexistentes. Ese es un punto, pero además, por otra parte, se está investigando el sobreprecio de estas raciones. O sea, no solamente se cobraban raciones que no se entregaban, sino se, por ejemplo, pagaban raciones de alimentación por montos que iban entre los 7.800 y los 8.600 pesos por cada unidad. Pero se calcula que cada una de esas raciones en precio de mercado valían entre 800 y 1.100 pesos. O sea, imagínate la diferencia, ¿no? Y todo esto a partir, como te digo, de un mecanismo que no solamente permitía que esta empresa se ganara las licitaciones, sino que permitía que se cambiaran los contratos sin licitación nueva, mientras estaban vigentes, y esto es lo más grave. Los cambios de los contratos, para evitar el control de la Contraloría General de la República, se hacían a través de un mecanismo denominado resoluciones exentas. Obviamente tú no puedes hacer esto en cualquier evento, pero la gente al interior de la JUNAEB, que estaba a cargo de gestionar estos contratos, lo que hacía era finalmente engañar a Contraloría y establecer condiciones que no eran reales para evitar que precisamente hubiese una fiscalización, porque esto no aguantaba una fiscalización. Lo más grave, muchos de estos funcionarios de JUNAEB después salían de la institución y se iban a trabajar ¿a dónde? A SOCER. De hecho, fíjate, hay un elemento súper llamativo. Una de las personas que están imputadas en este caso es Alejandro Laiseca, que era ex jefe jurídico y ex director subrogante de la JUNAEB. Adivina qué es lo que está haciendo ahora. Ahora es gerente legal de SOCER S.A. O sea, esto para poner un ejemplo. Él está imputado por fraude al fisco, tráfico de influencias, y él habría además articulado todo este mecanismo para eludir el control de la Contraloría General de la República. Pero acá también hay autoridades que están involucradas y eso da pie, ¿no?, a la noticia que conocimos ayer respecto de estas incautaciones.
1: Cuéntanos un poco también hacia dónde llega, porque llegó la investigación, no hay ninguna imputación, tengo entendido, ninguno de los dos senadores que se ha mencionado al senador Calixto y al senador Gaona, no están imputados, hay solamente diligencias. ¿Cuál sería el supuesto nexo? Porque todas estas cosas hay que probarlas. Ya hemos visto que muchas veces la fiscalía, desgraciadamente, no logra probar todos estos casos. Y la reflexión anterior, ¿no? Bueno, veamos un poco, hay miles de millones de pesos que se van en licitaciones, asuntos como esto. Y uno dice, yo de repente escuché la noticia antes de ya empezar a entender la noticia y todo, decía, ¿y si fuera, fíjate que se coludieron para que quedara más barato? Ah, yo así es.
0: Claro, por último, para beneficiar al fisco.
1: No, como que yo hiciera más barato, ¿ah? Mejor, más barato. No, o sea, no, ya, bueno,
0: dale. No, por eso te digo, sí.
1: Hubo como una ilusión en mi corazón, como diciendo, si fuera más barato, le salió mejor. O comieron mejor los niños. ¿Me entiendes? Es como es que la JUNAEB, estas son raciones de comida de los niños. Es que ya lo de la JUNAEB, esto no es primera vez. Esto ya hemos visto que ha sido, además, la confusión en que uno tiene ya el caso 1, el caso 5, el caso 6, que uno ya no sabe, de partida por lo largos que son los casos, por la poca resolución que hay de los casos. Porque también ahí es donde el problema que tenemos es que la justicia no opera con la celeridad necesaria para que esto no vuelva a ocurrir, o con la fuerza necesaria para que aquellos que sean sancionados realmente amedrente al resto, o sea, es decir, sea disuasiva, porque la justicia también es disuasiva.
0: No, efectivamente, tú das en el clavo en el sentido que finalmente las investigaciones penales tienen que producir un efecto que vaya más allá de castigar a las personas que están involucradas en un determinado caso. Obviamente el sistema de persecución penal tiene por finalidad, uno, esclarecer la verdad respecto de estos hechos, y dos, la pena, la sanción, debe cumplir con ciertos objetivos, como por ejemplo, ¿no?, el impedir no solamente que las personas que aparecen involucradas y son condenadas en un caso específico vuelvan a delinquir, sino también mandar un mensaje a la sociedad diciendo, ¿sabe qué? Finalmente, si usted comete este tipo de conducta, entonces la verdad que usted va a pagar un precio que es alto y por lo tanto absténgase a hacer esto. El problema es que cuando hay impunidad, el mensaje es completamente al revés. ¿Qué es lo que te dice finalmente el sistema de persecución penal? Te dice, mire, ¿sabe qué? En el caso eventual que lo lleguemos a descubrir, bueno, resulta que usted no arriesga ninguna sanción que sea importante. Por lo tanto, ¿sabe qué? Sumando y restando, de repente, no es tan malo cometer este tipo de conducta, porque el riesgo de una sanción que sea ejemplar y que impida que yo la concrete, la verdad que es bajo que se aplique esa pena. Bueno, ese es el tema. Ahora, efectivamente, mira,
1: están acá mencionados tres, o sea, dos actuales senadores y un ex diputado.
0: Exacto.
1: ¿Quiénes son y por qué sería, supuestamente?
0: Mira, el atentado acá a la fe pública es sustantivo, independiente de que estos hechos sean delitos. Ojo, serían delitos igual, aunque se hubieran colocado de acuerdo para beneficiar al Estado, ¿no? Pero
1: no,
0: pero solamente para aclarar, para decirlo, que incluso, ¿me entendí?
1: Sí, no lo
0: esto
1: sé,
0: es
1: lo
0: un
1: sé.
0: Reproche ¿ya? mayor. Mira. Sergio Gaona, que es senador de la UDI por la región de Coquimbo, sus oficinas objetivamente fueron incautadas en el contexto de esta investigación.
1: Sí.
0: Y obviamente esto en un ámbito donde se está investigando en general,
1: ¿ya?,
0: en esta causa, presuntos cohechos y tráfico de influencia. ¿Ya? Entonces, y esto se vincula básicamente a realizar gestiones a favor de esta empresa Socer, ¿no? Y obviamente esto involucra el cohecho que se hace a partir de una retribución económica, una coima, ¿ya? Hay que decir que Sergio Gaona está siendo ya investigado por otra causa. Hay que recordar de que existe respecto de él antecedentes vinculados con el conservador de bienes raíces de Puente Alto, Sergio Llaver, quien está imputado en el caso Muñeca Bielorrusa, ¿no? Y hay que señalar que se identificó un pago directo de un cheque por 4 millones de pesos cobrado por Sergio Gaona en enero del año 2023. ¿No? Entonces la pregunta es, ¿qué es lo que hace un conservador de bienes raíces pasándole dinero a un senador en ejercicio? Sergio Gaona participó, hay que decir, en la discusión en esa misma época de la ley que establecía una reforma precisamente al sistema de notario y conservador de bienes raíces. Bueno, y además también habría una contratación de un familiar directo, ¿no?, que habría contratado Llaver a la hija de Gaona, ¿no? Y habría todo un tema de investigación si es que él participa o no en una red vinculado a nombramientos de esta naturaleza, ¿no? Ahora bien, ahora se está indagando en esto. El senador Miguel Ángel Calixto está en la misma situación. Hay que señalar que él está más complicado que Gaona, incluso porque él está enfrentando imputaciones graves respecto de hechos de corrupción que se habrían cometido en relación a la triangulación ilícita, fraude al fisco, de asignaciones parlamentarias. Eso es lo que se está imputando, ¿no? Y de hecho, él fue desaforado por esto. Fue desaforado por la Corte de Apelaciones de Coyhaique y después por la Corte Suprema, pero a pesar de estar desaforado, la buena gente de Aysén lo eligió ya no como diputado, sino como senador, con primera mayoría regional, y estando como diputado desaforado, asumió como senador, y la solución que finalmente se dio a esto era que es un nuevo fuero y por lo tanto, si es que quieren perseguirlo, tienen que desaforarlo de nuevo. Bueno, y eso ha estado paralizado por un conjunto de acciones dilatorias, las cuales, bueno, tuvieron ayer un capítulo importante, porque el Tribunal Constitucional rechazó uno de los principales recursos que el senador Calixto había presentado para impedir que la persecución penal en su contra avanzara. Ahora se agrega todo lo que te he dicho, este caso, ¿no? Porque también se incautaron antecedentes y documentos respecto de Miguel Ángel Calixto. Y además también aparece involucrado Hugo Gutiérrez, quien fue diputado precisamente por la región de Tarapacá, y estaría investigado también por estos presuntos nexos, gestiones o tráfico de influencias, ¿no? Él ha descartado públicamente esta participación. Pero más allá de aquello, yo también diría que es grave que está imputada la exdirectora nacional de la JUNAEF, fíjate, quien estaba a cargo precisamente de administrar esta institución y de, por lo tanto, ¿no?, resguardar los recursos del Estado en beneficio de los menores y adolescentes de sectores vulnerables que son atendidos por la JUNAEF. Eso es lo más grave.
1: Esto además habría sido una denuncia que hace el director actual de JUNAEF.
0: Eso es.
1: Sobre las irregularidades, estamos hablando de alguien que está durante el gobierno de José Antonio Kast. La anterior directora es del gobierno de Gabriel Boric, a quien él habría empezado a hacer una investigación, ¿no? Y aquí arranca todo esto, ¿no? Por una denuncia así que hace el propio director de la JUNAEF de irregularidades, que lo había dicho, parece, antes, ¿no? Con anterioridad.
0: Sí. La actual administración efectivamente realizó una auditoría interna respecto a la JUNAEF y el actual director nacional de esa institución, Fernando Peña, fue quien hizo esta presentación. Al parecer, ¿no?, y todo indica que esta presentación tiene antecedentes, porque si no, no se habrían gestionado. Fíjate, no solamente las órdenes de incautación, estas órdenes requieren de autorización judicial. O sea, estas órdenes requieren de un examen, de un escrutinio respecto de un juez. Y por lo tanto, lo que se hace es ver si es que hay antecedentes suficientes para justificarlo. Y le dieron luz verde para ir a incautar al Senado. Si esto es bastante vergonzoso, ¿no?, respecto de lo que es la institución del Senado de la República. Punto y aparte, ¿no?, también existe levantamiento secreto bancario y cuentas de correo, ¿no? Y esto también requiere de una autorización judicial. Esto es por lo menos, a lo menos, ¿no?, un indicio de que hay antecedentes suficientes para poder avanzar en estos términos respecto a la investigación. Como tú bien dijiste en algún momento, hay que ver si es que a futuro se reúne prueba suficiente para poder hacer imputaciones formales respecto de alguien y en caso de ratificarse la existencia de delito y participación de determinadas personas en aquello, bueno, el que puedan ser castigados con penas ejemplares. Eso está por verse.
1: ¿Qué costumbre mala se ha dado en este último tiempo? Quiero igual ir a Sartor para que nos quede algo de tiempo, pero estaba recordando, es que me estabas hablando de la incautación de las investigaciones hechas por, digamos, la fiscalía que llega a la PDI, PDI o Carabinero, al Congreso, ¿ah? Hemos visto mucho. O sea, estaba recordando Joaquín Lavín Jr., que también entraron a, o sea, es que no es la única. Entonces, es como una situación recurrente lo de Calixto. Además, también tiene una relevancia en términos políticos, porque el Senado está muy apretado. Entonces, hemos estado hablando todo este tiempo con que, o sea, hay una mega reforma que pasa por dos votos, de los cuales un voto es el senador Calixto, que está desaforado como diputado y que hay una, no sé, una interpretación de la ley.
0: Una interpretación bastante sui generis.
1: Claro, bastante. Una interpretación de la ley que dice que él, habiendo sido elegido senador, pues bien, el fuero entonces es un nuevo fuero.
0: Sí, esto nunca había ocurrido en la historia de la República de Chile que un diputado con un desafuero vigente fuese electo senador y tuviese que jurar como senador. Entonces la pregunta obvia era, uno, ¿podía jurar como senador? Porque el desafuero te suspende de cualquier calidad parlamentaria. Tú no puedes ejercer el cargo de diputado o senador. Bueno, acá se llegó a la conclusión, ¿no?, que yo creo que es bastante acomodaticia, que no impedía que Calixto jurara, la situación que él estuviera como diputado, ¿no?, desaforado, porque básicamente su calidad de diputado se extinguía, vencía, ¿no?, el día 11 de marzo del año 2026. Y horas después, él asumió una nueva calidad que era de senador, y esa calidad de senador tendría aparejado un nuevo fuero. Pero mira la locura, o sea, por los mismos hechos, por la misma causa, lo que va a tener que ocurrir es que, de nuevo, la Corte de Apelaciones de Coyhaique, si es que, porque yo creo que se inhabilitó con el primer pronunciamiento, y la Corte Suprema eventualmente van a tener que, de nuevo, por los mismos hechos, tener que ver un desafuero que ya se aprobó. Si ya se había desaforado a Calixto, ahora también, ¿cuál es el control ciudadano? ¿Cómo sí, claro, es posible, bueno, que una persona que está imputada por grave hecho de corrupción y está desaforado saque la primera mayoría en Aysén? O sea, también, ¿cuál es la responsabilidad de nosotros como ciudadanos? No, no solamente le podemos echar la culpa al empedrado. Entonces, tenemos una responsabilidad.
1: Estoy poniendo el punto ahí para saber, para explicitar lo relevante que es, además, también ese senador, digamos. No estoy imputándole ninguna, no le estoy imputando nada, porque eso tiene que avanzar por la fiscalía. Y solamente, para que sigamos al caso Sartor, de todas maneras, aquí, algunos de las diligencias que se hicieron en el periodo pasado. Mauricio Ojeda, Catalina Pérez, ¿te acuerdas? Sí, el caso de, o sea...
0: Oye, hay seis
1: Joaquín
0: senadores.
1: Joaquín Lavín.
0: Hay seis senadores que hoy día tienen causas en fiscalía, de los cuales probablemente tres están bastante avanzadas y yo
1: ¿Seis?
0: Y yo te adelanto que probablemente tres de esos seis casos debiesen terminar normalmente en desafuero durante el año 2027. Si es que desafuera un senador, ¿eso qué es lo que significa? ¿Cambian los quórum de aprobación de leyes?
1: Claro, o sea.
0: O sea, tú restas del quórum, claro, restas del quórum a la persona que está suspendida en el cargo. Y tú no lo puedes reemplazar durante el periodo en que se está investigando y se está llevando el proceso. Tú solamente lo puedes reemplazar si es que es condenado e inhabilitado para poder seguir en el cargo. O sea, pueden pasar años que un senador puede estar suspendido. Entonces, esa es la situación.
1: ¿Y ahí cuáles son, como para repasar? Miguel Ángel Calixto.
0: A ver, está Miguel Ángel Calixto.
1: Camila Flores.
0: Alejandro
1: Kuzanovic.
0: Carol Cariola.
1: Loreto Carvajal.
0: Gaona.
1: Y Gaona.
0: Exacto. Ahí tienes seis. ¿Qué tal?
1: No están todos en la misma situación procesal,
0: para que
1: seamos bien claros.
0: De hecho, respecto
1: favor.
0: De Carol Cariola, por ejemplo, bien el Partido claro. Republicano había presentado una querella criminal en contra de ella que la retiró.
1: Ya, entonces, no están en todos, pero tienen algún asunto abierto en la justicia. El Ministerio Público tiene asuntos abiertos.
0: Exacto.
1: Con ellos
0: en calidad de imputados. Tal cual.
1: Fuerte. Y eso que no hemos pasado a la Cámara de Diputados porque otro capítulo. Hoy
0: tenemos que estar otra hora.
1: Claro, por eso es más largo. Pero también yo creo que ahí para cerrar es seamos conscientes por quienes votamos también, ¿no? Porque tienen un poder enorme en nuestras vías y nuestro devenir, así que y lo estamos probando, lo estamos viendo en este último tiempo. Hablemos un poquitito del caso Sartor para poder entender porque el caso Sartor, ¿por qué te invitamos? Siempre uno, porque eres alguien que explica muy bien, que siempre está muy al tanto de todo, así que agradecido, pero sobre todo porque siempre hablamos de Sartor en deportes, y la verdad es que Azul, que es el dueño de la Chile, es tan poco, o sea, es un pedacito. Nosotros nos quedamos pegados, pero es un pedacito.
0: Que para quienes tenemos el corazón azul,
1: Sartor
0: nos afecta especialmente, pero tú tienes toda la razón. Es una cosa, es un fragmento.
1: Entonces,
0: de esto.
1: Pensemos a Sartor más grande, le vamos a meter Azul, pero que no sea desde Azul, sino que desde Sartor. Si nos puedes explicar, por favor. Un poco el caso Sartor para entenderlo más allá y cuánto se parece a otros casos similares en los cuales, de nuevo, nos impacta a nosotros, porque finalmente hay mucha gente que puso plata ahí y que la perdió.
0: Es muy parecido a Factop, fíjate. Ya, esto finalmente es un esquema fraudulento donde un grupo de personas le ofrecían al público que ellos podían administrar sus dineros. O sea, básicamente el mensaje era, mire, usted venga a Sartor, usted entregue sus ahorros. Nosotros lo que vamos a hacer con esos ahorros es invertirlos. Y con esa inversión usted va a ganar dinero. Le cuento una cosa, usted va a ganar más dinero de lo que podría ganar colocando esa plata en otro lugar, por ejemplo, en un banco. De hecho, yo le voy a garantizar de que usted va a tener una determinada ganancia. Y por lo tanto, desde esa perspectiva, usted solamente va a poder ganar. Además, usted va a poder retirar sus ahorros cuando quiera. Y usted sabe, nosotros somos personas prestigiosa, somos personas que tenemos un buen nombre, somos personas que aparecemos en los medios económicos y por lo tanto somos personas que, bueno, véanos cómo vivimos, qué es lo que hacemos, nos va muy bien en la vida. Entonces, bueno, pásenos su dinero, lo vamos a hacer crecer. Ese era básicamente el letrero de Sartor.
1: Son fondos de inversiones.
0: Entonces, ¿qué es lo que hacían ellos? Agarraban la plata de la gente y ellos decían, mire, ¿sabe qué? Por ejemplo, yo voy a hacer un fondo con todo el dinero que ustedes me pasen. Y con todo ese dinero lo que yo voy a hacer es ganar plata. ¿Y cómo voy a ganar plata? Ese dinero yo se lo voy a prestar a un conjunto de personas, pero no a cualquier persona. Yo este dinero se lo voy a prestar a personas que son de alto perfil, que tienen un buen patrimonio, que nos van a entregar buenas garantías de estos créditos y que tienen además una conducta garantizada. Ellos van a devolver el dinero y le vamos a cobrar un interés. Y ese interés, que es la ganancia, nosotros vamos a repartir esa utilidad entre todos y usted y yo vamos a ganar plata. Fantástico suena, ¿verdad? Problema. No le entregaban el dinero a personas que daban garantías, que eran de reconocida conducta adecuada, ¿no?, en términos financieros, sino a través de un conjunto de maniobras engañosas se entregaban los dineros a ellos mismos, a los mismos dueños y ejecutivos de Sartor. Y obviamente lo entregaban sin garantía y, lo peor, no devolvían la plata. Entonces, con eso la plata desapareció, ellos se enriquecieron y empezaron a generar una estructura tipo Ponzi. O sea, ellos, los dineros que le pedía la gente que había ingresado antes, entonces lo pagaban, entre comillas, con el dinero de la gente que ingresaba después. Era una mega bicicleta, pero esto los beneficiaba a ellos.
1: Pero en algún momento funcionó.
0: Claro.
1: En algún momento funcionó, o siempre, porque lo que la fiscalía tiene que probar, y me imagino que aquí volvemos de nuevo al problema, lo que la fiscalía tiene que probar es que porque yo efectivamente hago este negocio, tú tenés una super empresa y nos conocemos, yo te puedo prestar a ti, tú tenés una super empresa y en el fondo te va regio y eso me sirve para pagar, o sea, digamos, la bicicleta, porque nos conocemos, porque tú tienes un buen negocio. Pero yo puedo aducir que te empezó a ir mal, a mí me empezó a ir mal, y bueno, la cosa ya no fue tan bien, po. Entonces, claro, lo que la fiscalía tiene que probar es que hubo una, me imagino que hubo, no sé cómo se llama eso, ¿qué es lo que tiene que probar?
0: No, tiene que probar de que esto no fue simplemente un mal negocio, porque
1: exacto,
0: lo que dice la gente de Sartor...
1: Exacto, eso es lo que dice.
0: Oiga, señora,
1: dicen, ¿no?
0: Señor, ¿sabe qué? No es delito que a usted le vaya mal en los negocios. Eso es lo que dice la defensa de Sartor.
1: Eso,
0: nosotros hicimos todo porque en el fondo pusimos la plata, pero pucha, no fue mal. Eso, entonces, ¿qué culpa tenemos nosotros? Sí, pero lo que pasa es que ellos mintieron, engañaron. Hay un fraude.
1: Ya.
0: Esa es la diferencia. Porque, obviamente, si yo realmente le prestaba la plata a estas personas...
1: Que da lo
0: ¿no?
1: mismo, son mis
0: y
1: amigos.
0: Plata,
1: ya,
0: y esta plata
1: mismo.
0: No me las devolvían y había, digamos, una cesación de pago, o sea, la gente simplemente no pagaba las deudas y perdí la plata, eso está perfecto, pero acá el problema es otro. Estos tipos engañaron, dijeron que iban a prestar la plata a personas que iban a entregar garantías, a personas que finalmente tenían cierto perfil. No, se la entregaron a ellos mismos y además no tenían ninguna voluntad de devolver el dinero. De hecho, se quedaron con esas plata, hicieron inversiones, ¿no? Además, fuera de cualquier rango racional de aquellos de que ellos además ofertaban. Como por ejemplo, de nuevo, Michael Clark, para los efectos de poder hacerse el control de Azul Azul. Bueno, pero ese es una arista pequeña. O sea, acá hubo gente que fue engañada. Hay documentación falsa, ¿no? Ellos también adquirieron factura. Oye, se está investigando si es que esas facturas eran reales o eran falsas. Entonces, la diferencia entre un mal negocio y el fraude es el engaño, es la falsificación, es la mentira consciente con la finalidad y el engaño para poder beneficiarse a ellos mismos. Y acá dejaron sin ahorro, oye, a cientos de familias. Personas que entregaron todo lo que habían ahorrado para la jubilación, se lo entregaron a estos señores. Y esa plata desapareció. Ahora, uno dirá, mira, tú tienes toda la razón y es bueno que coloques ese punto. Porque eso también es parte de un sistema de persecución penal en democracia. Hay principio de inocencia, es cargo de la fiscalía demostrar. Bueno, pero fíjate lo que ocurrió. Más de 12 jornadas consecutivas en un juzgado de garantía donde se escuchó a todos en extenso y finalmente hubo una resolución. De hecho, la jueza se demoró 6 horas en leer la resolución en que se señaló, fíjese, hay antecedentes suficientes para establecer que acá hay delitos, entre otros delitos de mercado de valores, entre otros delitos de estafa, entre otros falsificaciones múltiples. 2, hay antecedentes suficientes para señalar de que estas personas tuvieron una participación en estos hechos y además estas personas constituyen un peligro para la seguridad de la sociedad, su libertad. ¿Por qué? Por el número de delitos, por la connotación de los delitos, por además las penas que ellos arriesgan en caso de ser condenados, ¿no? Entre otras circunstancias. Entonces, yo creo que muchas veces uno critica, y creo que con justa razón, fíjate, la labor de los tribunales y de la fiscalía, porque ellos también están sujetos al escrutinio público. Muchos de ellos no lo entienden así, tienen que entenderlo, esto es una democracia. Pero bueno, uno es crítico, pero en este caso uno también tiene que reconocer tremendo trabajo del Ministerio Público, una imputación compleja, operaciones que son hechas complejas para, de alguna manera, taparlas y obtener impunidad. Una decisión impecable de la jueza. Esta es una muy buena jueza, Paulina Moya, creo que se llama, que ya es recurrente, que no solamente por cómo decide, porque uno podrá estar de acuerdo o no cómo decide, sino cómo decide.
1: Argumenta, claro.
0: O sea, son decisiones argumentadas, ¿no? Y bastante completas. Entonces, en ese contexto, obviamente, yo creo que acá el sistema de persecución penal está funcionando y ojalá que siga operando bien.
1: Mauricio Daza, abogado penalista, siempre muy agradecido además de escucharte porque nos das otra mirada, otra visión también de lo que está sucediendo, de alguna de las cosas que está sucediendo. Así que muchas gracias por estar con nosotros.
0: Muchísimas gracias a ustedes por la invitación, que estén muy bien, buen día.
1: Gracias, buen día. Y nosotros escuchemos, ¿les parece? Vamos a la música. Escuchemos a Arctic Monkeys, Do I Wanna Know. Estás en Futuro, la radio del rock.

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11: 8:03 de la mañana, estás en Futuro, la radio del rock. Somos Palabra que es noticia. Estamos contigo conectados en todas nuestras plataformas. Y 8:03, no se asuste. Llegó Pancho Sugarret, pero antes porque tiene que hacer una diligencia. Ajá. ¿Cómo estás, Pancho? Bienvenido.
12: Estamos acelerando a fondo, como va a ser también en la Fórmula 1 durante el fin de semana y como esperamos todos también, Andrea Moleto, ¿qué tal? Buenos días. sea que aceleren los equipos en el superclásico del fútbol chileno, que además tiene un número redondo, ¿ah? Son 200 partidos para este fin de semana, para el día domingo, para el partido más tradicional de nuestro balompié criollo. Y que tiene varias cosas sabrosas en cuanto a lo que significa para los dos equipos en la tabla de colocaciones y lo que puede significar también para la definición del campeonato. Uno, porque Colo Colo es líder, porque tiene 10 puntos de distancia sobre justamente Universidad de Chile, que es su más cercano perseguidor. Y en una de esas, a Colo Colo también, si es que uno lo piensa, el empate tampoco le desacomoda tanto, porque después van a quedar 30 puntos en disputa para el torneo nacional y un empate lo deja a la misma distancia con la U y casi ya ahí prácticamente irremontable. Los azules están pensando todo lo contrario, que en condición de local, con su gente, con un estadio lleno, pueden vencer al cacique, que viene solamente de empatar con O'Higgins de Rancagua, y acortar a 7, restando 30 puntos, los mismos 30 puntos para el resto del certamen, pero pareciera bastante más abordable. Si pensamos que también Colo Colo, por ejemplo, le queda el clásico con Universidad Católica, donde uno cree, ante equipos grandes, que estos se pueden restarle puntos al cacique. En lo que se refiere a temas puntuales, algunos inconvenientes para la U. Siempre está la plata metida de por medio, Andrea, tú sabes esto.
11: ¿En serio?
12: Es como en la vida.
11: ¿El dinero?
12: Es como en la vida. ¿Eh? 2,3 millones de dólares se está pagando el AIK Solna de Estocolmo, Suecia, por Lucas Asadi. ¿Cuál es el inconveniente? Porque podría ser una buena noticia para las arcas de Universidad de Chile, para quienes se ponen en venta a este jugador y porque llega platita fresca para el club. El tema está en que Lucas Asadi era considerado titular. Y de hecho Fernando Gago, en declaraciones anteriores, incluso hasta una hace dos días en TNT, en la señal oficial del fútbol chileno, señaló que él lo iba a seguir considerando mientras fuera jugador en el club. Entonces, supuestamente, los suecos, que no quieren ver su inversión desmedrada,
11: en riesgo,
12: muy bien, acelerarían la firma y eso significaría que el jugador ya no pertenecería a Universidad de Chile y el domingo no estaría considerado para el Superclásico. Otros señalan que están las conversaciones muy avanzadas y que el jugador no querría él ponerse en riesgo para enfrentar a Colo-Colo en este partido del próximo día domingo, claro, porque si llega una lesión, una desafortunada lesión el día domingo, este no podría jugar el partido y no podría ser transferido tampoco al fútbol sueco. Eso por parte de Universidad de Chile, que en principio repetiría formación. En Colo-Colo se ve bastante todo más líquido en cuanto a la probable formación. ¿Por qué me refiero a esto? Porque como Fernando Ortiz no quedó tan contento con el 2-2 con O'Higgins, estaba pensando en algunas modificaciones, como por ejemplo hacer ingresar a Iván Román en defensa. ¿Qué pasa si ingresa Iván Román en defensa? Adelantan a Arturo Vidal al mediocampo. Pero lo llamativo está en que un jugador que el otro día entró, hizo un gol, Javier Correa, pero que no ha sido titular y que venía de una suspensión de 3 fechas, Javier Correa sería titular en el ataque, desplazando a Maximiliano Romero. Destaca también, esto también lo referido al referato, Juan Ignacio Lara Luco será el árbitro del compromiso, 37 años, es su primer superclásico, designado por la comisión de arbitraje que encabeza Roberto Tobar, pero que viene de ser muy buen mundial, pero no en cancha, eso hay que especificarlo. Él fue uno de los destacados en el VAR, en el video de asistencia referil, estuvo en 14 partidos del mundial pasado, lo hizo muy bien, fue muy bien evaluado. A él, claro, evidentemente, como todos los árbitros, le gusta estar más en cancha que en una oficina o delante de los monitores, y es así como volvió al país, dirigió varios partidos, lo ha hecho muy bien, y es ratificado por Roberto Tobar para dirigir su primer superclásico, Juan Ignacio Lara Luco. Como siempre decimos, lo más importante es que él pase inadvertido el próximo día domingo.
11: Supuesto, por supuesto, que no hablemos de él.
12: Y que estemos hablando de las grandes jugadas o el buen desempeño de Universidad de Chile de local o el buen desempeño de Colo-Colo en condición de visitante en un partido que puede definir bastantes cosas en el torneo nacional. Solo para cerrar, el resto de la fecha, todo parte hoy con Audax Italiano y La Calera. Esto es clave por los puestos de descenso. Mañana Universidad Católica ante Ñublense a las 20 horas. Clemente Montes, ¿eh?, no va a ser utilizado. Después que lo apuraron para estar frente a Estudiantes de La Plata, pareciera que ahora no lo quieren arriesgar, que solamente fue para esa ocasión. Y destaca también el próximo día domingo la reinserción de Coquimbo en el torneo nacional, enfrentando a Deportes Concepción. Coquimbo, campeón vigente, que viene de ser golpeado con la eliminación de la Copa Libertadores frente al elenco de Platense. Eso.
11: Pancho Sugarret, muchas gracias, que se mejore.
12: Muchas gracias.
11: ¿Listo?
12: Que se mejore. Había un sketch. Que se mejore. Que se
11: mejore. No, yo no lo digo por sketch, lo digo buena onda. Que se mejore. Que tenga gracias, buena salud el fin de semana.
12: Gracias.
11: ¿Ya?
12: La necesito. Chao.
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11: Motley Crue, estás en Futuro, la radio del rock.

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1: 8:13 de la mañana, estás en Futuro, la radio del rock. Somos Palabra que es Noticia, estamos contigo conectados en todas nuestras plataformas y queremos concentrarnos en un tema que tiene que ver con lo que está sucediendo en Argentina a raíz de un libro potente, poderoso, además, que viene desde esas tierras. La llegada de Javier Milei al poder en Argentina responde a muchos factores. Por un lado está la dura situación económica e institucional que atraviesa el país hace ya varias décadas. Hay otra historia, más historias por contar. En Los Dueños de la Libertad, la periodista y escritora Soledad Vallejos cuenta el desconocido camino del libertarismo en el país trasandino, pasando por los pioneros del lobby y los apoyos internacionales, el circuito de formación de intelectuales y cuadros políticos y los vínculos de los economistas austriacos en el país, mucho antes de que Milei estampara sus nombres en el bastón presidencial. Estamos y tenemos la suerte de estar con Soledad Vallejos, periodista y escritora argentina. ¿Cómo estás?
2: Hola, Andrea, muchas gracias.
1: Bienvenida, que nos trae además Los Dueños de la Libertad. Este es un libro de la editorial Debate, es Think Tank, Dinero y Batalla Cultural, la estructura oculta del libertarismo en América Latina. Soledad, cuéntanos cuál es el foco de este libro, el origen de este libro, ¿qué es lo que investigaste?
2: Bueno, son un montón de cosas.
1: Pero tratemos de explicárselas a aquellos que quizás, sí. Además nosotros no seguimos, si bien es verdad que estamos conectados con Argentina, pero no seguimos las noticias día a día, así que...
2: No, tienen un par de noticias propias, ¿no?
1: Exacto, mirad, como todos, pues como todos en América Latina.
2: Sí. Bueno, el libro este empecé a pensarlo y prontamente a investigarlo cuando Javier Milei, que en ese momento era un diputado, se había convertido en diputado, un señor que era panelista televisivo, muy disruptivo, y no aire fresco, sino algo distinto, disruptivo. Y cuando empezó a perfilarse como un candidato serio a la presidencia, empecé a detectar que había nombres que él mencionaba, lecturas, lugares, fundaciones, think tanks, autores, etcétera, que no solían circular, ¿viste? Yo trabajo en periodismo hace más de 25 años, sigo mucho temas de derecha, sectores conservadores, porque me interesa ver qué es lo que está pasando en un mundo que no es el mío, pero con el que no te queda otra que interactuar, porque compartimos país, por ejemplo. Y dije, no, acá hay algo, porque está repitiendo otra cosa, y empecé a ver, y había todo un mundo que empezó a trabajar hace 70 años, al final de la Segunda Guerra Mundial, con el objetivo de llegar a la política desde lugares que no son la política, no son los partidos políticos, lo tradicional, sino las universidades, los medios de comunicación, espacios institucionales propios con otras lógicas, pero siempre el proyecto es llegar al poder político, llegar al Estado con cuadros propios. Y esto no es solo en Argentina, sino que es una cuestión regional. Es en América Latina y en diálogo con Estados Unidos todo el tiempo. Entonces, ponele, en 1946 en Estados Unidos se creó una institución que todavía existe, un think tank educacional que se llama Foundation for Economic Education. Ellos lo que hacían inicialmente era dar seminarios, primero economistas y alguna gente cercana a la política de economía austríaca, ¿no? Eran discípulos de Mises que acababa de llegar, llegó en los 40 en realidad, 1940, a Estados Unidos, huyendo del nazismo. Y entonces algunos millonarios que eran afines al proyecto libertario, porque claro, cuanto más libre el mercado, más conveniente para sus negocios, sus intereses, auspiciaban estos esfuerzos, le aseguraron una cátedra privada, un seminario privado, porque a Mises no lo habían recibido en la Academia Norteamericana, básicamente porque lo que conocemos como escuela austríaca siempre fue minoritaria, marginal.
1: ¿Qué es la escuela austríaca?
2: Escuela austríaca es un pensamiento económico que plantea cosas como orden espontáneo, que quiere decir lo siguiente: el mercado organiza la vida social. No el Estado, no las reglas de la democracia, no la idea de derechos ciudadanos y entonces, bueno, un Estado arbitra intereses de sectores, sino vos dejás que el mercado haga cualquier cosa y entonces los individuos solitos, por su propia supervivencia, van a ir regulándose. Una versión que es la menos radical de esta economía austríaca plantea que el Estado solamente, que tiene que ser mínimo y solamente tiene que garantizar tres cosas: justicia, seguridad y salud. Ahí no está educación, por ejemplo, ¿no? tiene mucho que ver con la propiedad privada. Entonces, esta ideología económica, esta escuela económica llega a Estados Unidos, que es la segunda etapa del desarrollo de la escuela austríaca, la primera había sido a fines del siglo XIX en Europa, y ahí empieza una nueva etapa, ¿no? Empiezan a germinar instituciones como la Foundation, algún think tank más, vínculos con universidades, por ejemplo, una universidad que está en Pensilvania, en medio de tierra Amish, con sus propias reglas, quiere decir eso, donde un alemán enseñó a discípulos de todo el mundo los rudimentos de la economía austríaca y ellos después fueron a formar parte de think tanks muy conocidos. Atlas Foundation no es un think tank, Atlas Network no es un think tank, pero regulaba la vida de muchos y sigue siendo clave.
1: Ahora, todas esas fundaciones, organizaciones, grupos, porque uh-huh. cuando uno ve a Milei, pareciera sí. que Milei fuera sí mismo nomás, ¿me entiendes? Es decir, solo Milei. Sí. Milei y su histrionismo, esto que dices tú, disruptivo. Milei, por supuesto, que entra en una tierra fértil, hay que decirlo, en un momento histórico también de la Argentina, seguramente no habría pasado antes ni después, está pasando ahora por algo vale, sucede sí. ahí, digamos. Entonces, Milei llega, el libertarismo de Milei no es un invento de Milei, es una idea que viene hace mucho tiempo, que él absorbe, digamos, se conecta con estas personas. ¿Hay una estrategia detrás de Milei? Porque pareciera que no existe ninguna estrategia.
2: Son las dos cosas. Yeah. Y esto que vos decís de que él llega a un terreno fértil, pero es tal cual. Porque, por ejemplo, si no hubieran existido estos 70 años previos de trabajo de estos activistas libertarios en fundaciones, esto y lo otro, Milei no hubiera entrado un día a una librería en busca de un libro, no hubiera conversado con un librero que venía de ese mundo de fundaciones y que lo terminó llevando de la manito para que se conociera en ese universo.
1: Claro, lo que pasa es que uno podría decir también, por ejemplo, en el caso de Chile, los Chicago Boys también fundaron o fueron el grupo que trajo, que se aunó también con los militares haciendo ese link entre lo cívico-militar, donde los militares impusieron su orden y, digamos, los civiles impusieron un sistema económico bastante rajatabla. Es decir, hay que decir bastante.
2: Sí, pero los Chicago Boys venían de una tradición institucional. Mirá lo que te digo, ya. Una universidad conocida como universidad y reconocida formalmente
1: ya.
2: como universidad.
1: ¿Cuál es la diferencia? Eso es lo que quiero saber. ¿Ya?
2: Milei era un economista que tenía 40 y pico de años, ¿sí? Trabajaba en una empresa privada, Corporación América, y en ese momento empezaba a ser panelista en televisión en un programa nocturno en el que se hablaba de todo un poco, a veces de política, y él destacaba por su pelo y por los gritos que daba, ¿no? Y barbaridades, cuanto más tremenda, mejor. Y medía muy bien en audiencia. Entonces sí, claro. Estaba empezando a ser conocido. No era nadie, apareció de repente. Entró en esa librería y esa sintonía que él sabía tener con un momento social en particular, encontró ese contenido libertario. Y ese mundo no tenía vocero. Milei fue el vocero de algo que estaba hace un montón, pero no encontraba cómo canalizarlo.
1: Y todo ese mundo, uh-huh. es decir, lo que hizo fue, lo que estoy entendiendo o creo entender, es que ese mundo tenía un fin, un objetivo.
2: Claro.
1: Utiliza Milei, es decir, Milei ahora es como una suerte como de instrumento de ese mundo que tiene intereses económicos.
2: Es una sociedad, ¿no? A ver, si no es Milei, si pasado mañana Milei se desintegra en el aire, este mundo no va a desaparecer y eventualmente encontrará otro vocero.
1: ¿Este mundo qué quiere? Menos regulación.
2: Sí.
1: Menos
2: quiere
1: regulación.
2: Quiere un Estado menos presente, menos potente.
1: Bajémonos en Peter Thiel, por ejemplo.
2: Sí.
1: Cuéntanos un poquitito quién es.
2: Es la versión 2.0.
1: ¿Sí
2: de todo
1: o no?
2: Esto.
1: Claro.
2: Sí,
1: cuéntanos un poquitito quién es para que la gente entienda y qué está pasando en Argentina con Peter uh-huh. Thiel. Porque esto ya ha llevado al extremo, digamos.
2: Y qué puede pasar acá también, ¿eh?
1: Por supuesto, en el mundo entero, digamos, claro.
2: Peter Thiel es un empresario tecnológico, viene del mundo de Silicon Valley, cofundó con Elon Musk hace ya mucho tiempo PayPal, por ejemplo. Cuando la moneda virtual, los pagos electrónicos, nada, era algo muy sofisticado claro. y no estaba en la cabeza de nadie, por algo se hicieron millonarios ellos con eso. Después fundó su propia empresa, tuvo una de inversiones, Thiel Capital, y hace unos años cofundó Palantir. Palantir es una empresa que procesa datos. Y esto que suena muy abstracto quiere decir que pueden predecir conductas, registrar, predecir conductas sociales, ¿no? De, bueno, mañana Andrea va a ir y se va a comprar un caramelo. No,
1: Sí, uno no es la compra, ya no es comprar.
2: Ni siquiera
1: ya no importa que te piden para comprar.

0: pueden saber el combo de todo lo que haces vos durante el día, que en este momento igual es muy difícil, ¿no? Porque todo el tiempo estás con un dispositivo. Aun cuando no estés usando el teléfono, no debe estar muy lejos tu teléfono celular. Y ahí tenés tu vida. A quién llamás, con quién te hablás o mensajeás, las redes sociales. Si lees el diario, ¿qué buscas en Google?
1: Ahora, ¿no? Peter Thiel tiene una idea bastante similar a lo libertario, más aún, ¿no? ¿Y cuál es la conexión entre Peter Thiel y Milei? ¿Cuál es la relación de
0: ambos?
1: Bueno,
0: Peter Thiel vino a Argentina varias veces. Hay solamente un registro oficial de su visita a la Casa Rosada, que es de este año. Peter Thiel fue con el marido y con un argentino norteamericano vinculado a negocios tecnológicos también. Lo recibieron Milei, el canciller y otro funcionario que no recuerdo. Pero en realidad Thiel había estado antes ahí. No había quedado registrado, pero porque lo contó quien hoy es el embajador argentino en Estados Unidos, que fue el que los presentó, ¿no? Y a partir de que Thiel empezó a ir y venir y se rumorea que compró una casa, hay gente que dice que se la prestaron y que tiene intereses ahora en Vaca Muerta, que es esta explotación petrolífera en el sur de Argentina, también empezaron, y son bastante más que rumores, estas noticias sobre su interés por el centro de datos de Arsat. Arsat es una empresa estatal que justamente maneja toda la circulación de estos datos. Ahora, lo que ofrece la empresa de Thiel, que es Palantir, es, bueno, vos dame tus datos y yo veo cómo los asocio, cómo los articulo para leer algo a partir de esos datos. El Estado, una, no debería entregar los datos de sus ciudadanos a cualquiera, ni siquiera el Estado puede combinar esos datos. Pero si se los dan, además, ponele que hagan un convenio. Y la empresa de Thiel los analiza. Cuando la empresa de Thiel se retira, el Estado argentino no sabe qué hacer con esos datos. Porque Thiel se lleva la fórmula de cómo se lee, ¿no? Es como te dejan la materia prima exhausta y se llevaron de ahí lo que minaron. Y esta es una versión 2.0 del libertarismo original, digamos.
1: Ahora, ¿el libertarismo ha ido avanzando en Argentina a través de Milei? ¿De qué maneras crees tú que ha ido avanzando? Ya sea, tú pones ahí en el titular, hablas de la batalla cultural. ¿Qué batalla cultural a la que te refieres? ¿Y de qué manera Milei? Porque Milei puede desaparecer ahora, pero hay algo que se quedó en la que si tú crees que finalmente logró permear en la sociedad argentina y va a estar los próximos décadas también. ¿Y qué sería?
0: Yo creo que esto fue algo tan de shock que sí abrió un espacio que ahora no va a reducirse, ¿no? El crecimiento de las derechas en Argentina de la mano del libertarismo de Milei. Bueno, por ahí cambia un poquito de volumen, pero es bastante irreversible la presencia en el escenario político, ¿no? Y eso hay que reconocerlo y cuesta un montón. También el ascenso de los sectores conservadores, que son los que están dando más fuertemente esto de la batalla cultural. Batalla cultural en un sentido de, por ejemplo, ayer estaba pensando en esto. Hace 10 años nadie usaba la palabra woke. Y hablábamos de progresismo y era lo habitual. Bueno, la instrumentación de la palabra woke, que en realidad es como un uso agresivo el que se hace, qué sé yo, es parte de la batalla cultural. Hablar de derechos fundamentales y no de derechos humanos, que es una cosa que están instalando también desde Hungría, España.
1: Y las mujeres llegando, también, ¿no?
0: Los antifeminismos.
1: No, ayer dijo algo también, dijo algo.
0: Bueno, eso es porque hay un conflicto interno, ¿viste? El caso de Fernando Cerimedo, el asesor de campaña digital, que también había andado por acá en la época del apruebo-rechazo. Hizo esto en Bolivia, está detenido en Bolivia, y la mujer que fue atacada presuntamente por indicación de Cerimedo empezó a contar un montón de cosas. Y eso reactivó casos de corrupción vinculados a Milei y su hermana, la secretaria general de presidencia, que habían quedado un poco en el olvido y que en su momento le hicieron mucho daño a la presidencia.
1: Sí, en el inicio, sí.
0: Entonces está bastante claro que sale a gritar cosas a ver si distrae un poco, ¿no? Eso también es batalla cultural.
1: Claro, él tiene como una especie como de estrategia, ¿no? Sí. Que es cuando aparece algo, subir el volumen, ¿no? En este caso subió el volumen atacando a las mujeres y diciendo lo caro que habían salido los pañuelitos verdes con respecto al tema de la natalidad, ¿no?
0: Sí.
1: Y con respecto al tema de la jubilación, y habla de asesinar niños, una cosa así, utiliza un término así ayer,
0: dice,
1: un horror, unas mezclas horrendas.
0: Dice barbaridades, claro. Como que la interrupción voluntaria del embarazo es un homicidio en el vientre materno.
1: Claro, una
0: cosa que no se sostiene,
1: que no se sostiene ni siquiera legalmente.
0: Pero él lo sabe,
1: legalmente.
0: Él lo
1: Ahora,
0: sabe.
1: Eso es para poder tapar el caso de este personaje muy cercano a él, que uh-huh. estaría siendo acusado de sicariato, ¿no? Entiendo, sí.
0: Está siendo acusado de haber mandado matar a

0: la persona que era su pareja en Bolivia y que había quedado embarazada de él. Sí.
1: Y ahí, ahí es donde están conociéndose otros casos.
0: Claro, porque ella conocía, o por lo menos dijo conocer, mucha información. Claro, Cerimedo fue alguien muy cercano a Milei.
1: ¿Cómo se llama?
0: Fernando Cerimedo.
1: Ya.
0: Y hasta mediados de 2024 iba a Casa de Gobierno de manera más o menos asidua. Ahí dejó de ir y empezó a circular en la región de manera más frecuente, ¿no? Asesoró en Perú a Paz, en Bolivia a Paz, estuvo en Honduras, hay toda una red. Si vos empezás a ver, Cerimedo está muy asociado al circuito MAGA en la región, ¿no? Uh-huh. También tiene un CV bastante vidrioso, porque él afirma cosas que no siempre se pueden confirmar, como que conoció a Eduardo Bolsonaro en Harvard, como que trabajó en la gestión de Obama en la Casa Blanca, digamos. Bueno, sí, yo también te puedo decir que fui a la Luna y volví entre anoche y hoy. Anda a chequearlo, ¿no? Eso no se pudo comprobar. Pero sí hay cosas que sucedieron. Por ejemplo, Tucker Carlson, este periodista norteamericano que había sido expulsado, creo que de Fox. Ahí te tienen que expulsar de Fox, ¿no? Por pasarte.
1: Sí, Carlson ahora tiene un podcast famosísimo, digamos. Carlson, famosísimo, que sabe cosas que no sabe nadie. Incluso tiene información muy privilegiada con respecto a montones de cosas.
0: Sí.
1: ¿Ya?
0: Bueno, Carlson, en su etapa trumpista, que la tuvo, era muy, muy pro-Trump.
1: Sí, ahora ya no.
0: Ahora ya no. Andaba por el mundo haciendo entrevistas a líderes políticos. Y antes de que fueran las elecciones en las que ganó Milei, fue a Buenos Aires a entrevistar a Milei, estrenaron ese episodio por YouTube, le fue súper bien en vistas y tal. El que gestionó eso fue Fernando Cerimedo.
1: Ya, estamos hablando de ese nivel de personaje. Ahora, para cerrar, Soledad, estamos conversando con Soledad Vallejos. Ella es periodista, escritora, además, argentina. Escribió este libro, Los dueños de la libertad, Think Tank, Dinero y Batalla Cultural, la estructura oculta del libertarismo en América Latina, de la editorial Debate, además, un libro contundente, importante en estos tiempos para entender en qué estamos también. Son tiempos donde no es muy fácil entender en qué estamos. No. y aquí hay yo creo que hay un hilo, ¿no? ¿Cuánto nos puede pegar o nos pega a nosotros o tiene que ver con nosotros también este libro? ¿Tienes un capítulo de ello? Cuéntanos un poco también,
0: sí,
1: como para cerrar.
0: Hayek, que es uno de los popes, ¿no?, de la escuela austríaca, visitó Chile, tuvo bastantes contactos, se reunió con Pinochet, vino en el 75, creo. Y en el 80 u 81, y en 1981 hubo algo muy importante que fue la primera reunión en Sudamérica de una organización de economistas que creó Hayek en el 47, que se llama Sociedad Montpelerán. Se realizó en Viña del Mar, la organizó Ibáñez Ojeda, que había estado muchos años intentándolo, y vino, bueno, todo el mundillo de todo el mundo. Vinieron economistas austríacos y de Chicago y tal, a tener debates económicos acá. Vino Friedman, que ya había venido unos años antes y había tenido esa famosa reunión con Pinochet, después de la cual se decía que él le había trazado los lineamientos del plan económico, y Friedman lo negó, y quedó como tan traumado que hasta le dedicó un capítulo en sus memorias a ese episodio en Chile. Bueno, vino y se volvió a reunir por las dudas. Y ahí hubo una cobertura periodística muy profusa que en ese momento te daba la pauta de qué tan importante era la presencia de toda esta gente, porque eran economistas de todos los palos, algo bastante diverso, y que dejó una secuela, perduró.
1: Bueno, aquí Soledad Vallejo, además una periodista fascinante que no solamente ha explorado en la investigación, sino que también en la vida de muchos escritores también. La verdad que no nos conocíamos, no la conocía, hay que decir. La Rara, una biografía de Silvina Ocampo, qué hermoso, 2009. Y además montones de otras investigaciones también. Vida de ricos, costumbres y manías de argentinos con dinero, el 2014. Olivos, historia secreta de la quinta presidencial en el año 2017. Bueno, una contundente, además, escritora, periodista, investigadora. Creo que son libros que, además, también para que entendamos el mundo en el cual vivimos, no todos se dan el tiempo de ver los orígenes. Los dueños de la libertad, Think Tank, Dinero y Batalla Cultural, la estructura oculta del libertarismo en América Latina, por Soledad Vallejos, editorial Debate, en todas las librerías de nuestro país. Muchas gracias por estar con nosotros.
0: Gracias a vos, Andrea.
1: Y nosotros nos vamos a una pausa además. ¿Cuántos días más vas a estar acá?
0: Me voy mañana. Hoy a Valparaíso.
1: Hoy día.
0: Y mañana lo presento en librería Que Leo de Valpo.
1: Ya, mañana presentan el libro
0: a las
1: 12.
0: Mañana ya, ayer estuve en la Diego Portales, ¿ya?, en la Facultad de Periodismo, sí, y mañana en Valparaíso.
1: Ya, entonces mañana en Valparaíso, aquellos que quieran conocer, estar con la autora, además conversar de muchos otros temas más que tiene para hablar, no solamente de esto, sino que además... de biografías de escritores hermosas, más otro trabajo también, vayan a la librería Que Leo en Valparaíso, va a estar ahí firmando libros, conversando, conectando además con todos y todas. Y nosotros ahora sí que sí, vamos y volvemos con Viajes. 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
1: Vamos a soñar, vamos a viajar. 8:39 de la mañana, estás en Futuro, la radio del rock. Es hora de otra Agencia Futuro. Los pasajes, dos sin escala a la paradisíaca Aruba de la mano de nuestra columnista, directora además también, directora del mundo diría yo, ¿no? Del viaje, de los viajes del mundo. Estamos con María Paz Gallego. ¿Cómo estás, María Paz?
15: Hola, Andreita, bien. Aquí estamos preparando ya Travel Sale, porque viene ahora fin de mes. Así que estamos todos trabajando como tour operador.
1: ¿Ya?
15: Estuvimos, y quiero mandarle un saludo a los agentes de viaje de Antofagasta, de La Serena, que estuvimos allá. Pucha, que es linda nuestro país hoy,
1: hermoso,
15: Andrea.
1: Hermoso.
15: Independientemente que estaba lloviendo, que la gente está media complicada, sabes que La Serena la están limpiando, está precioso, viene el desierto florido pronto, Antofagasta te muere, la calle principal estaba muy linda, así que un saludo enorme para la gente de La Serena, para la gente de Antofagasta, y vamos Chile para arriba porque la verdad viene una primavera maravillosa.
1: Eso está muy bueno, yo coincido contigo, creo que sí, muchas veces uno dice, ay, qué terrible, se llena de ver estas cosas, estas desgracias por la televisión. La verdad que hay momentos donde uno sí puede aportar. El desierto de Florida va a ser extraordinario. Están trabajando para que todo esté hermoso, precioso. Ustedes también tienen paquetes para poder ir, conocer esa hermosura que es única. Vienen las personas del mundo entero a ver el desierto florido. Así que también es una manera de colaborar y de estar con nuestro país. Tómate unos días, ándate al norte de nuestro país y además también conoce no solamente eso, sino que lo que ustedes hacen a través de personas locales, que no es que llegan de afuera, sino que son la gente local que te muestra esa pequeña flor que es única, que se demora años en ver, esos mantos además rosados de colores distintos. El norte va a estar listo, tal cual como tú dices, para recibirnos en este desierto florido. Así que me sumo a tus palabras, María.
15: Bueno,
1: Paz,
15: yo llegué, Andreita, antes de ayer. Fuimos a hacer algunas charlas con unos agentes de viaje, La Serena y Antofagasta, pero también para ver cómo iba a estar, digamos, todo esto próximamente para desierto florido, Antofagasta, que también tiene unas playas preciosas y todo. Y estaba todo el mundo trabajando full time. Este país se rápidamente se para. Y bueno, la primavera viene con todo. Pero bueno, ahora nos vamos a un lugar, Andreita, que se llama Aruba, que está muy cerca de Venezuela. Está a 25 kilómetros de Venezuela. Muy, muy, muy, es un saltito muy cortito. Es una de las Islas Feliz. Y mira, ¿por qué quisimos también entregar un poquito de Aruba? Porque Aruba tiene la gran forma que... cuando tú pasas por Aruba nunca ves ni tornados ni tiene que ver mucho con el sargazo. Es una isla que está fuera de todo lo que significa las tormentas, etcétera. Tiene un lugar privilegiado donde tiene 360 días de sol, donde la naturaleza no ha sido tan castigadora como en otros lugares del Caribe, y la verdad que tiene 360 días de sol. Un dato importante, en los premios Traveler's Choice del 2026 de TripAdvisor, fíjate que la playa que se llama Eagle Beach fue nombrada la número uno del Caribe y la cuarta del mundo. O sea, estamos hablando de una isla que eventualmente no solamente tiene un muy buen clima y tampoco tiene huracanes y esas cosas, sino que además está como premiada muy fresquitamente ahora el 2026 como una de las playas más hermosas del mundo, la número uno del Caribe y la cuarta del mundo. Y obviamente hoy día que nosotros estamos con este tipo de información tan acelerada, que la gente ya sabe lo que es el sargazo, que eventualmente el tema climático a nivel mundial está cambiando tanto y en algunos lugares ha sido tan castigado por este tipo de algas, Aruba pasa a ser una de las islas más importantes para la visita de los chilenos. Y hay algo importante que tiene Aruba, que es la mayor parte de la gente es una especie de isla donde además hablan 4 idiomas, llega mucho europeo porque es una isla holandesa y tiene un diseño bastante característico porque no es una isla del Caribe que uno conoce normalmente, sino que además es una isla que tiene todas sus casas muy parecidas a lo que es holandesa, porque además pertenece a Holanda la isla. Entonces es una mezcla entre Caribe, entre esa economía alta de Holanda y la mayor cantidad obviamente de gente que va es extranjera y sobre todo europea. Desde Chile, Andrea, te podría decir que se está llegando vía Panamá y vía Bianca, y la verdad que es una isla un poquito más cara que el resto, pero vale la pena porque te vas a la segura con el clima. Yo la verdad que hace mucho tiempo que fui a Aruba y la verdad que la encontré increíble. Es una isla además que las playas tienen arenas turquesas y hay unos árboles que se llaman los Dividivi que miran como medio chueco porque en un lado de la isla hay mucho viento. Entonces es una isla que por un lado está tremendamente tropical, tremendamente climática, con un sol espectacular, y por el otro lado se pueden hacer algunos dips, safaris un poco, sin tener tantos animales y todo, que tú te vas al otro lado de la isla donde es más ventosa, donde mucha gente hace windsurf, y es una isla donde aunque no todos los hoteles son all inclusive, es una isla para caminar, es una isla, tiene los mejores restaurantes del mundo, es una isla donde eventualmente la comida es muy importante y la gente además puede arrendar departamentos que son bastante baratos con unos supermercados, Andrea, que tú te mueres porque entras a los supermercados de esto y hay todo tipo de comida europea. O sea, si quieres comer, no sé, comida española, comida holandesa, comida belga, comida alemana, los supermercados están orientados para un turista europeo, pero además que quiere además arrendar departamentos y vivir de esta playa hermosa, o estas playas hermosas y esta isla que tiene Aruba.
1: Oye, María Paz, Aruba está hace décadas en el, digamos, como en el horizonte de un gran lugar, ¿no? O sea, no es un aparecido, porque hay lugares que son nuevos, que comienzan a aparecer. ¿Cómo ha mantenido esta calidad de un lugar donde siguen existiendo estas playas hermosas, maravillosas, es decir, como un turismo que de alguna manera puede ser sostenible? ¿Qué es lo que tiene Aruba? ¿Cómo es sostenible, digamos?
15: ¿Y por qué lo que pasa es que Aruba es una isla europea y esto hace un poco, Andrea, que vivan el 87% de lo que entra de la parte económica es absolutamente europea. Hay que pensar también que con este tema político que tiene Aruba junto con Holanda, la mayor cantidad de su población se va a estudiar a Holanda. Entonces tienen un nivel de lo que significa el servicio y lo que significa el servicio europeo en sí. Eventualmente se van a estudiar, mucha gente se va a estudiar turismo a Holanda y tienen, por eso tienen muchos idiomas además. Son gente que son súper cultas, o sea, tú ves un taxista que te atiende, tiene 4 idiomas, es una persona que ha pasado por la Universidad de Holanda y eventualmente tienen un servicio que es bastante exquisito a nivel de lo que puedes encontrar dentro de la isla. Ellos se han mantenido por esto porque obviamente los vuelos charter que vienen de Europa van directamente a Aruba y se han mantenido totalmente sostenible, teniendo claridad que Aruba no tiene tantos recursos, no tiene recursos naturales, vive totalmente del turismo. Pero han hecho este cambio, la gente no tiene ningún problema de, como te digo, hablar varios idiomas. Ellos hablan su idioma nativo que se llama papiamento, que es, digamos, bastante desconocido en lo que es la lengua, digamos, centroamericana o del Caribe. Uh-huh. Pero ellos hablan su propio idioma, pero además hablan inglés, hablan portugués, hablan holandés, hablan Papiamento. Entonces, son gente que ha mantenido, digamos, un nivel cultural bastante alto. Y eso hace también que se desarrollen el servicio y sobre todo los grandes chefs de cocina, por ejemplo, muchos de ellos cuando eventualmente tienen uno o dos estrellas Michelin, uno de los lugares que escogen para poder poner sus restaurantes de alto nivel y gastronomía también está en Aruba.
1: Ah, o sea, hay en el fondo también una gastronomía que es muy rica, digamos.
15: Totalmente, o sea, es una gastronomía que además, vuelvo a insistir, no es una isla que tenga muchos temas naturales que tú puedas sacar desde ahí, sino que traen desde afuera los supermercados, Andrea, o sea, tú pasas ahí por el supermercado de Aruba y una cuestión que tú decís que es mucho más que un supermercado de Miami, donde hay cosas exquisiteces que no las ves en cualquier parte del Caribe, donde además son baratas porque todo lo que viene, digamos, de todo lo que entra a Aruba entra desde Holanda, porque bueno, es isla holandesa y eventualmente, digamos, todo lo que significa, digamos, la parte de gastronomía viene con toda la riqueza que significa la comida europea. La verdad que, mira, yo de todas las islas del Caribe, que son todas lindas, cada una tiene lo suyo, hay gente que le gusta un poco más, como el caso de Costa Rica, más la naturaleza, a otros les gusta más Punta Cana porque son islas que uno conoce y vuelve a reiterar, o Cancún, etcétera. De todas las islas que yo he visitado, creo que Aruba es una isla que hay que recomendarla y reconocerla, porque además es como que estuviera en Holanda, pero con mar. Es una cuestión súper loca, porque además las casitas, estas tipo holandesas que son alargaditas, están en toda la isla. Entonces es una cosa que tú decís, estoy en Holanda, pero con playa.
1: Claro, eso es esta mezcla entre la fusión de la cultura europea caribeña con esos edificios coloniales del estilo holandés, que son colores pasteles, mercados locales, la gente tal cual como tú dices, hospitalaria, y yo creo que con la idea también tal cual como tú dices, y ahí me hace sentido de por qué se han mantenido todo este tiempo, claro, hay una mirada que es distinta con respecto a cómo se hace turismo también, ¿no? Y tiene que ver con la conservación, con el tipo de servicio, con que viven de eso, son eso, por lo tanto, ahí es donde pones también toda tu la energía de ese lugar, ¿no? Entonces, hermoso.
15: Es una isla tremendamente limpia, Andrea. O sea, cuando tú ves, es como caminar, no sé. Yo creo que está dentro, digamos, de tendría que ser un cuarto lugar de visita para los chilenos después de Punta Cana, que la gente lo conoce bien, Cancún, Costa Rica, etcétera. Pero Aruba, fíjate, tiene algo que primero enriquece sus playas porque son increíbles. Segundo, que va a la segura. No pasa un huracanes, no es paso de huracanes, no es paso de sargazo, que de repente igual a nosotros como agentes de viaje que sufrimos tanto, de repente cuando viene un sargazo demasiado profundo dentro del Caribe empezamos a cambiar a los clientes de fecha, porque bueno, ir al mar y de repente tener una cantidad, porque no son pocos güiros, digamos, son como muchos. Acá te vaya a la segura, o sea, no, cualquier época del año tú tienes un mar hermoso, turquesa, la gente se puede subir hoy día, digamos, a las páginas web que tiene Aruba y van a ver lo maravilloso que tiene sus playas. Es un nivel económico alto, hay que decirlo, no es caro, pero el nivel de la gente que vive en Aruba es un nivel socioeconómico alto. Y la verdad que eso también te ayuda un poco, digamos, a reconocer como que estuvieras en Europa, en Holanda, que es un país, digamos, de nivel económico alto. La verdad, Andrea, esto es un tremendo destino. Nosotros vamos a tenerlo ahora en Travel Sale. Es un poquito más caro, y eso hay que decirlo también, es un poquito más caro que el resto de las islas o el resto de los destinos, como República Dominicana y Cancún, pero vale, de todas maneras la pena, digamos, para no pasar ningún sobresalto, septiembre, octubre, noviembre, que de repente viene tanta época de huracán que uno está con sobresaltos de que si te va a tocar un huracán, etcétera. Yo no quiero minimizar el resto de los destinos, nunca lo hemos hecho, pero sí el viajero tiene que viajar, Andrea, en forma informada, no solamente lo que va a encontrar, sino también hoy día que, bueno, nosotros estando en el norte nos dimos cuenta que el clima te puede cambiar de un día para otro y, bueno, uno tiene que ser también, como agente de viaje, tiene que ser un guía para sus clientes, de decir, mira, esto te puede pasar o eventualmente hay otros de estos destinos que también puedes encontrar un clima un poco más seguro.
1: María Paz Gallego nos hizo viajar a Aruba, además un destino hermoso que que puedes, además viene en el Travel Sale. Travel Away, usted ya sabe que es el que tiene que solicitar a su agente de viaje. Ese es el paquete que tiene que solicitar. Ahí usted va a la segura. María Paz Gallego, muchas gracias por hacernos hoy viajar a Aruba, una mezcla curiosa, una fusión entre la cultura europea y caribeña. Hermoso, me súper tincó. María Paz Gallego, muchas gracias por estar con nosotros en Futuro, la radio del rock. Tengas un buen día.
15: Un gusto. Muchísimas gracias a todos. Un abrazo, gracias.
1: Chao. 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Nos vamos con Neil Young y nos escuchamos el lunes. Chao.

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2: 3:00 p.m.
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10: ¿Cómo están? Muy buenos días. Ya es viernes, así dicen algunos, ¿ah? ¿Eh?
2: El cuerpo lo sabe y sabe también que hay indicadores económicos para esta jornada de 21 de agosto. Atención, la unidad de fomento se cotiza en 40.860 pesos con 60 centavos, es el valor, ¿no? Con su índice de valor promedio de 42.322 pesos con 49 centavos. El dólar durante esta jornada ya presenta los 9.23 con 23 centavos. El euro 1.077 pesos con 66 centavos. Nos saluda a Marcelo Redondo ahí, que está también en los mandos técnicos junto a Cristóbal Orellana en la producción periodística. Bueno, el dólar abrió a la baja mientras los precios del cobre suben con fuerza tras el compromiso de estímulo económico, particularmente de China. El futuro del metal cotizado en Londres subía 1,5% hasta los 6,47 dólares la libra, de vuelta en su rango alto de cotizaciones históricas, aunque aún por debajo del récord de 6,59 dólares alcanzado en las operaciones intradiarias de final de enero. A la baja abrió este viernes el tipo de cambio chileno, viendo que los traders siguen ofreciendo dólares a nivel mundial y los precios del cobre retoman niveles más cercanos a sus máximos históricos. El dólar caía 4,6 pesos hasta 917, incluso en la apertura, tras cerrar estable durante la jornada del jueves, aunque con algunos amagos de subir, ¿no? Por la renovada guerra económica que Estados Unidos ya ha anunciado busca librar, particularmente con Irán. Ha estado complejo el escenario en Medio Oriente. Las ventas globales de dólares se profundizaban, con lo que el dólar index marcaba un descenso de 0,2% hasta 98,7 puntos, que son nuevos mínimos de tres meses, ¿no? Y facilitan así el repunte de varios commodities. El del cobre, por ejemplo, era un caso bastante destacado. El futuro del metal subía 1,5%, llegando a los 6 dólares con 47 centavos por libra en la Bolsa de Metales de Londres, de vuelta en su rango alto de cotizaciones históricas, aunque aún por debajo el récord de 6,59 dólares alcanzado en las operaciones intradiarias de fines de enero. Los precios del cobre volvieron de alguna forma a repuntar ante el fin de semana, después de que China, que es el principal consumidor mundial de cobre, ¿no?, introdujera una nueva ronda de apoyo fiscal para la economía durante uno de sus periodos más débiles en bastantes años, ¿no?, impulsado por lo que ha sido la débil demanda interna y también el gasto privado. En concreto, desde Beijing, el viceministro de Hacienda, Liao Min, mantendrá la continuidad y la estabilidad de las políticas macroeconómicas y planificará y asignará los recursos fiscales con una perspectiva a más largo plazo, asignando una mayor parte del gasto fiscal a los hogares y al consumo. El cobre se había visto presionado a la baja previamente esta semana, recordemos, viendo cómo los inventarios de alguna forma se empezaron a recuperar, camino a su mayor aumento semanal desde el 2020. Una reacción que, de acuerdo a expertos, demuestra cómo los precios más altos pueden atraer oferta y con el tiempo aliviar la escasez. Parte de lo que se ha conocido con respecto al dólar y al cobre durante esta jornada de viernes, cerrando ya la semana económica. El IPSA cambia, tiene nuevo administrador, otras reglas en acciones y más espacio para nuevos actores. Por primera vez desde que hay registros, el IPSA dejará de tener un número fijo de acciones. Desde el 1 de septiembre, el selectivo, que por más de tres décadas fue sinónimo de las 30 grandes, va a empezar a integrar 31 emisores, una cifra que el nuevo administrador del índice podrá mover en cada revisión trimestral. En cambio, se confirmó durante la última jornada, cuando Nuam dio a conocer la composición de este nuevo parámetro de los tres mercados que integra, Chile, Colombia y Perú, tras completar la convergencia de sus índices bursátiles. Desde septiembre, índices que básicamente en la administración del selectivo chileno se han dado a conocer a partir de lo conocido y que se ha planteado este jueves recién pasado. El nuevo administrador exige el triple de acciones de libre flotación que el anterior, el piso mínimo de títulos en manos de minoritarios para que una acción entre al IPSA sube de 5 a 15% y la capitalización de mercado mínimo se ubicará en torno a los 318 millones de dólares, con radios de liquidez que ahora se exigen a 12 meses y no a 6. Las revisiones hoy semestrales pasarán a ser trimestrales y hasta los tickers cambian en Bloomberg. El IPSA operará también bajo otras marcas. Los cambios que se han anunciado por parte de también los mercados bursátiles locales. 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Y futuro, somos la radio del regreso de Rush a Chile de Deep Purple este 8 de diciembre en el Movistar Arena. La doncella de hierro llega en octubre de este año y lo mejor, por supuesto, está en futuro, la radio del rock. A propósito, una pausa musical junto a Rush en Mercado Futuro. Vamos de inmediato con, por supuesto, la música de Rush en una jornada en que vamos a estar en una columna de conversación bien interesante. ¿Eh? Luego de la canción tendremos detalles de lo que se viene para el 18, la solicitud de crédito, las formalidades, en fin. Luego de Rush, eso y mucho más en Mercado Futuro.

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1: 9 de la mañana ya con 11 minutos, seguimos en Futuro, haciendo Mercado Futuro en esta jornada de viernes 21 de agosto. Hoy estamos en cuenta regresiva para el mes de la patria y para el 18 de septiembre particularmente, 27 días, uno lo está contando así como en la cárcel, 27 días para las celebraciones de fiestas patrias, y vaya que se gasta en fiestas patrias. Estamos acá, le damos la bienvenida inmediata a nuestro invitado Francisco Sepúlveda, el gerente general de Caja La Araucana. Gracias por estar acá, Francisco, preparándose, me imagino, también para el 18.
2: Así es, muchas gracias a la radio, Raúl, por invitarnos y gracias al programa.
1: Oye, Francisco, interesante lo que se viene en este mes de la patria, porque de hecho ahora con tanta gente del exterior que vive en Chile les llama la atención cómo festejamos las fiestas patrias en Chile. Pucha que somos patriotas, ¿no? Y llama la atención, y a ellos les llama mucho la atención, que acá tiramos la casa por la ventana, no escatimamos en gastos, si hay que celebrar, se celebra como corresponde, ¿no? Y en ese escenario es que surgen también las solicitudes de crédito para un bienestar financiero de cara a los festejos patrios. Pero no todo el mundo es sujeto de interés, no todas las personas pueden acceder a un crédito en la banca tradicional y comienza el endeudamiento. Y las cajas de compensación en general surgen como una alternativa para este caso y para otros de emergencia también, desde luego.
2: Así es. Lo que siempre nosotros hacemos, y también por el llamado que nos hace siempre el regulador, es a la educación financiera de nuestros afiliados. Nuestra idea siempre es que las personas no se endeuden si no es necesario. Y una vez que ya el problema del sobreendeudamiento, de las necesidades del hogar, están presentes, la idea nuestra siempre es otorgar un crédito en las condiciones que pueda pagar la persona, que se le pueda descontar y que pueda salir de los problemas que tiene.
1: Este es un buen dato, considerando cifras de diversos sondeos. Por ejemplo, se habla que 17% de trabajadores y pensionados con ingresos formales utilizó un crédito informal durante el último año. Esa es una cifra que no deja de ser menor, teniendo en cuenta, sabemos cómo operan, ¿no?, los créditos informales, a lo que lleva incluso al actuar en algunos casos de las bandas de crimen organizado, y evidentemente hay que poner algún tipo de atajo a este tipo de transacciones financieras.
2: Así es. Esta es una encuesta que hicimos a nuestros afiliados, a nuestros propios afiliados, que todos nuestros afiliados están en un empleo formal o son pensionados y por lo tanto tienen un ingreso formal. Esta encuesta la respondieron más de 4.000 personas y ahí sale este hallazgo importante que tú señalas, que 2 de cada 10 personas han accedido a un crédito informal. Aun cuando todas estas personas que contestaron la encuesta tienen acceso al crédito formal nuestro o a otro. Ya, debido a que están afiliados a la caja o que tienen ingresos que le permiten acceder a un crédito formal. Entonces la duda es por qué estas personas accedieron a un crédito informal siendo que acceden o pueden acceder al crédito informal, o sea, al crédito formal.
1: Ahora, claro, es un tema ahí a tener en consideración. ¿Hay alguna respuesta a esa pregunta? ¿Será un tema burocrático? ¿Será de fácil, más fácil acceso? ¿Menos engorroso? ¿O en definitiva se corre un riesgo innecesario de pronto sin la necesidad de hacerlo?
2: Ese es justamente uno de los mayores hallazgos, porque mucho se ha hablado del antagonismo entre el crédito formal y el crédito informal. Y resulta que lo que nosotros nos dimos cuenta es que conviven ambos. ¿Y por qué la persona, accediendo a un crédito formal, también accede a un crédito informal? Y ahí está este hallazgo de que 8 de cada 10 personas, o sea, casi la mayoría, 80% de la muestra, accedió al crédito informal, ya sea por rapidez, o ya sea porque te pidieron menos documentos que en el mercado formal.
1: Ahora me imagino que una vez accediendo, o sea, teniendo esa carga quizás de un crédito formal y además un informal o solo un informal, se genera cierta dificultad para poder después resolver esa cuenta pendiente, para pagarla en definitiva.
2: Así es. Sí, en el caso del crédito informal, lo que la gente nos señaló en la encuesta es que cuando acceden a este crédito informal una vez o pocas veces, la cantidad de problemas no es tan grande como cuando ya se volvió algo recurrente. Cuando las personas han accedido al crédito por más de 5 veces, un tercio, o sea, 1 de cada 3 personas han tenido problema para pagar y por lo tanto han tenido problema en su bienestar por las formas de cobro que tiene un crédito informal.
1: Mira, qué impresionante la cifra. Ahora, desde las cajas de compensación, tú también como gerente general de la Araucana, ¿cómo se trabaja, ¿no?, para evitar que algún afiliado llegue a esta instancia, cómo también se promueve o se da a conocer el riesgo que implica acceder a un crédito informal con la dificultad que implica el pago, y como lo decíamos también, lo mencionábamos así de pasadita, ¿no? La inminente potencial amenaza que implique eso, tratándose de personas que trabajan en un rango ilegal, básicamente.
2: Exactamente. Yo, lo primero, y es lo que en general nosotros hemos desarrollado estos últimos años, es educación financiera, ¿ya? Con distintos tipos de enseñanzas, ¿ya? Porque no todos aprendemos de la misma forma. Entonces tenemos capacitaciones de educación para aprender a hacer un presupuesto familiar, para presupuestar tus gastos, ahora mismo que se viene septiembre, claro, como tú señalabas, qué gastos tengo, qué ingresos tengo, y cómo organizar la fiesta, pasarlo bien, pero sin que después ese pasarlo bien nos pase la cuenta al mes siguiente. Y lo segundo, son ya plataformas con las que estamos trabajando hoy día, en donde ya es un aprendizaje in situ. Nosotros hemos trabajado con la plataforma ADA, por ejemplo, que les enseña a nuestras afiliadas a hacer un presupuesto, como te decía, pero se le enseña en la práctica. Uh-huh. En la misma plataforma pueden hacer un presupuesto. Este concepto de que, no sé, algunas afiliadas decían, ahora yo tengo, la señora Ana, por ejemplo, decía, yo tengo el banco de la señora Ana, entonces yo me pido prestado a mí mismo, y a mí misma, y sé cuál es el valor que tiene ese préstamo que me estoy haciendo. Ejemplos que permiten a la persona saber cuánto es la capacidad que tiene para gastar finalmente y no acceder a un crédito el día de mañana.
1: Claro, hay un tema hoy en día que viene hace bastantes décadas ya en nuestro país, que en definitiva la gente compra con la tarjeta de crédito en un supermercado, recibe el sueldo y el sueldo se va a la tarjeta de crédito.
2: Así es.
1: Si es que alcanza, hay muchos casos, muchas familias en Chile que no les alcanza y quedan endeudados, pasan a la línea de crédito, en fin. Ya que me comentabas respecto a la educación financiera, ¿cuáles son como los pasos esenciales que se le puede entregar a las personas que hoy en día están pensando en el festejo, que de pronto uno, claro, pierde el estribo pensando en festejar como corresponde, fiestas patrias, pero sin tomar en cuenta, oye, los gastos que puedo o no puedo hacer?
2: Exactamente. Lo primero es la planificación. ¿Qué voy a hacer en fiestas patrias? Antes de estar en esos días y motivarnos con distintas instancias.
1: Ojo, acá no queremos ser aguafiestas, si hay que celebrar, se celebra. Pero ordenado, organizado, dices así tú.
2: O sea, planifiquemos lo que vamos a hacer esos días, cuáles son los ingresos que tenemos destinados para aquello. Y también, por ejemplo, en el caso de nosotros, de la Araucana, hoy día hemos lanzado varios beneficios para estos días de septiembre. Si vamos a viajar, por ejemplo, transporte interurbano, nosotros tenemos un 10% de descuento con Pullman Bus. Uh-huh. Si vamos a viajar fuera de
1: Pensando,
2: Chile...
1: Pensando, por ejemplo, que viaja al sur o la costa.
2: Así ya. Es.
1: Interesante el punto que mencionas, porque más allá de otorgar crédito, que a lo mejor es una necesidad para miles de chilenos hoy en día, sobre todo de cara a los gastos que se vienen en septiembre y diciembre, también hay otros beneficios que se pueden obtener a través de cajas de compensación, que muchas veces no se conocen.
2: Efectivamente, muchos beneficios. Esto en el ámbito de la diversión, de la recreación. Como te decía, tenemos con Pullman, tenemos con Cocha, para vuelos nacionales, para paquetes completos que la persona esté buscando. No sé, pues, en Cocha, por ejemplo, 30.000 pesos de descuento en vuelos nacionales. En el caso de los paquetes, entre 80.000 y 100.000 pesos de descuento. Entonces, al final es mirar la plataforma, o sea, nuestra página web, ir a ver los descuentos que tienen nuestros afiliados y poder, como te digo, en esa línea poder planificar y también hacer más eficiente el presupuesto de gasto que va a tener en estos días.
1: ¿Este tipo de beneficios suelen ser como hasta agotar stock o es a todo evento?
2: Depende del beneficio. ¿Ya? En el caso del descuento con la aerolínea, por ejemplo, el descuento con Cocha, el descuento con Pullman Bus, no es hasta agotar stock, están disponibles porque es un descuento que hacemos en conjunto con nuestra alianza. Aquí no es solo que la Araucana esté poniendo ese descuento, sino que también es Pullman, también es Cocha, también es Sky.
1: ¿Cuál es la principal demanda por la cual un afiliado acude hoy en día a una caja de compensación? ¿Particularmente por ayuda financiera? Porque hay una serie de otras prestaciones que hace una caja de compensación.
2: Efectivamente. Nosotros hacemos muchas cosas que muchas veces son bien desconocidas, pero nuestros afiliados acuden a la Araucana, por ejemplo, para que nosotros le paguemos la licencia médica luego que la persona ha presentado sus documentos, pasa a un proceso de evaluación por parte de mismo Fonasa, de Compin, y luego nosotros somos la entidad de pago. Nosotros en el año pagamos más de 1 millón de licencias a nuestros afiliados, pagamos los subsidios de asignaciones familiares junto con los empleadores, y luego viene el crédito social, en donde nuestros afiliados acuden ya sea presencial o digitalmente a nuestros puntos de atención, pero los beneficios también son una fuente de conexión constante con nuestros afiliados, no solo en la Araucana directamente, sino que en donde nosotros hacemos el descuento.
1: Muy bien. Francisco Sepúlveda, gerente general de Caja La Araucana, agradecemos tu presencia hoy día en Mercado Futuro. Hemos conocido un poquito más, ¿no?, de cómo opera una caja de compensación y cuáles son las necesidades que la ciudadanía tiene en torno también a las demandas, en torno a las cajas de compensación en Chile. ¿Te gusta el rock? ¿Te gustan los Beatles?
2: Sí, me gusta.
1: Nos despedimos con los Beatles, ¿te parece?
2: Me parece.
1: Francisco, gracias por haber venido.
2: Muchas gracias.
1: Ya pues, Francisco Sepúlveda, gerente de Caja La Araucana con nosotros. Nos vamos hasta el lunes, nos reencontramos con Mercado Futuro. Ya llega Pato Cuevas con la ley del rock de Beatles para el cierre del programa de hoy.

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4: 12 grados.
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Hola. Feliz cumpleaños, Sertanjan. El vocalista de System of a Down está de cumpleaños. Y estaremos hoy día preguntando por la mejor canción de System of a Down. Y además hacer un poquito de voluntad, cruzar los dedos, para que esa hermosa reunión junto a Faith No More, que está girando por Australia y Nueva Zelanda, que tiene algunas otras fechas y que tiene una fecha en el Maracaná, en Río de Janeiro, confirmada para este verano. Ojalá se pase para estos lados. Es lo que estamos esperando. Eso será el próximo enero. En enero estarán en el Maracaná. También el debut de Alice in Chains fue un día 21 de agosto. Vamos a hablar con la gente del Grupo Delta, un referente del metal progresivo nacional que tiene un lanzamiento muy importante. Arrancaremos todo con Hallowed Be Thy Name, porque Iron Maiden viene a Chile el 31 de octubre y el 1 de noviembre estarán en el Estadio Nacional. Iron Maiden abre la ley del rock de futuro.

Iron Maiden pasaba recién con Hallowed Be Thy Name. 31 de octubre y 1 de noviembre, Estadio Nacional, no lo olvides. Heart ahora. Esta es Barracuda en futuro.

¡Paf! Y se estrella el avión. ¿Te acordáis, no? En el Estadio Nacional, In the Flesh. Cuando vino a ser The World Roger Waters y estrella el avión, po. Nada de cuestiones. No se anda con chicas. No solamente es espectacular en términos de la grabación, en términos del concepto, que no se entendió mucho cuando uno lo escuchaba por primera vez. Después uno cacha las claves, po. Pero al comienzo son canciones solamente, y ya las canciones eran buenas, entonces uno lo escuchaba nomás. Y era entretenido, los sonidos, los diálogos, las llamadas telefónicas, todas esas cosas, en medio de las reflexiones y las letras que uno apenas entendía. Pink Floyd, The Wall. A propósito de lo que vamos a escuchar ahora, que es Queen, hay una noticia en el mundo de Queen que tiene que ver con Barry Mitchell, el bajista, uno de los bajistas anteriores al que terminó siendo, por supuesto, el bajista de Queen. Y Barry Mitchell fue que ha fallecido, según se informó durante esta jornada, a los 74 años. Es una persona que formó parte de Queen durante la etapa entre 1970 y 1971, antes de John Deacon. Y en esa etapa alcanzó a estar 13 conciertos en vivo. El punto es que esta persona, Barry Mitchell, que es una persona que para la mayoría de nosotros quizás no es tan importante, es importante en la etapa de la historia de Queen porque, de acuerdo con lo que se sabe, influenció mucho en el sonido inicial de la banda. Escribió las partes de bajo para canciones del primer disco, Liar, Son and Daughter, que tampoco son éxitos, digamos, pero tampoco es la mejor época de Queen. Pero la banda estaba encontrando su ruta y este músico es un músico que, por supuesto, importantemente también colaboró en eso. No es el que definitivamente antecedió a John Deacon. Cuando Barry Mitchell se va de la banda, llegó otro bajista, que es Doug Bogie. Doug Bogie tocó dos veces, se peleó con la banda y se mandó a cambiar. ¿Se acuerdan que esa etapa inicial de Queen era así, de ires y venires de mucha gente? Finalmente, después de Doug Bogie y esas dos tocatas, John Deacon toma el lugar que definitivamente le dará la formación clásica a la banda inglesa. Recordamos entonces hoy día el fallecimiento de uno de sus bajistas iniciales, Barry Mitchell, que ha fallecido, nos ha dejado a los 76, uno de los artífices de la historia inicial de Queen. Escuchamos Bohemian Rhapsody, 12 minutos para las 10, la ley del rock en futuro.

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7: Don't Look Back in Anger se llama el nuevo documental de Oasis que irá al cine y después al streaming rápidamente. 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
2: ¡Oh, qué hermosa canción! ¡Feliz cumpleaños, Serge Tankian! Vos, de System of a Down, banda clave en el desarrollo del rock de comienzos del siglo XXI. Nacido en Armenia, combinó su labor en la música con sus causas en el activismo político y social. Tiene una carrera solista también muy ecléctica, que observa distintos estilos musicales. Con System of a Down partió a fines de los 90. Por supuesto que la etiqueta de New Metal les queda chica rápidamente, y pronto se convierten en uno de los grupos más innovadores e influyentes de su tiempo, sobre todo a partir del disco fundamental Toxicity. Varias veces han venido a Chile. La más reciente fue el año pasado y dejaron la escoba. 65.000 personas. Pedazo de show. Están completamente vigentes. Como le contaba yo hace algunos minutos atrás, tocan en el verano en Brasil, en el Maracaná, con Faith No More. Qué rica va a estar la temperatura ese día, 15 de enero. Y en Chile, na ni na. Na ni na todavía. No pasa nada. Pero puede que pase luego. Si ya pasaron por ahí, por Brasil, no van a dejar de pasar acá, que todos los monos quieren ir a ver a System. Y los monos que quieren ir a Faith No More. Imagínate lo que suma eso. ¿Cómo estaríamos con un nacional? Bueno, mientras celebramos el cumpleaños de Serge Tankian y hacemos fuerza para que venga esa dupla maravillosa a nuestro país, que sería un lindo comienzo para 2027. Coméntanos en el fallo dividido de este viernes 21 de agosto. ¿Cuál es la mejor canción de System of a Down? Mensaje de voz al WhatsApp del Rock, más 569-93-20-24-75. O también tú puedes redactar tu ensayo y tu hipótesis de cuál crees que es la mejor canción de System en las redes de futuro, para que lo comentemos en un rato más. Pero sabemos, tú y yo, que lo mejor sería cantar la canción. Entonces, si te cantáis Chop Suey, sería espectacular. Ensaya por mientras. ¿Cuál es la mejor canción de System en el fallo dividido de este viernes? Anda al WhatsApp del Rock, más 569-93-20-24-75. Tienes 30 segundos para cantar Chop Suey. Escuchas System of a Down en futuro.

Y si no es Chop Suey, ¿cuál podría ser? Toxicity, por ejemplo. ¿Cuál es la mejor canción de System? Fallo dividido de este viernes en la ley del rock de futuro.

¿cuál es la mejor canción de System of a Down? Pasaba Toxicity recién, Chop Suey un poco antes. A propósito de que hoy es el cumpleaños de su vocalista, Serge Tankian. Entonces, preguntamos en el fallo de video cuál es la mejor canción de System of a Down. La puedes comentar en las redes de futuro. O también puedes hacerlo en el WhatsApp del Rock, más 569-9320-2475. Mientras te cuento también que nos encanta el rock pesado, el metal, el hardcore, System of a Down y todo lo demás, pero también sentirnos livianos. 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Toda la magia del sur. 10 de la mañana con 19 minutos. Y continuamos durante esta media hora celebrando el cumpleaños de Serge Tankian, la voz de System of a Down. BYOB en futuro. Yeah.

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1: 15 grados.
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24 para las 11. 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Dejando Marca, inspiración que deja huella, por supuesto, y hoy día, en el cumpleaños de Sertanyan, buscamos la mejor canción de System of a Down. Lo puedes hacer comentando en el fallo dividido en las redes de futuro o en el WhatsApp del Rock, más 569-93-20-24-75. Cántate el Chop Suey, ándate, mándate un Sertanyan y celebra con nosotros el cumpleaños del vocalista de una de las bandas más importantes del momento. 23 faltan para las 11 de la mañana. Ahora Royal Blood. Esta es Figure It Out en futuro. 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
1: Está de cumpleaños Glenn Hughes, uno de los grandes cantantes y bajistas del rock clásico. Glenn Hughes, que comenzó a brillar en sus días con el grupo Trapeze a inicios de los 70. Hizo un hard rock con mucha influencia funk y eso lo marcó para toda su carrera. Después llegó a Deep Purple para la tercera formación de la banda, con el vocalista David Coverdale haciendo discos emblemáticos. Burn, por ejemplo, es de esa etapa. Después, Glenn Hughes hizo varias cosas, entre ellas un disco con Black Sabbath, y ya en el siglo XXI formó bandas como Black Country Communion. Este 2026 comunicó oficialmente su retiro por motivos de salud. Es una noticia triste, pero así es el ciclo de la vida, compañeras, compañeros, para allá vamos todos. Hay que saber cuándo dar un paso al costado, y en eso la dignidad también tiene que estar ahí al frente y lúcida, porque si no uno empieza a dar jugo y es muy patético. Glenn Hughes, felices 75 para ti. Acá lo escuchamos junto a Black Country Communion, One Last Soul en Futuro.

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1: ¡Ese Glenn! ¡Feliz cumpleaños, Glenn! Que lo pases chancho, Glenn. Que disfrutes el radio. Está bien eso. Recordamos también hoy día, 21 de agosto, por supuesto, el natalicio de Joe Strummer. Joe Strummer, John Graham Mellor, así se llamaba. Ese es su nombre, real. Pero usted sabe que los grupos de punk es tradicional también hacer estos nombres compuestos y de fantasía o artísticos. Joe Strummer, el gran letrista y cofundador de The Clash. El tipo que ayudó a empujar los límites del punk y lo fusionó con ska, reggae, rockabilly. De todo hay en The Clash. Eso es indiscutible. Una banda que fusiona todo. Y en las letras, mucha observación social, política, pobreza, racismo, injusticia social. Este gallo era un rebelde en serio. Ya no está con nosotros. Pero felicidades, igual donde sea que estés, Joe Strummer. Acá está Spanish Bombs con The Clash. La ley del rock en Futuro.

Y está el aniversario, el disco Facelift, lanzado por Alice in Chains el 21 de agosto de 1990. Debut de Alice in Chains, que no solamente tiene el honor de inaugurar su muy buena discografía, sino además hizo historia al ser el primer disco del movimiento grunge de Seattle en entrar al top 50 del Billboard. El primero del género en recibir disco de platino. Además, con eso le abrió la puerta a la que empezaron a meter a otras bandas y amiguitos. De ahí vinieron Nirvana, Pearl Jam, Soundgarden y todos esos cabros que la reventaron, pero al año siguiente, el 91. A partir del 91 es cuando queda la escoba, pero, como dice un amigo mío, la punta de lanza es el facelift de Alice in Chains. En lo musical, unió los sonidos alternativos con la pesadez del metal, más que las otras bandas, de hecho. Probablemente Soundgarden también tenga algo de eso. Y lo interesante es que Alice in Chains ha mantenido ese sello desde entonces. Por supuesto que la que escuchamos de fondo, Man in the Box, fue un hit en MTV en ese minuto. De esa colección, Facelift, escucharemos We Die Young. Alice in Chains en el aniversario de Facelift, la ley del rock en futuro.

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3: 6 para las 11.
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10: Delta, suena de fondo. Novedades en la música nacional con Delta. La banda de metal progresivo se convierte en la primera banda de metal chileno en producir un disco en formato Dolby Atmos. Es decir, con sonido envolvente tridimensional, dicho en simple. Igual vamos a preguntar lo que significa. Se trata del disco Gemini, que salió originalmente hace un par de años en versión convencional o normal, pero que ahora lo hace con este formato que está revolucionando la música y lo celebran con show en vivo el próximo viernes 28 de agosto en el Club Subterráneo de Providencia. Para explicar mejor los alcances de esto, está acá parte de Delta, la vocalista Paula Loza y el tecladista y fundador Nicolás Quinteros, a ambos. Gracias por estar en Futuro, muchachos. Jorge Lagas se une a esta conversación también.
11: Sí, señor.
10: Buenos días. Gusto de saludarlos.
11: Bienvenidos, chiquillos. ¿Cómo están?
12: Buenas, muchas gracias por la invitación.
11: No, gracias. Oye, a ustedes por estar acá.
10: Súper, súper rápido para que los que nos están escuchando entiendan qué significa la diferencia entre un formato convencional y el formato Dolby Atmos.
13: Bueno, el formato convencional que estamos acostumbrados a escuchar en estéreo, ¿no es cierto? L y R. Diferencia de Dolby Atmos porque Dolby Atmos es una experiencia inmersiva. Originalmente este formato está pensado para una configuración de parlantes 7.1.4, que es como un poco más grande que lo que te ofrece el cine en el fondo, como en términos acústicos. Pero, o sea, y eso te lleva a una forma de escuchar la música como que si tú estuvieras casi que adentro de la mezcla, como que tuvieras el baterista adelante, los teclados, el tecladista atrás, las guitarras a los lados. Es muy potente en términos espaciales, y esa es la gran diferencia, que es como lo que un poco se viene ahora en términos de audio.
11: Es como el equivalente al formato IMAX en el cine, ¿no?
13: Puede ser, sí. El IMAX es 7.1.
11: ¿Ya? Sí, creo por ahí.
13: Creo que sí. Creo que es un poquito más potente, pero por ahí es. Sí.
11: Una cosa así, bueno, para el oyente, para tener la experiencia completa, se necesita un sistema de reproducción ad hoc, ¿cierto? No es que uno ponga ahí un parlantito y... No, necesita ahí una cosa que te envuelva realmente. Pero hay una alternativa también, un formato binaural que se puede disfrutar a través de audífonos. ¿Cómo es eso?
13: Sí. El sistema binaural es un formato que traduce este gran formato Dolby Atmos, ¿no es cierto?, para todos estos parlantes, a la posibilidad de escucharlo con audífonos y tener una sensación muy similar. Es una adaptación. Y eso, igual, eventualmente ya hay aparatos que vienen con eso. O sea, incluso hay celulares que vienen, tú les puedes activar un botoncito de Dolby Atmos, te lo pones enfrente de la cara y como que logra existir un poco esa sensación. Entonces ya es un formato que se está adaptando a casi todas las formas de audio.
11: Está bueno.
10: Oye,
11: está bueno.
10: Nico, Paula, que ustedes tomen esta decisión de hacer este traspaso de formato y ir un poco más allá con la experiencia de escuchar la música de Delta. ¿Qué es lo que se está conversando en la escena con colegas? ¿Es algo que se está haciendo entre todos? ¿Es una aspiración para todas las bandas también ir hacia este formato o no?
12: Bueno, no sé si es una aspiración de todas las bandas, pero sí es como un camino a tomar... ¿No es cierto? Pensando en esto del audio y de cómo uno quiere escuchar la música, creo que el formato este inmersivo te da como otra experiencia. Y sumar una experiencia a cómo escuchamos la música siempre va a ser va a estar bueno, ¿no es cierto? Poder incorporar todas esas formas de escucharla. Es una manera más de acercarnos al oyente y de que, bueno, que puedan tener esa experiencia desde otro lugar. Por ahí uno a veces se imagina cómo podría llegar a ser estar tocando capaz en una sala o en un estudio y bueno, capaz tener esa experiencia un poquito más intensa te lo refleja. Pero sí, yo creo que puede ser una alternativa que el músico y la música hoy estén... puede ser una opción, pero no sé, todavía como que está muy...
13: Como que todos estén en esa.
12: Claro, exacto.
11: Oye, bueno, una, entre comillas, complicación un poco de todo esto es cómo llevarlo a un formato en vivo, porque prácticamente como que no se puede hacer algo así en un show. La otra vez hablábamos con el Steven Wilson, una de las veces que vino a Chile, con el último show, creo. Él está como vuelto loco con esto, como de cabeza, tratando de ver cómo llevar a una experiencia en vivo todo esto del sonido envolvente. Y se aproxima, no sé, poniendo algunos parlantes por atrás, qué sé yo, lo que pueda hacer. Pero está como bien enrollado con eso, y así que hay como una búsqueda igual. No sé cómo ustedes ven ese aspecto.
12: Sí, perdón. Hay también, yo conozco experiencias de música ciegas, que también es otra alternativa y está buena, y con música en vivo. Como no solamente escuchar un disco. Por ejemplo, yo he ido a escuchar discos de Pink Floyd en música ciegas, y es toda una experiencia que está buena, que es intensa también. Y tener la banda en vivo y poder hacerlo desde ese lugar también puede ser que está piola. Pero como que uno va buscando todas las alternativas.
11: Claro, está bueno.
10: Oye, y en, Y en términos de la, del desempeño de Delta como banda, que tiene 20 años de recorrido en esta etapa de Gemini, los pilla también en su mejor momento. ¿Cómo ven lo que ha sido el camino de la banda? Y en particular, en estos últimos 2 años.
13: Ha estado bueno. Estamos contentos con lo que hicimos con Gemini. Por lo mismo sentimos también que había una necesidad de darle espacio al disco en un contexto en el que un poco el tema de las plataformas, el tema de los algoritmos y todas esas cosas te exigen como estar lanzando y sacando y renovando cosas, material, música, componiendo a tiempo récord, produciendo todo ultra rápido. Nosotros dijimos, hey, ¿sabéis qué? Esto merece un espacio como un poco más, una degustación, masticarlo más, y que esta música perdure un poquito más. Y bueno, ahí tuvimos suerte con algunos unos fondart que nos apoyaron también para realización de videoclip, para poder hacer giras y poder visitar otras ciudades. Estuvimos nominados a los Pulsar 2025 con el disco también. Entonces siento que tuvo una recepción muy bonita el disco, y este lanzamiento Dolby Atmos es como que viene a cerrar una etapa muy especial de la banda.
11: Bien. Hoy estamos en YouTube también, transmitiendo en vivo por streaming, el canal oficial de Radio Futuro en YouTube. Por eso, si quieren mandar saludos, comentarios, preguntas para Delta, también está disponible. Algunas actividades paralelas. Ustedes no solamente están en Delta. Paula, por ejemplo, está cantando en el grupo Asíncrono.
12: Sí.
11: Participan varios personajes de la escena local y hacen algo bien interesante que ustedes mismos denominan como metal documental, porque rescatan varios episodios de la historia de Chile. Canciones como Caravana de la Muerte, Genocidio Selknam, y un poco lo llevan a un formato musical y audiovisual también. ¿Cómo un poco ese trabajo que hacen?
12: Bueno, es todo de la cabeza del Dani, que es el guitarrista de Asíncrono, que viene craneando este proyecto hace ya bastante tiempo. Y bueno, en una suerte de querer hacer como un gran equipo, empezó a convocar gente. Entre esas personas me convocó y la verdad que me gustó mucho el proyecto porque él tiene como, es muy claro, muy en claro qué es lo que quiere como transmitir, ¿no es cierto?, con Asíncrono, que es un poco esto, ¿no es cierto?, de reivindicar. Más que reivindicar, sí, es como no perder la memoria, ¿no? Como tener la memoria presente. Y bueno, en este caso, en este disco, que se va a lanzar, yo creo que ya el próximo año, pero está enfocado básicamente en la historia de Chile, en sucesos históricos de Chile. No se cierra tampoco como el proyecto a que se expanda un poquito más, pero por ahora es específico de la historia de Chile.
10: Uh-huh. Oye, en el caso de Nicolás, está tocando también en Cuervos del Sur. Y Cuervos del Sur se presentan en el Teatro Teletón, celebran 10 años del vuelo del Pillano hoy día. Aparte de hacer otras cosas también, Nico, es lo que hace un músico hoy en día, ¿no?
13: Me imagino, o sea, no sé, yo por lo menos soy un poco inquieto y me gusta como estar haciendo hartas cosas, pero también es un poco la necesidad del vivir de esto que hacemos, de la música y ahí te obliga a moverte. Trabajo harto con el Carlos Cabezas, con
11: la banda del dolor.
13: En la banda del dolor, yeah. Sí. Y con los Cuervos ya hace algunos años. Y efectivamente, hoy día en la tarde, en la noche, vamos a estar en el Teatro Teletón, cerrando la gira de los 10 años del vuelo del Pillán.
11: Bueno. Oye, Pato, tú sabes que además Nicolás hace una cosa bien alucinante, que son estos shows de música de anime, de animación japonesa, con orquesta, ¿sí? Increíble, que es todo un y les va súper bien y hacen una cuestión alucinante. ¿Cómo es eso?
13: Sí, ese es un poco aludiendo al corazoncito ñoño también de uno.
11: Sí.
13: Como que todas estas series tienen música increíble y bueno, desde hace como desde el 2018 más o menos, un poquito antes, se empezó como a llevar esta música al escenario en los formatos grandes con los arreglos que tienen originalmente estas series, y la gente lo disfruta mucho. Es un nicho bien bonito y es muy entretenido, se aprende un montón también al trabajar con esta música.
11: Ya, vamos a estar atentos con eso También. Hoy te mandaron un saludo aquí. Rauru Ryu dice un saludo, saludazo al maestro Quintero. Gente que ha seguido ahí todos los proyectos.
13: Buena, buena. Muchas gracias, compañero.
11: Hoy les queremos
10: para el show del día 28 Delta en el Club Subterráneo. Entradas disponibles en Ticket Plus. Estará disponible una edición físico digital con la nueva tecnología de la que estábamos conversando hoy día. Y después llegará a plataformas digitales de alta resolución, donde ese era una duda que yo tenía a propósito de este traspaso de tecnología Dolby Atmos, Nico. Desde digital, cuando tú lo reproduzcas desde digital, ¿es posible que, de acuerdo al equipamiento que uno tenga, pueda reproducirlo así, en esas condiciones, no?
13: Sí, claro. O sea, en el fondo, el formato, por decirlo, físico del Dolby Atmos es un Blu-ray. Eso es lo que es como a lo que uno lo podría llevar físico, y eso es una especie de formato de video, finalmente. Entonces, claro, ese sería como el formato físico. El formato que nosotros vamos a ofrecer es a través de un NFC, que es una especie de chip que uno con el celular te lo escanea inmediatamente y tienes acceso a los archivos en alta calidad, sin compresión, los WAV, básicamente. Y para que los puedan disfrutar en tanto en formato binaural como en el formato Atmos, si es que tienen este sistema en sus casas, que tiene una muy buena traducción al 5.1, que es algo que ya también igual aparece en más equipos de casa. Y en términos de las plataformas digitales, claro, ahí va a estar disponible en Apple Music, Tidal y Amazon Music, que son los que permiten esta reproducción en streaming de formato de alta calidad.
11: Así está la cosa, Pato.
10: Muy bien, entonces, Pablo Alosa, Nicolás Quinteros, gracias por su visita y por contarnos todas estas cosas acá en Futuro, en esta jornada de viernes. Un abrazo para ustedes.
12: No, muchas gracias por la invitación. Y bueno, les dejamos de nuevo el recordatorio para que nos vayan a ver el 28 en el Club Subterráneo. Vamos a estar con Cubera, así que no se lo pierdan.
13: Eso.
10: Muy bien. Y escuchamos a Delta ahora con The Great Dilemma en Futuro.

Ahí sonaba, pues, el grupo Delta con The Great Dilemma. Los puedes ver en el show del 28 de agosto en el Club Subterráneo. Entradas disponibles por Ticket Plus. Ahí va a estar disponible una edición físico digital con la nueva tecnología Dolby Atmos, de su transfer de lo que es el disco Gemini, publicado hace un par de años, pero que ahora aparece en Dolby Atmos para que lo escuches en tu equipo de siete parlantes, como Marcelito, que lo tiene repartido en el living. Sí, porque hay que tener siete parlantes, po. No es como tener ahí el tarro ahí al lado. No es como tener el botellón ese que ponía en el pasto y que suena ahí como los dioses. No. Estos son siete parlantes, po. Imagínate lo que es eso. 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Toda la magia del sur. 11 de la mañana con 17 minutos. Love Me Two Times, The Doors en futuro.

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2: 16 grados.
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10: Highway to Hell. AC/DC en Futuro.

0: Señoras y señores, ¿qué estamos buscando hoy día? Fallo dividido. ¿Cuál es la mejor canción de System of a Down? Señoras y señores, vamos a leer un poco y también veremos qué pasó con el más 5, 6, 9, 93, 20, 24, 75, el WhatsApp del rock. Lost in Hollywood, dice Pedro Carvajal. Esa es la que más le gusta y hay 40 likes en su elección. Prison Song, dice que es infravalorada, Seba Pérez. 48 likes tiene. ATWA. Bacanali, dice, 43 likes. Science, infravalorada, dice Sebastián Vargas. 15 likes. Aerials, dice la Pili Pardo. 15 likes. Difícil elegir, me gusta la discografía completa, los 5 álbumes de principio a fin. 17 likes tiene Javier Tomati. Radio Video, dice Hanroll Sushi, que es una tienda, no importa, igual están escuchando la radio. Aerials, dice Soil. Mira, la Jimmy Muñoz dice Forest y Question. Todo el disco homónimo, dice Vicente Ormazábal Medina. Por acá, Tentative, dice Eléctrica. Aerials es mi favorita, dice Fresia Rojas. Pero hace unos años vi una película basada en el genocidio del pueblo armenio llamada La Promesa, del 2016, donde Serge Tankian trabajó como consultor musical. Y además, aportó en la banda sonora con una canción preciosa llamada Sari Siroun Yar, donde se aprecia la belleza de la voz del cumpleañero de hoy día. Saludos, futuro. Gracias por ese dato, Fresia. Vamos a buscar La Promesa para verla. Sugar, dice JP Solari. Eso. Y dice, qué joya más maravillosa esa. Mauricio Enríquez dice, ya, pues no suban cosas de System of a Down que me ilusiono, po. ¿O tienen alguna papita? Ninguna por ahora. Spiders dice que le gusta Rhino Schneider. Es su favorita, dice. Gustavo Leighton dice que Such a Lonely Day le gusta. Deer Dance, Forest y Highway Song le gustan a Fabián Alejandro Aguilar. Holy Mountains, dice la Yasna. Amor completo a Chop Suey, Holy Mountains y Tentative, dice nuestra amiga Elena. Cantar Chop Suey a todo pulmón arriba del auto no tiene oponente, dice María Paz Millar. ¿Qué razón tienes, María Paz? Más en 569-93-20-24-75, señoras y señores. ¿Qué dice el WhatsApp del rock? ¿Cuál es la mejor canción de System of a Down? Escuchemos ahora ya.
1: Buenas, chicos de la radio del rock. Oye, tres cucharadas ya la papa. Los primeros tres discos son increíbles de System of a Down, viejo. Son discos de principio a fin buenos para escuchar, loco, de verdad. Así que eso, veamos. Buenas versiones. Chop Suey siempre va a ser uno de los temas así, íconos que cualquier persona puede reconocer en el mundo. Así. ¿Cachai? Hueco, hueco, maricón, me encima fleto. Weón, tremendo tema, tremendo tema. Saludos, Radio del Rock.
2: Hola, Pato. Buen día. Hola, Luis. La verdad es que son tres los temas que me encantan de System of a Down. El Kill Rock and Roll, que aparece en el álbum Hypnotis. El Spider, que aparece en el homónimo de ellos. Pero para mí, el mejor, la mejor canción en cuanto a calidad musical es el Chop Suey. Para mí, una obra maestra. Saludos, un abrazo.
3: Hola, Radio Futuro, me van a perdonar la voz, estoy completamente resfriado acá, Andrés de Viña del Mar, escuchándolos de manera online. Bueno. Mejor tema de System of a Down para mí es Toxicity, ya que participé en un concurso que tú y la Matilda Svensson hicieron en las raras tocatas pencas por ahí por el 2002. Solo prefiero por zorros a sus chuchadas. Solo prefiero por zorros a sus chuchadas. Es lo que más me acuerdo al final. Toxicity. Gracias, Rock and Pop. Bah, rock and pop.
4: Para mí la mejor canción de System of a Down es Suggestions en vivo. Incluso me recuerdo un concierto, creo que fue el Lowland Festival del 2001, donde le falló la guitarra al guitarrista en medio del concierto y todo el mundo con la mejor euforia. Lastimosamente no fui, pero lo vi por YouTube.
5: Hola amigos de Radio Futuro, buenos días, aquí habla Sebastián de Win. Y la mejor canción de System of a Down, a mi gusto, vendría siendo Dears Dance y X.
6: La mejor canción de System es Wake Up, Grab a Brush and Put It on Makeup, How This Gets a Fitter with the Shake Up, Would You Leave the Kiss Up on the Table? And you go create another table. You wanted to grab a brush and put a little makeup. You wanted to have this cousin better with the shake up. You wanted to. Would you leave the kiss up on the table? Eso. No, saludos, no. Amigos de Radio Futuro.
0: Muy bien, muy bien. Such a lonely day. System of a Down in Futuro.

Ya estamos. Se nos acabó. Siguió opinando la gente. Siguieron sacando cosas. Mira, hay gente bien que se levantó con la pata izquierda. Pablo, por ejemplo, le dice, oye, le dan color. Si lo único disco bueno es el Toxicity, ninguno más. Oh. Y le respondieron 18 personas. Coloreame esta, le dicen. Oh, qué bueno. Mira lo que pasa cuando la mamá no consume ácido fólico en el embarazo. Le tiraron una cantidad de tallas así. O sea, pero se le hicieron chupete. Hay algunos comentarios que no se pueden decir. Ay, ay, ay. Francisca Pérez dice que cree que nadie puso Needles ni Shiny, que son todas buenas. Soldier Side, dice Esteban Aparicio. Mira, mira cómo siguen apareciendo canciones que no son las típicas. Es que todos los discos son buenos, dice la Patricia Contreras. Influencia para mis hijas. Jaja. Dice, influencia de mis hijas, perdón, que por ellos los conocí. A System of a Down. Mira, la Patti aprendió. Forest, dice Francisca Pérez. Atua, la canción que habla de los cuatro elementos, dice Alejandro Salas. Agua, tierra, aire y fuego. Está harto mencionada también. Oye, pero ¿cómo? ¿Cómo le dieron a Pablo? ¿Cómo le dieron? Por decir que Toxicity era el único disco bueno, güey. Ay, ay, ay. En fin. Sí, pues la gente se enoja, gato. Lo sé, lo sé. 8 minutos faltan para el mediodía y ya estamos. Ahora sí nos vamos. Pero nos vamos a quedar, por supuesto, con Black Sabbath y Paranoid para la despedida. Y a continuación, usted se queda en la sintonía de Futuro porque están los muchachos de Futuro Fútbol Club en la antesala del superclásico del fútbol chileno. ¿Cómo está el pronóstico? Igual, está bueno el pronóstico para el fin de semana. Buen partido. Que sea un buen partido. El domingo a las 3, ¿no? Sí. Ya. Listo. Vamos a verlo por ahí. Chao nomás. Adiós. Nos vemos el lunes. Chao.

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4: Entonces, con un minuto, ¿cómo están? Bienvenidos y bienvenidas a Futuro Fútbol Club, viernes 21 de agosto. Va quedando poquito para pasar agosto, pajarito.
5: Espectacular.
4: Así que vaya contando los días.
6: Vamos, viejo.
4: La gente que nos escucha, la gente que se une, la gente que está en modo clásico, la gente que está en Chile, la gente que está en regiones, la gente que está en el extranjero, toda la gente que nos escucha por antenas, toda la gente que nos escucha por redes móviles, por aplicaciones, por el YouTube, en fin. Por todos lados, donde quieran, estamos acá acompañándote una hora, bueno, 50 y algo de minutos.
6: Exacto.
4: Después del mail que me mandaron.
7: Es que tenemos mucha publicidad entre medio.
4: Entre medio. Esta radio vende mucho.
6: Exacto. Exacto.
4: La radio.
6: La radio.
4: Entonces, las tandas son un poco más largas. Porque de verdad lo digo, no estoy. La gente dice, pero ¿qué se dan tan temprano? ¿Por qué están terminando tan? Bueno. Ahí, así la dirección.
6: La vida, ¿no? Entre dirección y Marcelito dirección, y el gato tienen la respuesta.
4: Gato, arroba, Marcelito, arroba, ahí llega la...
6: Voy a mandar el teléfono.
4: Voy a mandar el teléfono.
6: Para que lo llenen la receta. Como lo veo.
4: WhatsApp de... WhatsApp, man. Bueno, a esta hora, Waze a veces... Para mí, mi gran compañía. Bien. Yo sin Waze, de verdad, a veces no soy nada porque soy malo para la orientación en general.
7: Estás tan solo que conversás con Waze.
4: Converso con Waze. Y hoy día, vendido, que había un taco más o menos importante. Dije, Waze.
6: Perfecto. Pam, pum, por sí. Todos lados.
4: Grecia.
7: Es buenísimo.
4: Con Pedro de Valdivia.
6: ¿Qué
4: tal la esquina?
7: Banderazo.
4: Banderazo.
6: Ah, claro.
7: Sí. No lo tenía previsto Waze.
4: No lo tenía previsto
7: no
4: Waze.
7: Sabe que está
4: no sabe.
7: Exacto.
4: Que es súper clásico.
6: Debería activarse un modo sudamericano,
4: sí,
6: el de Waze,
7: 100%.
6: ¿No?
4: Eso es un tema que falta. Porque
7: sí, combinarlo
4: los conciertos
7: con
4: lo mismo.
7: Claro, con los eventos.
4: Los eventos masivos.
7: Exacto.
4: Los eventos masivos. Entonces ahí figurábamos en Pedro Valdivia con Grecia, con toda la alegría. y amabilidad. Gente pasando
6: ya, salir ileso ya es no, ya bueno.
4: Gente pasando por arriba, entre medio. Fue una bonita experiencia. A esta
7: pintoresco,
4: hora.
7: Pintoresco.
4: Pintoresco.
6: Lo que hablábamos pintoresco. Ayer. Que,
4: bueno, claro, me acordé.
6: No lo pueden ir los hinchas al estadio, pero después las calles de Santiago.
4: 800 personas no pueden ir, pero hoy día 20 y tantas mil. Pero espero que no haya quedado. No, yo no estoy diciendo que hubo manifestaciones, sino que habían ahí algunas cositas que. Que bueno, seguramente Leo Mora, que ya está en el estadio, que está, o sea, está en el
6: está
4: estadio,
6: en
4: es parte
6: banderazo.
4: Del banderazo. Sí, hay imágenes
7: ya
4: que
7: están.
4: Se queda hasta el domingo.
7: Así es.
4: Sí. Se queda hasta el domingo, asegurando cabina.
6: Está acampando.
4: Asegurando cabina, porque va mucha gente al estadio.
7: Sí, pues.
4: Leo Mora, en un ratito vamos a estar con las novedades de aquello, que espero no haya y no esté pasando nada, y también con el fútbol, que es lo que más nos interesa y nos convoca a veces. También con Herman Chanampa en la segunda media hora, con toda la información del cacique en un clásico que se juega este domingo a las 3 de la tarde. 3 de la tarde, donde el país se paraliza. Ah, es buena esa.
7: De nuevo.
6: Buena hora paraliza, para,
4: sí.
6: Para
4: una... ¿Qué dice usted, pajarito, que usted es de la vieja escuela? ¿El país se paraliza con esto? Porque es una frase muy antigua. Sí. El país se paraliza con el superclásico.
5: Sí, yo creo que sí, pero no como los años 80. Yo lo otro día le decía, el récord del público lo tiene el año 1986, que llegaron 81.000 personas al estadio.
4: Estuve ahí, aunque
5: yo también
4: no
5: estuve ahí.
4: ¿Viste?
5: Sí.
4: ¿Vos? Sí,
5: mi papá me llevó al estadio.
4: Mi papá me llevó al estadio.
5: Sí. ¿Pero sabe cuál fue el problema de mi papá?
4: ¿Cuál fue
5: el
4: problema?
5: Que fue, me dijo, vamos a una parte donde no vamos ni a Colo Colo ni a la U. Imposible.
4: Andes.
5: No, llegamos a la barra Mis Dos Amores de Universidad de Chile.
4: Ah, la del Chuncho Martínez.
5: Claro, y el primer gol fue de Astengo.
4: Sí.
5: Y mi papá saltó.
4: Oh.
5: Y le llegaron naranjado.
4: Pero ese es por el naranjazo.
5: Naranjazo, sí.
4: Y un par de improperios.
6: Sí,
4: hoy día te tiran un botellazo mínimo desde.
6: No. Hoy día podés correr riesgo
4: vital.
6: De vida si es que te manifestás de esa manera.
4: Sí, sí. No, y no es chiste.
5: En ese gol de Astengo, que él mismo lo recuerda, fue en el arco sur.
4: Uh-huh.
5: Sacan un tiro de esquina y le gana el cabezazo a Manuel Pellegrini.
6: No.
5: En ese equipo lo dirigía Fernando Riera.
4: En general a Manuel Pellegrini le ganaban cabezazo. Caselli lo
6: carpeteaba. Bueno, el técnico no lo fue.
5: Cuando cabecea Astengo.
4: Peligro Cini.
5: Se da cuenta Astengo que no podía celebrar el gol con la barra de la U. Entonces él se da media vuelta y se va a celebrar al sector norte, que él mismo dijo, parecía que fuera un terremoto. Fue impresionante.
7: No hablemos de terremoto.
4: No, no está llamando.
6: Por favor.
4: Marcelo Lago acaba de salir en la tele.
7: Viene, ¿no?
5: Se cortó la luz.
4: Dijo terremoto, Marcelo Lago.
6: No es chiste. Dicen que viene un 8.2.
4: La corta.
6: El Pastito Yañez, que tú sabes que es medio asustadeli con eso, que anda con la meteorología.
7: Ahora,
6: dijo 8.2.
7: Una publicación de un chico que
4: domingo
7: trabaja,
4: a las 3.
7: Que trabaja.
6: Domingo a las 3.
7: Debe ser maestro, trabaja en construcción.
4: Ajá.
7: Muy con su vocabulario, pero lo digo bien en realidad, mostraba, dice, que nos preocupa, de alguna manera, como que nos preocupábamos que en Chile cualquier fierro a las obras y enfocaba los fierros que estaban haciendo un entrepiso de un edificio. Y y de alguna manera, a su modo, transmitía, a mí al menos me transmitió mucha tranquilidad. O sea,
6: ¿Cómo está la construcción en Chile?
7: Exacto,
6: eso es
7: lo bien preparado que está Chile. En general, es difícil que un terremoto como el que ha existido en el último tiempo en diferentes lugares termine afectando tanto.
6: Claro.
7: Ojalá que no me equivoque y que sea así. Porque incluso yo te diría que ayer el de Perú, que fue de 7.2, entiendo, después lo bajaron un poco, pero más o menos ahí, tampoco hizo tanto daño para un país que es más sísmico que otros.
6: Claro, que ya tiene un estándar de construcción un poquito más elevado en relación a Venezuela, Colombia.
4: Claro, esto es una ley de construcción que está...
7: La
4: norma chilena, claro. Ley general de urbanismo y construcción. Sí. No se puede construir ningún edificio que no tenga estas normas técnicas oficiales.
6: ¿Cuánto soportará? O sea, ¿creo que soportará un 9.2?
7: Yo creo que está calculado hasta 9%, 100%.
6: ¿Sí?
7: Me parece.
6: Porque,
7: pero bueno,
6: ese es el problema siempre de la naturaleza, que al final no ha pasado todavía, pero en algún momento y en algún instante va a aparecer un 9.1.
7: En Valdivia fue
6: ese fue 9 y algo.
5: En los 60,
6: ¿no?
5: Claro.
4: Sí, final, grande de la historia,
6: claro,
4: de la humanidad.
7: De la humanidad.
6: Al final eso es.
7: Ahí está, campeón del mundo. Chile campeón del mundo.
6: En algo.
4: Ahí está. Somos campeón del mundo en terremotos.
6: Y tsunami.
4: Y en tsunami y en...
6: En aluviones.
4: Aluviones.
6: Uy, los aluviones.
4: No, qué bravo.
7: No, también.
4: Un abrazo a la gente que nos escucha mucho en Copiapó. Entiendo que a Copiapó llegamos por aire. Vamos a buscar ahí bien la... Yo estoy tratando de traer hace muchos años un... que está en todos los estudios de verdad de radio donde aparecen los diales. Entonces, para el conductor se le pone
6: siempre
4: ahí.
6: Está muy bueno,
7: bueno eso.
4: Lo voy a hacer, Voy a hacer uno bien bonito.
7: Sí, está bien.
4: Lo voy a traer, para que tengamos ahí. Tengamos dos, uno por acá y otro por acá.
7: Exactamente. Bueno, siguiendo con el tema de que
4: ¿este edificio se cae o no se cae? Me interesa.
7: Posible que se caiga.
8: No, este no. No, si ninguno se cae. Ninguno.
7: El estudio de Futuro Fútbol Club queda en pie, pero.
9: ¡Tranquilo,
8: este! Este es bueno, ese.
4: Pero mira,
8: cada vez que hay una catástrofe, un problema, siempre mandan ese.
7: Pero decime quién no está pensando. Perdón, Nacho. ¿Quién no está pensando en que es cuestión de tiempo?
4: Sí.
8: No, pero.
4: No,
8: pero
4: la gente supuesto, con. Kit de emergencia.
8: Sí.
4: Kit de emergencia. Pero esto lo conocimos por. Alertar, ni asustar, ni asustar.
8: Claro.
4: Uno tiene que estar preparado, tiene que estar preparado. Además que la gente se vuelve loca, echa encina, se toma todo el agua.
8: Imagínate.
7: La mochila de aquí con el kit de emergencia, para que esté preparado.
4: No,
7: no te quiero
8: asustar. Pero para tu
4: no te quiero asustar, te dijo.
7: Ella me mandó.
8: Ella.
4: No te quiero asustar, te dijo, pero.
7: Pero me dice, radio a pila.
4: Sí, fundamental.
7: Cosas que no se me habían ocurrido.
8: A ver, radio a pila, sí, obvio.
7: Barra de cereales.
4: Sí.
8: Eso está siempre en la casa presente.
7: Velas y fósforos.
4: Harto vino, ¿no?
7: Sí, bolsas plásticas.
4: Bolsas plásticas, sí.
7: Copia de llave de la vivienda y del auto.
4: Para echar los cuerpos.
7: Manta delgada o liviana. Bueno, para taparte un poco, imagino.
8: Pero aquí te va a agarrar en la Antártida el terremoto, güey.
7: No sé, bueno.
8: El interperis, ¿eh?
7: ¿Tenés que dormir en la plaza?
8: Sí.
4: O en la escalera, o en la escalera del edificio.
8: En el fondo, eso es. Sí.
4: En la escalera del edificio.
7: Esto no se me había ocurrido manotearlo, pero podría ser interesante. Documentos personales de los miembros de familia. Y de tu casa.
8: Sí,
7: documento.
8: Es que es lo primero que te dice, también lo primero que te dicen.
7: Chocolates. Para pasarlo bien un rato, imagino. Bueno.
4: Sí, sí.
7: Botiquín y bolso para atender heridos, botellas de agua, linterna pilas, un juego de ropa o abrigo y alcohol gel.
4: Ah, no.
7: Ojo.
5: Faltó algo y radio a pila también.
4: Fue lo primero que dijo.
5: No me di cuenta.
4: Fue lo primero que dijo.
8: Es clave. Bueno, es lógico.
4: Me llama la atención el tema de las bolsas de basura. ¿Para el tema de los cuerpos será o no?
8: No entra.
4: Oye, no, humor negro, te saben. Nosotros tenemos tan mala suerte que vamos a estar a las 12 al aire. Porque tenéis claro que el terremoto va a ser a las 12 un día, lunes o viernes, o martes o miércoles o jueves.
7: En el medio del superclásico.
4: No, pero nosotros al aire.
8: Va a ser a la 1:00. Tú dices, nosotros, la mala suerte a las
4: 12:02. 02. Va a ser el terremoto un lunes.
7: Salvo
4: un
7: que
4: lunes,
7: Arjón antes.
4: Así, ojalá.
8: No, sí, es que no, ya ha venido tanto que ya al final ya el terremoto se aburrieron también.
4: Todo parado y este estudio caído.
5: Y que sea cerca de marzo y febrero, como el 85.
8: ¿Tienes miedo,
5: de marzo?
8: Margarito,
5: sí, terremoto. Me da miedo.
8: ¿En serio?
5: Pero me daría miedo estar en la playa, fíjate, en mi casa en Quintero. Porque mi casa queda a la vuelta de la playa, queda a media cuadra, entonces imagínate un terremoto.
8: O sea, estando en Santiago baja un poquito la ansiedad,
5: sí,
8: y el nerviosismo.
7: ¿Qué le tenés más miedo, al terremoto o a la lluvia matapajarito?
5: Al diluvio.
8: O al paso del tiempo.
5: También.
8: Porque el paso del tiempo para el señor hace un tema. O sea, hay que tener cuidado.
4: Sí. Bueno, no, pero hablando muy en serio, está bueno. Está bueno estar preparado porque, sobre todo, la gente se desespera y empieza a arrasar con los supermercados, en las bombas de benzina, echar benzina, cosa que acabar el mundo, ¿no? Pero hay que estar preparado, sí o sí, porque somos un país sísmico, somos un país donde hemos sufrido toda la vida de esto y tenemos que. Lo importante, yo creo que hay que tener un plan, más allá de todo eso, que es muy importante, un plan de contingencia familiar.
7: ¿A dónde ponerse?
4: Claro.
7: En caso de.
4: Porque yo siempre digo. Porque yo digo, ojalá, siempre pido que estas situaciones ocurran de noche cuando está toda la familia supuestamente en casa, ¿no? Cuando están todos reunidos.
7: Sí.
4: ¿Ya? Porque ya es más desesperante saber que un terremoto gigante y no sé, tu hijo está en la universidad, tu hijo está en el colegio, mi señora está trabajando, en fin. Entonces, eso yo creo que genera un poco más de pánico a la gente que sale a buscar a su familia. Entonces, ese plan de contingencia tiene que ser de aquí, va a ser acá, nos movemos, cualquier cosa, si estamos separados.
8: En este lugar.
4: Listo.
8: Sí. Yo, a mí, que.
7: En el quitapena, por ejemplo, te podés juntar.
4: El quitapena. Bueno, eso es el día siguiente.
5: Y tomándote un terremoto. Y tomándote un terremoto en el quitapena. En el terremoto ceja.
4: Y tomando un terremoto en el.
8: Claro.
7: Yo creo que lo primero que manoteo hoy en día es el celular.
8: Es que el celular no es lo primero que manoteáis. El celular lo vas a tener en la mano.
7: Bueno,
8: seguro lo tiene.
4: Lo tengo con velcro.
7: Sí, he tomado precaución en el último tiempo de ojalá tenerlo lo más cargado posible durante
8: todo
7: el día.
8: Eso sí, claro. Con los cortes de luz, sobre todo por los temporales y todo lo que ocurrió en algún momento, que siempre hay que estar como medio preparado.
4: Sí, yo me compré así una batería de 40.000. Tiene. Así.
8: No, es que. Todas esas cosas al final que uno...
4: Como siete
8: que,
4: siglos.
7: Sí, ¿no? Buenísima.
8: Yo la verdad me quedo aislado, me quedo lo mismo.
5: Mira, adivine el...
7: No, me va a llorar mucho.
8: No, a mí tampoco. Hoy estamos metiendo con, ¿quién? Con mi vieja, está ahí loca.
5: Le mando...
8: Con mi hermano.
5: A propósito de clásico...
8: Está ahí loco.
5: Me pide, por favor, obviamente, un gran saludo al mejor, te dice. Manuel Alejandro Neira viene escuchando el programa.
4: ¿Cuándo va a venir acá al programa?
5: Manolo, ¿cuándo va a venir al programa?
4: En vivo lo estamos diciendo. Atacamos. Manolito, venga a acompañar. Han venido grandes figuras acá, falta él.
8: Aparte está todo el día subiendo estados de WhatsApp.
4: Además que, mira, en este programa lo queremos tanto. Sí. Y yo siempre cuando recordamos goles a Manuel Neira, yo nunca le vi un gol feo a Manuel Neira. Nunca. Pero nunca. O sea, el que encuentre un gol feo a Manuel Neira, de verdad que lo mande.
7: Que lo mande.
4: Y se gana una...
8: Igual la técnica de ese jugador medio gol medio reboteado, igual fue de alguna manera elegante.
7: Me acuerdo de una Unión Española que fue medio rebote. Con rebote, que puede haber sido quizás el gol más feo, pero su toque final hasta incluso...
8: Por eso te digo, siempre era un toque de distinción.
4: Ahí está, tatuado. David Enrique, ¿no?
5: No, es Manuel Neira, tatuado.
7: Pensé que las tengo.
4: Yo pensé que era David Enrique.
8: Igual tiene una cosa, sale más... ¿Pero quién es? ¡Michael Jackson!
4: Tiene cositas, ha dicho, ¿eh?
8: Sí.
4: ¿Qué dijo Manuel Neira cuando te vio este?
5: La primera vez que lo vio dijo, se parece.
4: Y se parece.
5: Se parece, sí.
4: ¿Y después?
5: Que está con papera ahora. No, la foto, ahí está con papera.
7: No,
5: con
7: el codo, lo hiciste justo.
8: No, pero se nota. Mira, ya con el número y las... Como lleva las... ¿Y tú hiciste de Unión Española?
5: De Unión Española, claro, que ídolo de Unión, pues salió campeón en el 2005. Fue clave.
8: Pero él es ídolo de Colo Colo en el fondo.
5: Para mí de Unión también.
8: Oye, no, lo es, pero sí. él es colocolino.
4: Ah, sí. El dato del... ¿Lo tienes del tatuador?
5: ¿Del tatuador,
4: ¿no?
5: Sí.
4: Para no ir nunca. No, mal.
8: No, pero...
7: Que lo peor que le puedo decir, porque no sé, es muy difícil borrar un tatuaje así.
8: Yo creo que... No,
4: es así, claro, difícil.
8: Lo que pasa es que se parecía mucho a Manolete, pero también antes de los efectos del Botox se fueron los tatuajes.
4: Los tatuajes de pajarito, el efecto del Botox. Ahí va cambiando.
5: Ahí la cambió.
4: O le haces Botox también a los...
8: A la foto
5: también.
7: Para que envejezcan bien.
4: Oye, Leito Mora se conectó ya. Sí, estábamos con él hace rato. Bueno, estaba escuchando todo esto.
7: ¿Usa Botox o no?
4: Valdemar. Valdemar, usted también, que ambos son técnicos. Si llega perdiendo una racha, yo creo que ya van como 7 clásicos perdidos en la banca de un equipo. En este caso, de la prensa azul.
7: ¿Sepa dónde va?
4: Si pierde ya muchos clásicos seguidos, ayer te dan un baile. ¿Dejarían el puesto a disposición?
8: Hace rato.
4: Es la pregunta.
8: Yo hace rato.
4: ¿Sí? ¿Cierto? Por un tema de ya...
8: De orgullo.
4: Ya está, digamos.
7: De sanidad mental.
4: ¿Cierto?
7: Sí.
4: Bueno,
8: Leo Mora, deportiva.
4: Tú sabes que yo lo quiero y quiero su salud mental esté al 100%. Presentó su renuncia hoy día luego de la derrota nuevamente ayer...
7: A los Sampaoli.
4: A los Sampaoli. No, la cantidad de indemnizaciones que tiene Leo Mora.
8: No.
7: Sampaoli, 27 millones de dólares. No, 27
4: una locura. Y Leo va por ahí porque también ha fracasado en varios proyectos de entrenador. Oiga, me imagino que el día después la marraqueta no está tan dulce, ¿no? Por esta derrota lamentable. ¿Y qué dice la dirigencia?
9: ¿Qué tal, muchachos? Claro, pusimos el cargo a disposición ya. Hablamos con la presidenta del club, Daniela Alegría, junto con Cristian Cavieres, así que estamos en
4: evaluación.
9: De hecho, nos llamaron a una reunión de directorio.
4: Cabigol.
9: Dicen por ahí que fue cama. Fue cama. El primer gol que nos hacen. No. El arquero, una muy mala salida, lo Gabriel Castellón. Y de ahí en más, el equipo se vino abajo y no pudimos hacer nada contra la prensa del cacique.
7: Lo bate solo, impresionante.
4: Tiró al ayudante técnico, a Cavieres.
7: Al arquero.
8: Lo más increíble de todo es que viene a criticar a Meneghini, a Gago, a Álvarez. Y mira, y ahí...
7: Lo primero que hace es
8: cuando él tiene que sacar adelante una tarea, ¿qué pasa ahí, Leo?
4: Pasó por el tema físico, ¿no?
7: Del entrenador.
9: Pasó por el tema entrenador. Físico también. Había mucho completo, mucho asado ahí en la prensa azul.
4: Del entrenador. Bueno, Leito, la oportunidad en el SAU. Estamos esperando, buscando técnico para revivir, así que ahí para que mande su currículum. 2-0 terminó, ¿no?
9: Bueno, pero 3-1.
4: Oh, yo me quedé hasta el 2-0. En la información del minuto a minuto.
9: Sí, sí.
4: Oiga, muy producido, ¿eh? Porque se transmitió. Se transmitió por YouTube.
9: Se transmitió.
4: Sí.
9: Y después tuvimos un tercer tiempo también.
4: ¿Tú ahí también?
9: Sí, estuvimos un ratito ahí compartiendo con los muchachos de la prensa alba, la prensa azul. De verdad que mucha camaradería. A lo mejor la gente puede creer que uno,
4: por
9: ser Colo-Colo, no hay buena onda. No, todo lo contrario.
4: Estuvimos
9: con Munizague, los muchachos de Colo-Colo, Perrito Marín. estuvo ahí compartiendo con nosotros, que incluso jugó al arco Perito Marina, ¿eh?
4: No. ¿Y cuándo?
9: Sí, no, se las mandó. Muy buena la parte final bien. Del partido, haciendo achique, acreditó, jugando muy bien ahí la gente.
4: Pedrito Marina acreditó su estatura de arquero. Después lo que van a entender, porque acreditó prensa. Bueno,
9: sí.
4: Muy fome. Ya, sí. Vamos a lo que importa. ¿Sabe qué? Me topé con Grecia y Pedro de Valdivia hace un ratito. Waze me traicionó. y bueno, mucha aquí gente, estamos, ¿no? Ahí está usted. Cuéntanos. Banderazo, azul.
9: Sí, más de 20.000 personas por acá alentando al romántico viajero. Sí. Después de muchos años que contábamos que se autorizó por parte de las autoridades, por parte de la gente de la Universidad de Chile, a realizar lo que era en su momento el tradicional banderazo acá en el Estadio Nacional. Entonces nosotros estamos acá por el lado de la Tribuna Andes, porque se abrió Tribuna Andes para hinchas. Bien, algo de la Galería Sur para que la gente pudiera alentar al romántico viajero. Y dentro de las novedades, muchachos, del entrenamiento con público, es que Lucas Azadi llegó, pero más tarde, a este entrenamiento con el público azul. Por lo tanto, Lucas Azadi ya es un hecho, no es parte de la Universidad de Chile, no va a estar el próximo domingo en el Superclásico del Fútbol Chileno 200 acá en el Nacional.
8: Qué noticiona, ¿eh?
7: La verdad que
8: o
7: sí.
8: O sea, ayer se sabía que era inminente su ida y que estaba todo listo y arreglado, pero se especulaba que el jugador por ahí pretendía jugar, pedir un permiso especial, pero ¿se hizo esa gestión? ¿Se intentó de alguna manera que eso se lograra? ¿O desde un principio la posición del club fue súper tajante en que tiene que rápidamente viajar y obviamente no exponerse a una posible lesión en un partido como ese?
9: Es que más que la posición del club, era la posición de Lucas y el representante, claro. Y el club donde se va. Porque la U quería que jugara el partido el domingo, que se despidiera con su gente acá en el Nacional, pero ayer el mismo Lucas y el representante pidieron que no, para evitar alguna lesión y que se cayera la negociación. Por eso, finalmente, hoy día llegó más tarde. Casi llegó prácticamente conmigo, porque yo venía llegando al Estadio Nacional y escucho, viene entrando Lucas Azadi. Claro, oh. Mira hacia la cancha, estaba ya entrenando el romántico viajero, estaban también los arqueros. Pero Lucas Azadi entró después, buzo, y ahí conversando con Marcelo Díaz en un momento, con la gente del cuerpo técnico, una fotografía que ahí ya subimos también, sí. a las redes sociales, pero como
4: tiene
9: le
4: cara
9: digo,
4: de hincha,
9: inmediatamente se dio cuenta de eso.
4: Claro, tiene cara de despedida esto, ¿no? Último clásico, está todo
9: sí, claro.
4: Sí.
8: No, de hecho ya claro. Va a tener que ir como espectador, si es que todavía está en Chile. Claro. Lo más probable es que capaz que baje antes.
7: Qué lástima, porque yo creo que es un jugador importante, obviamente, para
8: pero
7: la
8: se tenía que
7: Chile,
8: ir.
7: Independiente.
8: Sí, no tenía que jugar.
7: Está bien, pero independiente de esto, creo que, sí. que podría todavía haber aportado y haber cerrado de mejor manera. Pero te quería preguntar, Leo, a ver cuáles son los beneficios que va a recibir la Universidad de Chile en relación justamente a este traspaso. Si hablamos de monto, si hablamos, no sé, de si se queda con un porcentaje, etcétera, ante este inicio de una nueva carrera allá en Europa.
9: Sí, es porcentaje. Al menos el 14% de Lucas Azadi se queda en manos de Universidad de Chile todavía. Así que va a pasar un poquito con lo que ocurre con Darío Osorio, que se va cambiando de club,
7: claro.
9: Y le va llegando también dinero al romántico viajero. Si tampoco fue una salida, se desprendió totalmente del número 10 de la U, porque saben que tiene talento, que puede dar mucho más todavía. Porque recordemos que las ofertas de Lucas estaban ya desde el año pasado, en el verano también, y ahora incluso cuando se había abierto la temporada de pases en esta mitad de año, también habían llegado ofertas, pero recordemos la política de Azul Azul, de que se llegaba una oferta tentadora y además el mismo jugador quería ir, bueno, se hacía todo lo posible para que esto llegara a buen puerto y así ocurrió con Lucas Azadi.
8: Claro, ese 2.3 millones de dólares por el 80%, un poquito más, una cosa así, ¿cierto?
9: Claro.
5: Bueno. Leo, dicen que es la contratación más cara en la historia del club sueco, del AIK de Suecia.
4: Mira.
9: Así es, y justamente sí. Por eso le digo que también un porcentaje incluso mayor que el de Darío Osorio es el que va a recibir la Universidad de Chile, universidad por acá, para ver qué pasa con eso y cuidarlo. O sea, por eso le digo que no se queden desprender de este activo, como le podrían decir, desde el lado administrativo de la U. Así que todo se soba en las manos.
8: Ahora, ¿cómo fue bajando el valor? En esta idea, en un principio de la U, de sostener, y te acuerdas que hablamos de 5 millones de dólares, sí. 6 millones de dólares, qué sé yo, y después cuando se fue acercando este tiempo donde él ya dejaba de ser jugador y podía negociar de manera libre, firma este contrato, pero me imagino con una cláusula de salida, claro, bastante menor, bastante más baja, que permitió justamente que la U se quedara con dinero. Y me parece también que desde ese punto de vista lo que hizo Asadi tiene que ver con un gesto para la gente de la Universidad de Chile, que no lo encuentro menor.
7: No lo encuentro menor. Siendo que yo recuerdo que apareció junto a Osorio, que eran las dos figuras,
8: claro,
7: o futuros negocios de la Universidad de Chile, cómo fueron siguiendo caminos diferentes de alguna manera, que tiene que ver para mí, independiente, porque ambos para mí tienen muchas condiciones futbolísticas. Sí. Osorio las desarrolló mucho más rápido, pero tiene que ver para mí con un desarrollo justamente, valga la redundancia, psicológico, con algo más... mirando a la persona que incluso las condiciones futbolísticas. Yo siempre, me pareció a mí, esto es una apreciación muy personal, que Osorio era un jugador mucho más maduro, no lo digo futbolísticamente, sino lo digo desde el aspecto psicológico, la toma de decisiones, la manera de proceder en lo extrafutbolístico. Y Asadi era un poquito más una montaña rusa, por eso que está bueno que siga estos pasos, y que ojalá tenga una carrera ascendente allá.
4: Además, un chico, lo que sí, yo le sumo, un chico muy centrado, desde la personalidad, que a lo mejor, claro, tiene estos vaivenes que probablemente también tienen relación a cosas más de salud también. Pero siempre yo lo he escuchado declarar bien, siempre lo he escuchado bastante aterrizado, me acuerdo, y nunca voy a olvidar el partido que gana la U, el clásico,
5: La
4: Supercopa, y te acuerdas que lo entrevistan post partido, sí. Y él fue un caballero, pero de primer nivel, un cabro chico, versus lo que uno estaba escuchando en ese momento, por ejemplo, de Arturo Vidal, de Marcelo Díaz, tipos grandes, sí, que estaban haciendo más el jueguito del termocéfalo del hincha de tablón.
7: Sí, a mí lo que me pasa es, sin saber qué es lo que puede haber pasado en el día a día, es que Álvarez, recuerdo que en un momento casi no lo consideró también.
8: Exacto. Hasta
7: que
8: después no lo considera.
4: Y lo...
7: Exactamente. Ahora,
8: recuperó. Que no estaba metido, que estaba desconcentrado, tratando
7: Después vuelve muy bien.
4: Vuelve muy bien, claro.
7: Después viene Gago, que toma un poco esa posta, y de repente con Gago también pasó a no ser citado o a no ser considerado, siendo que en algún momento la U arrancaba con él como titular. Entonces... ahí en donde yo no sé qué es lo que sucede en el día a día, que dos técnicos diferentes hayan en algún momento decidido, no sé si prescindir, pero no considerarlo para algunas convocatorias, ¿no?
9: Claro, y bueno, así también fue evolucionando Lucas Asadi. Incluso este mismo año también tuvo problemas al principio con Paco, que claro, no lo citaban, que estaba complicado. Y el año pasado también, como ustedes comentaban, con Gustavo Álvarez, cuando recordemos va a la Copa Libertadores, suma nada de minutos. Y uno le pregunta en esa conferencia allá en Brasil y dice, bueno, él tiene los minutos que merece. Y ahí lo lapidó en un momento a Lucas Asadi y después fue ya retomando el ritmo. Sobre todo el segundo semestre, los últimos 6 meses del año pasado fueron los mejores de Lucas Asadi en el Romántico Viajero. Y era lo que la gente quería después también para este año. Pero también fue bien irregular el juego de Lucas Humberto. Y llega esta fecha donde finalmente Lucas Asadi parte del Romántico Viajero.

0: en el tridente de ataque de la Universidad de Chile. Más o menos la formación uno ya esperando que se repita, porque ustedes saben que Gago no nos dice nada. Y acá desde el Coliseo nos sacaron rapidito ahora para no ver el trabajo táctico. Más o menos la formación debería ser la que hemos visto las últimas semanas. Ahí con Castellón en el arco, Ormazábal por la derecha, después al medio, ver finalmente cómo se va a parar esto con Matías Saldivia. Y ahí podría aparecer Igor, pero también aparece Tamayo, que tiene otra opción también de ser el central por izquierda. El Chelo Morales por la izquierda.
1: Perdón, ¿el Nico Ramírez, el Nico Ramírez no está?
0: Sí, también está.
1: Estaba
0: en la pelea esta semana.
1: Ya.
0: Claro, estaba en la pelea de quién podía ser ese otro central.
1: Ah, perfecto.
0: Por la forma de salir jugando con el balón. Entonces, por eso hemos estado un poquito en duda con eso.
2: ¿Leo?
0: Pero sí, también puede ser Nico Ramírez. Después Lucas Barrera en el medio campo. Charles Aránguiz, que no lo sacan, te sabes, pues, un partido importante como este. Y después ahí la duda. Podría ser Agustín Arce para cerrar el medio campo de Universidad de Chile. Y arriba, Maxi Guerrero, Eduardo Vargas y el Nacho Vázquez. Eso es lo que podría ser una tentativa de la U, armándola, pensando que todavía le queda el entrenamiento de mañana al Romántico Viajero.
2: Leo, en relación a lo de Asadi, entiendo que podría darse, a pesar de que es nada sencilla, la posibilidad de un detalle reglamentario que abre dos alternativas para poder reemplazar a Asadi. Te lo leo.
3: Ajá.
2: O a lo mejor te la sabes, pero si la maneja, lo dice usted, si no, la tiramos por acá. Estas ambas permiten imaginar un último movimiento para compensar la salida de uno de los jugadores más importantes del plantel que
0: Nacho,
2: recién hablamos. Dígame.
0: Dame un segundo, que acá los hinchas que están saliendo del estadio
2: vaya.
0: Me dicen que los hinchas en la casa. Nosotros no podemos estar adentro en estos momentos.
2: Ya.
0: Pero los hinchas nos dicen, los que van saliendo con familias, que algunos hinchas ingresaron al campo de juego acá en el Nacional.
2: Está
0: acá,
2: Jump. Sí. Sí.
1: A cuidarse igual.
2: A cuidarse ahí ya. Sí. Bueno. Me imagino que no va a haber ningún problema sacarse fotito, a lo mejor manotear algún polerón.
3: Ojalá que no.
2: Pásame un calcetín, cualquier cosa. A ver, hay una fórmula que ha sido utilizada por Universidad de Concepción y Huachipato, que inscribieron futbolistas después del cierre del libro de pases, porque el libro de pases está cerrado, lo sabemos ya, hace una semana y fracción. Aprovechando precisamente las posibilidades que entrega el reglamento para jugadores jóvenes. Para la U, esta sería la opción más realista si la intención es contratar rápidamente una alternativa para el puesto que dejará Asadi. El desafío en ese caso estará en encontrar un futbolista que, además de cumplir con la edad, pueda tener impacto inmediato en un equipo que pelea por el campeonato. Dice, existe una segunda vía, aunque es considerablemente más improbable que un jugador del plantel sufra una lesión de gravedad que cumpla con las condiciones establecidas. Bueno, eso lo sabemos, y lo que no estamos deseando, por supuesto, que pase. Claro. Porque pase. Pero bueno, son situaciones, y doy los créditos porque esto lo marcan los amigos de En Cancha, donde si le buscan la vuelta, aunque yo creo que no va a ser así, podrían reemplazar a Asadi. Pero lo concreto es que Asadi se va y que el clásico se está jugando ya en el Estadio Nacional con la gente pasada a la cancha.
0: Claro,
2: terminó ya esto,
0: como
2: ¿no?
0: Te decía,
2: ¿o están los jugadores en la
0: hace
2: cancha?
0: Hace unos días, Nacho, muchachos, la U no quiere contratar a nadie más. De hecho, se fue Franco Calderón, recordemos, Independiente, y ya habíamos preguntado, ¿van a buscar a alguien más?
2: No.
0: Con lo que tenemos, seguimos hasta fin de año.
2: Tiene buen plantel la U.
1: Sí,
3: para mí está entre los mejores planteles, si no el mejor.
2: Sí.
3: Altamirano, ¿qué pasa, Leo?
0: Altamirano con muchos problemas, muy criticado por el mismo cuerpo técnico, por los hinchas. La verdad es que no les gusta mucho lo que está haciendo Altamirano bajo el nivel de juego que tenía desde el año pasado hasta ahora. Claro, se le llama a la banca, es alternativa en las partes finales de los partidos, pero no está rindiendo. Uno lo ve en la cancha, el toque con balón, muy errático. No hemos podido conversar con él, pero sí se ve bastante complicado cuando uno se acerca, trata de mirarlo y sabe que no se le están dando las cosas en estos momentos a la U.
3: Qué increíble, porque para mí es un jugador que podría aportar mucho. Aparte jugó en Argentina, bueno, superó un problema de salud importante también, y yo creo que Gago ya lo conocería incluso de Argentina.
1: O sea, de hecho la renovación del año pasado obedece a eso, a su buen rendimiento, a lo que demostró.
3: Compraron el pase, de hecho.
1: Compraron el pase, claro.
3: Un porcentaje por lo menos.
2: Bueno. Leito, estaríamos, ¿no?
0: No sé si me deja conversar un poquito con los hinchas,
3: un toquecito. Una sueltita por ahí.
2: Juegue nomás.
0: No, hoy día ya no hay sueltitas. Simplemente ya esperar el partido del domingo.

0: acá en el Nacional. Y bueno, que el equipo rinda, porque dicen que la U está buscando acercarse a Colo Colo. A ver, vamos por acá, vamos a sacar por acá. ¿Cómo estás? En vivo, para Futuro, ¿tu nombre?
1: Joan.
0: Bueno, ¿cómo ves el partido del domingo de Colo Colo?
1: Está bien, vamos jugando bien, así que vamos a ganar 3-1.
0: Y la partida de Lucas Azadi, que hoy día solamente vino a ver el entrenamiento.
1: Hay que darle la oportunidad a que vean nuevas expectativas de vida, que juegue el domingo y nos deje con un gol.
0: ¿Te aventuras con resultado y algún gol por ahí de alguno en particular?
1: 3-1 a Azadi, Vargas y Charles.
0: Listo, pues, que le vaya muy bien.
1: Gracias.
0: Ahí saliendo ya los hinchas en masa, porque ya se acabó el horario, era 12:30, el cierre de la salida de los hinchas del Estadio Nacional, así que ahora sí, vienen todo el tumulto, que la gente que vaya pasando por Avenida Grecia,
2: claro, para todo un
0: ahí con cuidado
2: día.
0: Con los vehículos, la locomoción colectiva. Mira, me voy a acercar por acá, viene un grupito por acá. ¿Quién de acá? Mira.
3: Él quiere hablar.
0: Todos quieren hablar. ¿Su nombre, cómo te va?
3: Nicole.
0: ¿Cómo le va la vuelta el domingo?
3: Ganamos.
0: ¿Goles de quién?
3: De Azadi y de Vargas.
0: Azadi justo hoy día vino, no entrenó, se va de la U.
3: Pero va a jugar igual el domingo.
0: Mira, va la fe. Igual. Que sí. Le vaya muy bien, ¿eh?
3: Igual, gracias.
0: Chao. Venga por acá, pues. Venga, saludando, pues. ¿Su nombre?
4: Jennifer.
0: Jennifer, ¿cómo le va la U el domingo?
4: Súper bien. Ganamos.
0: ¿Te aventuras con algún gol?
4: Varguita.
0: Eso, pues. A ver. Dale, ¿tu nombre?
5: Martina.
0: ¿Cómo le va el domingo?
5: Yo cacho que vamos a ganar 2-1.
0: ¿Goles de quién?
5: De Azadi.
0: Azadi, justo hoy día vino y no va a jugar el domingo.
5: ¿No?
0: No, estuvo mirando, no sé si se dieron cuenta, estaba mirando la práctica, sí. Pero sí los muchachos.
5: Entonces, de Vargas.
6: Varguita y Azadi se clava ahí, dos pepazos. Sí, así como. Azadi se va coronado con el clásico.
0: ¿Se anima a dar un gritito para la gente que está escuchando Futuro hasta ahora en vivo?
6: Sí, por supuesto.
0: Por favor, vamos.
6: ¡Atención, los de abajo! ¡Chile! ¡Chile! ¡Universidad de Chile!
0: Gracias, muchachos. Hay entonces los hinchas saliendo acá del Estadio Nacional. Mucho optimismo y fe. Y como les digo, incluso no se dieron cuenta, Nacho, muchachos, de que Azadi estaba a un costado, pero no entrenando con los jugadores del plantel alternativo titular de Fernando Gago.
2: Perfecto.
7: Bien.
2: Ahí claro. El pulso azul, con optimismo y fe, como dice la canción, una de las más famosas que tiene la barra de la Universidad de Chile. Ya, Leito, le mando un abrazo grande.
7: Abrazo, Leo.
2: Abrazo, Leo. Cuídese.
0: Abrazo, muchacho, y ando buscando club para poder dirigir.
2: Sí, vamos a tener que esperar. Yo te daría el consejo que esperes un par de meses para que baje el oleaje.
7: Sí.
2: Y de ahí ya. La memoria es corta en este
7: año
2: país.
7: Sabático. Así que, año sabático para vos.
0: Sí. Que me ayude mi representante, Pajarito Orchard, ahí Pajarito, a hacer algo.
2: Algo que
7: un siglo de sabático.
2: Sí. Podría hacer ese club que usted entrena ahí de barrio. Igual.
8: ¿Dónde sí, podría? Yo creo, lo vamos a llevar un equipo campeón al Cultural Esfuerzo de Peñalolén.
2: Ese.
8: Donde una vez Lucas Azadi.
2: Qué bueno.
8: Una vez me acuerdo que me tocó animar un bingo por un jugador de apellido Aguayo que se fracturó y llegó Lucas Azadi el año pasado.
2: Mira,
8: y entregó su camiseta.
2: Buen link.
8: ¿Ya? Entregó su camiseta, bien. Me acuerdo, Lucas Azadi. Fue muy, muy increíble porque venía a jugar un partido y estuvo un rato, ¿tuvo cuánto? Estuvo una hora y media, 2 horas y después se fue. Calladito.
2: Nah,
8: vengo a aportar. Y luego lo quise entretar, me dijo, no, yo soy
2: un poquito. Muy bien, Lucas Azadi.
8: Sí, muy
2: de verdad,
8: bien.
2: Es un chico.
7: Le vaya muy bien.
2: Un chico muy centrado, es un chico que merece, ojalá ya.
7: Despegar,
2: sí.
7: ¿Qué
8: edad
7: tiene?
8: 22.
2: Jugadorazo,
8: 22, sí. Mire, algunos.
2: Enchufado, es muy bueno.
8: Algunos datos del equipo este. Se empañaron los lentes, pero no importa. Ike Estocolmo, le dicen, conocido, ¿sí? Es un club de fútbol sueco localizado en Estocolmo. El club disputa sus partidos como local en el Estadio Nacional Arena.
2: Ya, Nacional, ¿sí? Arena.
8: Exactamente.
2: Ya, de Estocolmo.
8: Estocolmo.
2: Bien.
8: Ubicado en el municipio de Solna.
2: Sí.
8: Ah, de verdad, Estocolmo. Sí, bien. Ha participado también en Champions League.
2: No.
8: La última vez que participó fue el año 2020. Estuve revisando la historia.
2: Mira.
8: Del equipo.
7: ¿El torneo ahora? No ha empezado. Po.
8: No, vamos a averiguar ahora
7: cómo terminó en realidad el año pasado.
2: Mitad del año.
8: Sí, vamos a averiguar todos esos datitos. El equipo del AIK Estocolmo de Suecia. ¿Ahí está la canción?
2: Sí,
7: pues.
8: Espectacular.
2: Marcelito, un crack.
8: Un crack, sí.
7: Rápido.
8: Sí. Así que se fue Lucas. ¿Habrá logrado ser campeón? Claro, de la Supercopa salió campeón. Y también de una Copa Chile, Lucas Azadi.
2: ¿El palmarés? ¿Aparece el palmarés del equipo? ¿No?
8: Sí, aquí
7: al
8: está.
7: Primer mira. Mundo real.
8: Aquí está, palmarés del equipo. Suecia. No, mira. Tiene 6 títulos. Ya. 6. Copa Suecia, 8. Supercopa de Suecia, 1. Campeonato Amateur de Suecia, 6.
2: Ya.
8: Supercopa Amateur, 4.
2: Mucho amateur, sí.
8: Sí.
7: Le falta Copa Libertadores y...
8: No, aquí sale que ha participado en Copa Intertoto UEFA, Copa de Ferias.
2: ¡Intertoto!
8: ¿Copa de Ferias?
2: Sí, eso lo hace los domingos.
7: Capo,
8: Copa Inter.
7: ¿En serio, po, weón?
2: Domingo 8 de la mañana.
8: Y también ha participado Champions League. Como tres Champions League. La última fue acá está.
9: Pero de feria 2020. De allá no es de feria de
8: para, mucha UEFA. UEFA Europa League.
2: Ah, mira.
8: Y la última vez acá está. Mira, tan año 2020 aparece la información. Ahí está. UEFA Champions League. Fue la última vez que participó. Es solamente en los partidos de clasificación.
2: Ya.
8: El equipo del
2: nuevo. Dime a buscar si tiene algún clásico rival para que vayamos.
8: Sí.
2: Sí. Ahí con su asistente personal.
8: Exactamente.
2: Ya. Ahora sí, Leito. ¿Hay un último CHI o no?
0: No. A ver si me encuentro por acá.
2: Mucho color.
0: De hecho, sigue saliendo hincha. Parece que no le gusta mucho alguno, ¿eh?
2: Ya. ¿La hora qué? Ya. No.
0: Sí.
2: Chao.
0: Abrazo, muchachos.
2: Ya, compadre. Chao, chao, chao. 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Apúrate. Hacemos la pausa, venimos con Full Colo Colo y Herman Chalampa. Volvemos.
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11: 18 grados.
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10: Estamos de regreso en Futuro Fútbol Club, la radio del rock, 12:42 y es hora de ir a la vereda del frente, estar con Colo Colo. Tengo un dato bien freak de Bocinha, que tiene un lugar preferido para ir a comprar pan. Entró en la dinámica del pancito, de la marraqueta. No, le gustan mucho los dulces, los salados. Vaya una... Y mira, queda en Vitacura, debe estar viviendo por ahí, obviamente, en el sector, y va a un local que después le vamos a contar para no que...
11: Para que no vaya a esperar a la gente.
10: Para que no vaya a esperar a la gente. Exactamente, exactamente. Herman Mauricio, a propósito de Bocinha, a propósito del clásico, a propósito de todo lo que se va a vivir mañana también con él ahora, Arengazo, porque hoy día fue banderazo de la U. Las novedades del cacique, donde... Mañana se define la formación en la última práctica, pero que se han realizado en estos días algunos movimientos tácticos y de nombres, básicamente, más que tácticos, de reemplazos posicionales. Así que te la dejo, Herman, te mando un gran abrazo.
12: ¿Qué tal? ¿Cómo están? Un gran abrazo. Te anticipo, ya está confirmada la formación.
10: No.
12: Hoy en la mañana se afinó, se trabajó, porque ya mañana no puede haber formación porque hay arengazo. Seguramente habrá un acondicionamiento físico, preparación, pero ya se inclinó por la formación que va a enfrentar a la Universidad de Chile. Hay que recordar que Colo Colo no le gana desde abril del 2018 a la U en el Estadio Nacional. ¿Por qué sucede aquello? Porque después recuerden que entró en zona de remodelación el estadio, para el Mundial y hubo algunos años que no se jugó. Pero tomando en cuenta esas estadísticas, Colo-Colo no gana con goles de Esteban Paredes en aquel momento y marcaron tendencia desde el 2018. Una estadística que manejan seguramente y que vamos a ver si será tanto o no relevante este próximo domingo. Llegó, jugó, sumó minutos en el partido ante O'Higgins, Iván Román. ¿Viene a reemplazar, Arturo? ¿Cómo es el diálogo con el rey? Aquí está el charrúa, así le dicen al central de Colo-Colo.
13: ¿Sí? Sí, he podido hablar con Arturo, es una muy buena persona, obviamente un ídolo para mí en la generación dorada y me ha ayudado mucho en estos entrenamientos. Obviamente, de la competencia, yo creo que siempre va a ser una competencia sana y el profesor decide quién él cree que está mejor en ese momento para poder jugar.
12: ¿Por qué? ¿Y por qué el charrúa? Por su garra, por su fuerza, su forma de jugar. Esto nace desde el 2015, desde el 2025 y antes, cuando ya era juvenil en Palestino. Así fue caracterizado, así fue identificado por sus compañeros y le gusta ser identificado con ese apodo. Además, tiene desde hace 5 años psicólogo, Enrique Aguayo, su padre, futbolero, siempre acompañándolo. Fuimos conociendo esta historia de Román y ahí está entonces esta madurez. A propósito de madurez, ¿te ilusiona ser titular el domingo?
13: Sí, obvio, estoy tranquilo. Quiero, obviamente, uno siempre quiere jugar, como yo creo que todos los jugadores, pero estamos preparándonos bien, estamos entrenando fuerte, que es lo más importante. Sabemos lo importante que es este partido y que Colo Colo tiene que ir a buscar tiene que ir a buscar ganar este clásico como siempre lo hace en la cancha cuando juega Colo Colo.
12: Para ser más puntual, 15 de abril del 2018, 2 goles de Esteban Paredes y 1 de Claudio Báez. El descuento fue de Mauricio Pinilla, de ese clásico estábamos hablando. Sabemos que después vinieron otros más, sabemos lo que sucedió en el último enfrentamiento por la disputa de la Supercopa de Chile 2025. Ahí ganó la Universidad de Chile, ya estaba Fernando Ortiz, y en el último partido disputado en la primera vuelta en el Monumental, también estaba Ortiz. Ustedes analizarán este anhelo de Román, no está en la oncena estelar, pero también hay un tema que ha pasado casi inadvertido. Nos centramos en Bocinha, nos centramos que también debuta el técnico de la U en este torneo, que no ha ganado Fernando Ortiz clásico y que también para él es importante. Pero va a debutar Maureira con 19 años. ¿Qué hubiese sucedido si hubiésemos centrado en años anteriores que un jugador con 19 años debutado en un superclásico con 19 años en el Nacional?
14: Sí. O sea, yo creo que bueno, eso obviamente establece que no va a ser Bocinha, que siempre se especuló hasta el último minuto si podía o no llegar a este superclásico. Herman, qué gusto saludarte. Pero claro, lo que pasa es que este chico viene ya siendo titular, entonces uno como que se acostumbró a verlo en esa condición, y el superclásico, más allá de la relevancia que tiene, es un partido más desde ese contexto. Entonces, pero yo creo que ha pasado mucho tiempo para encontrar un arquero, no solamente en Colo-Colo, y ni siquiera en la U y en Universidad Católica, en algunos otros equipos de menor convocatoria, porque efectivamente a esa edad cuesta encontrar un arquero que pueda tener la posibilidad de ser titular.
12: Y se da también desde el punto de vista, porque claro, pareciera que estuviera consolidado, pero estos partidos son relevantes.
10: Estos son.
12: ¿No llaman la atención? Sí, claro, él también debe estar viviendo su competencia en su cabeza. ¿Qué pasa con Arce? ¿Qué pasa con Morales que te prueban desde afuera, muchachos?
10: Sí,
15: pero son los partidos que cuando uno proyecta a un arquero que pueda tener una carrera en ascenso como la la que debería ser la de Moreira, esos son los partidos que obviamente son importantes, que de alguna manera el saldo termine siendo positivo. Lo digo porque en el análisis previo es válido, obviamente, observar esto, pero también el jugador sabe de alguna manera que estos partidos son los que determinan hacia dónde va tu carrera en definitiva. Entonces, ya se le dio la tranquilidad necesaria de un contrato, de extenderle un contrato, renovarle el contrato. Tiene la tranquilidad necesaria que, teniendo incluso una presión, yo diría que desde la figura de lo que significa Bocinha, Ortiz lo ha bancado y ha sido muy coherente en todo aquello. Entonces, en ese aspecto, digo, porque cuando uno mira los pros y los contras, él debería tener cierta tranquilidad. Sumo también lo que decía Dante, de que termina siendo un partido más, independiente de la relevancia que pueda llegar a tener. Termina siendo un partido más. y Colo Colo le ha ofrecido también, que muchas veces el equipo de la extensión de las manos del arquero, le ha ofrecido cierta tranquilidad como para decir, bueno, es muy probable que no suceda nada tan relevante justamente, sí, ¿no? Que atente tanto contra el...
14: Claro. Ha sido como mencionando un poquito el equipo desde la sutileza de Iván Román, que no va a estar, de Bocinha porque hace Moreira. Pero se habló
12: y
14: mucho.
12: Y que Alarcón también está fuera.
14: Alarcón está fuera. ¿Eso quiere decir que Pastrán va a ser titular?
12: Atención, que esta es la oncena estelar. Upa. Que va a jugar Colo-Colo en el Estadio Nacional. Modifica el dispositivo inicial. Sabemos que después, cómo se prepara el partido, el plan de juego, va a variar. Pero cuando uno equivocadamente dice se desparraman los jugadores en la cancha, no. El dispositivo inicial para ir entendiendo más o menos cuál fue la mano que metió en este partido el técnico. En el arco, Moreira. Tres hombres en defensa, centralizado Vidal, por derecha Villagra y por izquierda Sosa. Los cuatro de la zona de seguridad no se mueven. Saltamos al medio campo, la zona de recuperación y progresión. Cuatro hombres, Rojas por la derecha, Ulloa por la izquierda. Madrid y Méndez, quedando este último como el encargado de los balones detenidos. Y este tridente que va a ir variando a propósito del dispositivo. Cuando no tenga el balón, va a retroceder, se va a cerrar uno más y va a reforzar, y se van a quedar detrás de la línea de Correa. Pero mientras Colo-Colo salga a buscar, será el Chino Hernández por derecha, Correa, que toma camiseta de titular por el pasillo interior como el referente de área, y Pastrán ha ganado terreno para incomodar a la salida de la U por el sector de Ormazábal.
15: Qué bárbaro.
14: Mira,
15: metió mano.
10: ¿Qué les parece?
15: ¿Sí? Mano importante metió.
14: O sea, sobre todo con Pastrán, porque es la salida del arcón en el fondo. Y lo de Correa, que uno,
15: por Romero,
14: uno creía que. Yo pensaba que iba a ser titular Correa.
10: Yo también.
14: Sí, la calidad que tiene. Es un jugador que pierde su titularidad el último tiempo por la suspensión. Y Romero lo hizo bien, cuidado. Bien, no tiene que ver con bajo rendimiento Romero, tiene que ver con la categoría que tiene Correa, que para mí
10: es superior.
14: Está bien. Lo de Pastrán sí me llama la atención.
12: Vamos a ver si hay un penal. Ya reconoció Arturo que se equivocó.
10: Sí.
12: Claro, sí. Porque él. Pero Dante,
14: ¿por qué? Porque se equivocó, porque le designaba a otro.
12: Por sobre la decisión del técnico. Y si era su compañero, Maximiliano.
10: Ah, perfecto. El primero era Romero.
14: Ya.
12: Claro. Sí. O usted, Valdemar, llegaba y saltaba por sobre el técnico. O
15: no,
12: usted,
15: no, no.
12: Poli,
15: no,
12: pero Vidal
15: acostumbra un poco a eso. A veces a pasar por encima de algunas cosas que desde su vida ha sido así.
14: Claro, lo que pasa es que como siempre le han resultado
15: los reglamentos,
14: normalmente nunca,
10: sí,
14: nunca
10: sufrió las consecuencias. Pero también, así como en algunos minutos él estando en la cancha, porque no estaba Romero, estaban los que partían con el penal, era él el uno. Muchas veces también se lo pasó en algún instante a otro jugador, en este caso a Romero, en algún instante para el tema de la confianza. Claro. Y también para que no le carguemos la mano para ese lado. No,
15: pero sí. No, normalmente...
10: El tema de gestos también tiene
12: como compañero. No, pero se dio cuenta, Nacho, acá no estamos cargándole la mano. Por lo menos
10: yo estoy diciendo algo objetivo.
15: Ha sido irreverente.
12: Que no estaba bien.
15: Siempre irreverente.
12: Que no le está pegando bien. Que se le fue elevado el balón. Entonces, cuando él mismo reconoce, dice, también hay instante, Mauré. ¿Sabes qué? Debería haberse dejado Romero. ¿Sabes por qué? Porque el resultado disimuló varias cosas. Nos quedamos con el 2-2, que se quedó pegado Moreira, que el cabezazo de Castillo en 2 minutos, pero, que la distancia, 10 puntos, pero a ningún técnico le gusta que se lo empaten sobre la hora. Y lo otro, que no le conviertan goles a Colo-Colo.
10: Le han hecho 7 goles en los últimos 4 partidos.
14: Sí, es mucho.
10: Es harto.
14: Es mucho para un equipo que venía con mucha solidez en ese aspecto. Sí.
15: Pero mucho ha pasado también, y ahí en donde yo meto en la ecuación a Iván Román, que uno piensa que podría ser el reemplazante en algún momento de Arturo Vidal en el tiempo, pero Vidal te ofrece algo que para mí todavía sigue marcando una diferencia, que es en esos inicios ofensivos, esa pelota con intención, que muchas veces la pierde, él mismo lo declaró el otro día, muchas veces la he perdido, pero la pierdo porque arriesga, porque intenta pasar por intermedio de un lugar que normalmente pocos se atreven. Y a partir de ahí quizás le ha costado un poco... tener que defender con jugadores que han pasado la línea de la pelota y le ha costado algunos goles. Pero para
12: Vamos
15: mí todavía...
12: Está la rapidez también, Valde. ¿Eh? La rapidez. La rapidez porque si a Colo-Colo... Mira, me voy a quedar con las palabras de Marco Lea, técnico y guía del fútbol femenino de Deporte Iquique. Anoche nos comentaba en The Sport, en fútbol... De fútbol se habla así. Si la U ataca a Colo-Colo con transiciones, lo va a complicar. y a lo mejor también, donde tú apuntas lo de Vidal, y el resto pasa porque si a Colo Colo no lo vas a apurar, no lo vas a exigir, te sale manejando y controlando el partido.
10: Es así.
15: Hay muchos puntos.
10: Ah, muchísimo. Oye, Herman, te mando un abrazo.
12: Tiene mejor banda, yo no sé cómo van a reemplazar por el tema de Azaí. Pero se viene un lindo partido, entonces recuerden Juan Lara.
10: Ojalá.
12: Mañana en el Monumental, Arengazo.
10: ¿A qué hora es eso, Herman?
12: A partir de las 11:45, a las 9:15, 9:10, comienzan a ingresar los hinchas.
16: Herman,
10: el corte de calle.
16: Usted sabe que siempre hay una primera vez. Juan Lara, usted lo decía recién, hombre de 37 años, es primera vez que dirige un clásico entre Colo-Colo y Universidad de Chile, Universidad de Chile frente a Colo-Colo. Así que la primera vez.
10: Mira, buen dato.
12: Ojalá le vaya bien.
10: Sí, bueno.
12: Particularmente tengo mi distancia con Lara, es especialista en el VAR. Y con los partidos que le he visto arbitrar estas últimas fechas, le falta sensibilidad. Bueno, partido 200, que lo aproveche, por algo lo eligió Tobar.
10: Va a quedar en la historia, sí. Herman, abrazo gigante.
15: Herman.
16: Lo decía recién, partido 200, Colo-Colo y Universidad de Chile se han enfrentado 199 veces, 90 victorias de Colo-Colo, 51 victorias de Universidad de Chile, 58 empates.
10: Bueno, oye, para que la gente no se confunda, porque se habla de Román, que puede ser el líbero, hablan a veces de Vidal como el líbero. Colo-Colo no juega con stoppers. Es un equipo que marca mano a mano. Entonces, el concepto líbero aquí sale de aquello. No sé.
14: No. Es que efectivamente el mismo Vidal lo dijo. Que ellos no jugaban con líbero y stopper. O sea, lo esbozó. Lo que pasa es que, claro, él es el que sobra más que el resto. Exacto. Entonces, por eso que lo transforma en un tipo más, líbero en ese aspecto.
10: El equipo del Vichy sí. El equipo del Vichy sí jugaba con dos stoppers y jugaba con un líbero marcado. Claro. Bueno, es un concepto.
14: Sí, pero Vidal lo maneja bien.
16: Tengo un dato.
10: Ya, parece que cerramos.
16: Un dato, rápidamente.
10: Rápidamente.
16: Hay un jugador de la Universidad de Chile, los hinchas de la U, sintieron dolor porque jugó en Colo-Colo y algunos no se acordaban.
10: ¿Quién?
16: El león paraguayo, Rogelio Delgado.
10: Ah, claro.
16: Fue campeón con la U, fue campeón con Independiente, con Olimpia, sí, campeón de la Libertadores. Sí. Pero jugó en Colo-Colo un partido nomás, jugó por la liguilla de la Copa Libertadores de América ante Deportes Temuco.
10: Pero después era parte del cuerpo técnico de Colo-Colo.
16: Y después, exactamente. El León Paraguayo.
10: Sí, y también al revés, hay una con lo de Pedro Reyes. También el pueblo colocolino quedó muy tostado cuando Pedro Reyes juega en la U y también entiendo que ganan.
16: Sí.
10: Sí, pues. Sí. Bueno, nos tenemos que ir para que no llegue correo. 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
10: 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Estimados, este domingo 23 hay Superclásico 200 entre la U y Colo-Colo. Los azules van a la casa del líder Colo-Colo, que ya empató y la U está en racha. Superclásico que puede terminar igualado. Apostemos 10 luquitas el empate entre la U y Colo-Colo, con lo que nos llevaríamos 27.500 pesos. 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
16: Van a empatar a 2-2.
10: ¡Qué buen partido!
14: Qué
10: bueno,
14: entretenido entonces. Yo creo que tiene más chances Colo-Colo.
10: Valde, ¿cómo la veis?
15: Yo dije un empate antes del
10: programa. Mantiene. Yo creo que va a ser un 0-0 medio desabrido.
14: ¿No? Sí. Mira.
10: Como el último.
15: No un empate,
10: un 0-0.
14: Desabrido.
10: ¡Rápido!
16: Sí, la última. La FIFA castigó a Argentina, sí señor, a Leandro Paredes con 10 compromisos y también a Nahuel Molina y una sanción económica porque exhibieron en el partido frente a Inglaterra la bandera con la isla de la Malvinas, ¿sí?
15: $350.000 y dos partidos de eliminatorias o oficiales, en realidad con el 50% de aforo.
16: Dura sanción.
10: Hasta el lunes.
14: Post clásico.
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22: Un minuto para la una.
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6: Hola. Último día hábil para la presente semana de agosto, 21 de agosto del 2026. Justo a un mes de que comience la primavera, en Futuro nos reunimos una vez más con la ayuda de mis amigos, que es muy importante, Cárcamo, pronuncia bien. Ok, a un mes de que comience la primavera, no, la verdad es que eso no significa cambiar el clima. De hecho, ya la próxima semana tendremos lluvia de nuevo, así que aprovechar los rayitos de sol. ¿Qué más pasó hoy día? ¿Qué estoy? ¿Por qué me miran así? No, si no veo ni nada. Gracias. Está Marcelito, Marcelo Arredondo, a cargo de la operación técnica y salida al aire del programa. Está Pancho Sepúlveda, que esta noche va con toda la carne en la parrilla en el Rock and Roll All Night, en el apoyo musical. Y ustedes también, pues, con sus pedidos al WhatsApp, que ya saben. Y estamos nosotros junto a Camilo Cárcamo, porque yo trabajo con él, porque es mi productor. ¿Estamos listos a empezar ya? Ya, Camilo, muchas gracias. Gracias, Marcelo. Gracias, Pancho. Y vamos con un cumpleañero. Yo te voy a decir quién, pero el tema es Burn con Deep Purple, que lo recibiremos el 8 de diciembre en Santiago de Chile.

0: Sí, será otro futuro rock concert el 8 de diciembre por la noche con Deep Purple, que tiene una buena y una mala. La buena está de cumpleaños hoy día, Glenn Hughes, uno de los así que ha visitado también en forma individual a nuestro país. Buenísimo el bajista Glenn Hughes, que está de cumpleaños hoy. Lo conocimos más por su pasada por Deep Purple y su carrera en solitario, donde también ha venido varias veces a nuestro país. A principios de este mes supimos que estaba medio enfermito y que era un problema cardíaco. Así que también dijo que se iba a tener que hospitalizar, que era muy probable que dejara los escenarios porque tiene que someterse, no tenía noticias este último tiempo, pero en este mes de agosto se tenía que someter a una operación a corazón abierto. Esa es muy delicada. Ojalá que si se hizo, no hemos tenido malas noticias, que haya salido todo bien. Y si está por hacerse, que esté fantástico, y lo saludamos hoy día al gran Glenn Hughes en futuro, la radio del rock. Y comenzamos con la ayuda de mis amigas y amigos que a través del WhatsApp más 56 99 320 2475 nos ayudan con la pauta musical. Hola tú, ¿cómo te llamas y en dónde estás?
1: Hola Pirincho, ¿cómo estás? Buenas tardes. Un saludo también para todo el equipo de la radio. Joaquín acá de Santiago. Y te quería pedir la canción You Shook Me de Led Zeppelin por el cumpleaños de Robert Plant. Un abrazo y cuídese.
0: Joaquín de Santiago llegó ayer, pero no alcanzamos a tocarlo porque ayer estaba de cumpleaños. Me refiero a Robert Plant, y tú pides con un saludo de cumpleaños al vocalista de Led Zeppelin, a quien escuchamos a esta hora con You Shook

Hola, Pinucho, Radio Futuro. Patricia, de acá, de la comuna de Pudahuel. Quería pedir escuchar el tema de Gang Fan, Locomotion. Saludos.

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Esto es con la ayuda de mis amigos y amigos que me están ayudando a pasar agosto. Queda poquito, 9 días, Cárcamo, vamos que se puede. Para pasar agosto y para la primavera, ¿eh? Saca la cuenta. Bueno, y para el 18 de septiembre, saca la cuenta. No, la cuestión es que vamos a continuar con el abuelito del rock en futuro, Ozzy Osbourne.

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2: 20 grados.
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12: Ya, gracias. Vamos a iniciar el segundo bloque para este día viernes 21 de agosto del 2026. Hoy es un día triste para recordar. Sí, porque un día como hoy, hace 4 años, fallece el llamado Gorrión de Conchalí, un gallo súper dotado vocalmente, Salo Reyes. Así se le conocía, su nombre verdadero, Boris González. Lo conocí cuando estaba entre decidirse por hacer rock en inglés o como él mismo decía, música cebolla. Nadie le entendía mucho en el extranjero. Pudo ser un gran cantante latinoamericano. Se lo ofrecieron, le dieron todo en México. Y él contestó, y esto lo supe ni por él ni por otra persona, sino la que le hizo la pregunta. Dijo, no, yo no me cambio de casa ni de barrio. Era un inglés el que le había ofrecido eso de quedarse en México, del sello al que siempre perteneció. Un gran tipo con unas voces vocales. Imitaba a Tom Jones, por ejemplo, era igualito. Bueno, un grande que recordamos a 4 años de su partida, hoy en Futuro. Salo Reyes, que descanse en paz. Este es el grupo Foreigner para continuar con este autobullying. Double Vision.

0: Y como todos los viernes, es la hora de comenzar a contarte, a decirte cuáles son los especiales preparados para este fin de semana en futuro. Partamos con estos dos loquillos, Ramiro Guerrero y Juan Carlos Araneda, que todos los sábados desde las 10 de la mañana, supuestamente hasta el mediodía, si es que no se les ocurre otra locura, conducen el Club del Vinilo, donde te enteras de dónde hay feria, dónde se vende, dónde se compra, dónde se intercambian vinilos y la historia de estos mismos. Es bien entretenido el programa, el Club del Vinilo, con Ray Guitar y el Lobito Araneda, desde las 10 hasta el mediodía, como todos los sábados. Y ahora es tu momento para marcar tu preferencia. Al más 56 99 320 2475, tu pedido, te escucho ya. Cuéntame de dónde estás llamando y cómo te dicen.
1: Hola Sergio, me gustaría escuchar el tema de Eric Clapton, Leila. Me llamo Cristian y te llamo desde Puente Alto, trabajando.
0: Gracias Cristian de Puente Alto. Atención, Ramiro Guerrero, súbele el volumen a su receptor porque uno de sus favoritos suena ahora. Eric Clapton, Leila.

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Apuesto que no sabían que un cantante de un grupo que queremos mucho está de cumpleaños hoy día. Obvio que no saben, pues tienen otras cosas de que preocuparse y en la zona norte. Uf, terrible, ya. Hoy está de cumpleaños Sergei Tarkan, el vocalista de System of a Down. Sergei Tarkan es el vocalista, son creo que de raíz armenia o armenio realmente, y por ahí metidos entre Irak, Irán, Rusia, Turquestán y todos esos lugares. De ahí son los System of a Down, y enviamos un cariñoso saludo a Sergei Tarkan, que está de cumpleaños su líder vocalista. Ok, a propósito de líderes entre los rompeorejas, están mis amigos que conducen Carretera al Infierno. Es un programa lleno de ruidos molestos. Están Jorge Lagas junto a Álvaro Pache y el Lobo Araneda también, pues todos ellos se juntan todos los sábados a partir de las 18 y hasta las 20 horas con esta Carretera Directa al Infierno. Imagínense la bullita en futuro. Cambio en el horizonte, porque si se fijan todavía, y aprovechenlo, arriba está quemando el sol con los Petinelli en futuro.

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1: Alice in Chains en vivo. 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La potente y esencial voz del grunge, que llega a nuestra cita con su álbum Live, un resumen de presentaciones realizadas en los 90s por diferentes ciudades del mundo.

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1: 3 minutos para las 2.
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14: Es hora de cambio en el equipo. Muchas gracias, Marcelo. Sale Marcelo Redondo de la conducción técnica, la operación técnica y salida al aire del programa. Y entra, hola, voz. Lucianito se hace cargo y responsable, no de las tonteras que digo yo. Oye, usando la memoria, hay muchos de ustedes que... ninguno de mi edad, claro, no hay tan viejo, pero uno de mis grupos favoritos era un dúo en la época de ustedes, más o menos antes, unos 30 años antes, en los 60, ¿sí? Era el dúo formado por los hermanos Everly, que en realidad eran primos, pero todo el mundo cree que eran hermanos Phil y Don Everly. Y un día como hoy fallece Don Everly. Este es un grupo que cantaba, hay canciones que todavía suenan en la radio, ¿eh? Como Wake Up, Little Susie, Wake Up, o Bye Bye Love, pam, pam, pam, pam, pam. Esas son las canciones de los Everly Brothers que a mí me encantaban. Y un día como hoy fallece Don Everly. Okay. Give it away, give it away, give it away. Estos son los Red Hot Chili Peppers en futuro.

0: Atención, fanáticos, todas y todos de los Beatles. Ya vamos a seguir con lo preparado para el fin de semana. Resulta que se inaugura en Londres un edificio, un memorial de 7 pisos dedicado a la historia de los Beatles. Es un museo, pero es algo más que un museo. Hay partes interactivas, memorabilia, un cuanto hay por piso de la carrera de los 4 grandes de Liverpool. Además hay recreaciones, por ejemplo, están recreados los estudios de Abbey Road donde grabaron. Y también hay una azotea que no es la original, de donde hicieron su último concierto. O sea, es un museo, un memorial íntegramente a los chicos de Liverpool. Creo que el próximo año ya estará abierto al público. Más detalles, sí, está bonito. La Torre de los Beatles, cuando uno vaya a Londres, ahí va a estar. Los detalles, como te decía, están en la página web de futuro.cl. Y el número de WhatsApp rockero, tú lo sabes de memoria. Es el +56 99 320 24 75. Ahí me puedes decir cómo te llamas, de dónde eres y qué canción vas a compartir en la radio del rock.
1: Yo, Francisco Calderón, de acá de La Herradura, Coquimbo. Aquí, aprovechando este tiempo de espacio libre y comiéndome un rico asado en la punta de acá de La Herradura. Un tema de Pink Floyd, cualquiera a tu elección, Sergio Pirincho. Y que viva la radio del rock. Saludos.
0: Gracias, Francisco, de La Herradura, ahí en Coquimbo. ¡Qué maravilla! Yo siempre vacacionaba en el siglo pasado, en ese lugar. Había unas cabañitas muy lindas, creo que ahora está con edificio, cuestiones raras. Grandes recuerdos, Francisco, de La Herradura en Coquimbo. Ya no me acuerdo qué pediste. ¿Cuál era? ¡Ah, Time! Gracias, Francisco. Time con Pink Floyd. Gracias.

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Toda mi admiración, todos mis respetos para el gran Robert Moore, el creador, el inventor del Minimoog. Minimoog primero y después lo desarrolló como el sintetizador Moog. El inventor se llamaba Robert Moog, y murió un día como hoy, dejando un tremendo legado, no solo con instrumentos, sino que todo lo que derivó después a raíz de su invención. Que descanse en paz el gran Robert Moog. Ah, y también tengo que contarte, eso sí, algo positivo. 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Ya. Entonces continuamos con Guns N' Roses y Don't Cry.

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2: 21 grados.
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6: Ok, llegamos al bloque final para este día viernes, último día hábil de la semana. Viernes 21 de agosto del 2026, a un mes de la primavera. Claro que es con el niño Godzilla, prácticamente no vamos a tener primavera. Ya. Un día como hoy nació un personaje que fue muy importante en ciertos formatos, cambiar ciertos formatos clásicos del rock. Papa Punk, le decían algunos. Tuve la oportunidad de conocer a Joe Strummer. Hoy habría estado de cumpleaños el líder de The Clash. Y la verdad es que era un tipo muy simpático, hablaba bien castellano. Sabía mucho sobre la cultura latinoamericana y de Chile con su más famoso personaje, el innombrable. Ese era Joe Strummer, que hoy habría estado de cumpleaños. Es por eso que lo recordamos con mucho cariño y respeto. Y me tomo el nombre de ustedes para marcar este hito en la historia de la música rock, el punk, para empezar. ¿Ok? Ya. Continuamos entonces ahora con Nirvana. The Man Who Sold the World, su versión para el clásico de David Bowie.

0: Es hora también de que compartamos nosotros, no seamos egoístas en futuro. Los especiales del sábado y domingo en Planeta Rock con la conducción de La Voz de Futuro. El hombre que acompaña las noches locas y lisérgicas, como dice Pancho Sepúlveda, los Rock and Roll All Night. Bueno, me refiero a mi gran amigo, ya, me da risa cuando me acuerdo de Lucho Muñoz. Bueno, me da risa por su carácter, es re chistoso, tiene una voz muy, muy buena. El día sábado recordamos lo que sería el cumpleaños de Layne Staley. Tú sabes que él fue el vocalista de Alice in Chains hasta que perró las chalas. Realmente era un poco salido de carrete, siempre un poco más allá. Bueno, igual celebramos lo que sería su cumpleaños, Layne Staley, el día del sábado. Y el día domingo celebramos el que habría sido cumpleaños número 80, parece, de Kid Moon. ¡Qué loco más loco! Siempre se contaba con anécdota, ¿y dónde terminaste si te fuiste tan curado de una fiesta, ¿eh? Y lo estaban sacando de una piscina, de una casa, el auto. Él había salido y seguido a pie. Más loco, Kid Moon habría estado de cumpleaños este domingo y por supuesto que lo vamos a celebrar tanto sábado como domingo. Los Planeta Rock son música en vivo. Recordamos en vivo entonces a Alice in Chains y a The Who. Y por supuesto con la conducción del gran Lucho Muñoz. No se lo pierdan, es el sábado y domingo al mediodía. Y bueno, la participación tuya es muy importante a esta hora en futuro. Así que dale nomás con tu pedido hecho llegar a través del WhatsApp +56. Sí, el mismo, +56 99 320 2475. Cuéntame tú, ¿dónde estás? ¿Cómo te llamas? Te escucho.
1: ¿Qué tal? Mi Pirincho Cárcamo, es como viajar en el tiempo a escucharte, ¿eh? La voz se mantiene intacta, ya te veo anunciando un video en Dead Midnight Special. Que a diferencia de los videoclips de hoy, eran solamente actuaciones en vivo de aquellos legendarios grupos de rock. Oye, un temita de The Doors, no estaría malo para esta tarde. Un abrazo, Pirincho, y gusto de saludarte.
2: Hola Pirincho, ¿cómo estás? Acá Nicolás de Talca. Quería pedir el tema Jinetes en la Tormenta de los Doors. Un abrazo grande y larga vida al rock.
0: Gracias amigos, los vamos a complacer a los dos juntos porque ambos pidieron a The Doors y elegimos el tema Rider on the Storm. Buen tema y largo también.

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Hoy estaría de cumpleaños Kenny Rogers, de un hombre de música country, country rock y todo lo que le quieran poner también. Gran actor y buen cantante. A propósito, los días domingos a las 22 horas está Rainiero Guerrero, perdón, no me acuerdo el nombre de la otra persona, pero un programa de country rock. Eso es el domingo. Hoy estaría de cumpleaños Kenny Rogers y nos estamos despidiendo con el propio Rainiero, que viene a continuación con Rock Chop a Futuro. Newen para los peñes y para los huincas rockeros también. Nos despedimos con aquellos que vieron la luz que los dioses le enviaron para que la fuerza les acompañe. El último tema de hoy es la banda en que los próximos días va a telonear a AC/DC. ¿Qué onda? Foo Fighter con This Is a Call. Chau.

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3: El grupo Ministry continúa adelantando su próximo disco de estudio, Hey to Go, Take Out or Delivery, que sale el 30 de octubre y que, según su líder Al Jourgensen, es el disco final, la despedida de Ministry, aunque ha dicho eso mismo varias veces antes, así que nunca se sabe. Pero como sea, de ahí se extrae un nuevo single y video de adelanto, la canción We Hate, donde una vez más dirige sus dardos al presidente de Estados Unidos, Donald Trump. Muy al estilo de Ministry. Lo pueden ver en futuro.cl. Y a esta hora quédate en nuestra sintonía. Ya comienza Rock Shop en Futuro.
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4: Tres minutos para las tres.
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9: ¿Qué tal? ¿Cómo están todos y todas? Bienvenidos y bienvenidas a una nueva entrega del Rock Shop. Hoy viernes 21 de agosto. Se nota en el ánimo, ¿no? Viernes 21 de agosto, días primaverales. Hoy día 25 grados. Vamos a llegar a esa máxima hoy día en la capital para tener un fin de semana bastante agradable también. Pero como les advertí y les anuncié, la próxima semana vuelven las nubes y vuelven las lluvias para recordarnos que seguimos en invierno. Pero... eso va a pasar la próxima semana. Vivamos el presente. Tomorrow never knows, decía John Lennon, ¿no? Mañana nunca se sabe. Así que vivamos el hoy, el presente, el regalo de estar. Justamente por eso se dice presente. El regalo de estar aquí, ahora, con ustedes, nosotros, entregando música, recibiendo feedback, respondiendo las preguntas, entregando efemérides, cumpleaños, celebraciones, porque eso es el rock and roll. Es celebración, es diversión, es música y es la gran historia que vive aquí en Futuro 88.9, la radio del rock, porque lo mejor está en Futuro. Tenemos un programazo, como siempre, de día viernes. Desde ya te adelanto que vamos a tener un invitado internacional. Viene Félix Martín, un gran guitarrista que va a estar tocando durante este fin de semana y que tiene que ver con la música de la de Legend of Zelda y todas esas cosas. Y es un guitarrista muy virtuoso, así que lo vamos a tener acá y nos va a explicar un poco de su guitarra, que es bastante particular. Entre otras cosas, vamos a estar hablando también del cumpleaños de Joe Strummer, quien estaría celebrando 74 años. Tenemos aniversarios con Metallica, tenemos aniversarios con Oasis, tenemos aniversarios con Glenn Hughes, tenemos aniversario con Alice in Chains, con Jane's Addiction, con Serj Tankian. No, tenemos un programazo cargado, cargado de lindas efemérides. Y para comenzar, vamos a arrancar con los Rolling Stones y... y la pregunta tiene que ver con esto, que ya se arma un gran debate de que los MTV Awards van a eliminar la categoría de mejor álbum o la categoría rock. Está eliminada. Y eso obviamente abre un gran debate con respecto a qué está pasando con el rock en el mundo y con la industria musical. Pero más allá de eso, yo te quiero invitar a que hagas memoria para que recordemos esos grandes momentos de los Video Music Awards en MTV, que nos dejó hartos buenos momentos en el rock. Como te dije, arrancamos con los Rolling Stones. ¿Pasemos la noche juntos? Los Beatles decían, I want to hold your hand. Quiero tomar tu mano. Y los Rolling Stones decían, pasemos la noche juntos. Let's spend the night together con The Rolling Stones, arrancando esta edición del Rock Chop, siempre después de Pirincho, porque lo mejor está en Futuro 88.9.

Hacemos el Rock Shop en Futuro, la radio del rock, y estoy leyendo futuro.cl. Sí, futuro.cl dice: Video Music Award 2016, que enciende la furia de los fanáticos del rock. Los Video Music Award de MTV eliminan su histórica categoría de rock tras casi 40 años. Mira, ¿esto por qué? Dice, a ver, han tomado la decisión que marcará un antes y un después en la historia de la premiación. La categoría de Best Rock o Mejor Rock ha sido eliminada por completo. Esta drástica medida pone fin a 4 décadas de historia ininterrumpida de este género y está desatando viento una oleada de indignación entre los fanáticos y fanáticas. Más allá de los premios, que siempre hemos dicho que son parte de la industria y que no necesariamente van a regir un patrón o nos van a diseñar así lo que está pasando, bueno, también es una realidad que el rock en todo, como lo conocimos siempre y como estuvo siempre en foco, hoy día tiene que compartir el escenario. No es que el rock no exista, no es que el rock no sea más preponderante, o bien, efectivamente, es menos preponderante porque hay muchas más opciones musicales y que hoy día sí tienen atención a través de los diferentes medios de comunicación y sobre todo a través de las redes sociales. Entonces, ya no es como en los 80, los 90, donde era el rock y todos los focos estaban puestos en el rock, ¿no? Hoy día tenemos muchos más elementos musicales y que tienen la misma posibilidad de ser vistos. Y yo creo que ahí está la gran disputa. Y MTV entiende que en términos de industria, a lo mejor el rock ya no le rinde como le rindió durante 40 años. Eso no quita, ojo con eso, eso no quita que el rock no esté pasando y que sigan pasando muchas cosas interesantes. Más allá de esa discusión que se va a abrir ciertamente, queremos saber tu opinión y tus recuerdos, ¿no? Buscábamos esas grandes presentaciones de los Video Music Awards, de los MTV, que dejó muchas históricas. Yo tengo una que es, yo creo que es de las más emblemáticas, porque sin querer queriendo fue el origen de lo que fueron los MTV Unplugged. Esa noche cuando Jon Bon Jovi y Richie Sambora juntos con guitarra tocaban Wonder Dead or Alive, y fue increíble esa versión acústica. Yo creo que es de las mejores versiones acústicas, además demostrando que Richie Sambora no solo era un gran guitarrista, es un tremendo cantante que casi que apabulla a Bon Jovi en esa gran presentación. Me acuerdo de la de Nirvana, cuando tira al bajo Chris Novoselic y le cae en la cabeza y se parte la cabeza porque está súper arriba la pelota. Y así hubo varias más. Metallica también tocando en MTV Awards. Han habido grandes presentaciones, sobre todo en los 90. ¿Cuál para ti? ¿Cuál es tu recuerdo de esos grandes shows de la MTV Music Award cuando se premiaba justamente al rock? Guns N' Roses con Elton John, me parece también, cuando se sube arriba el piano. Slash. Sí, 1992. November Rain, con ellos vamos. Déjanos tus mensajes a través de las plataformas digitales y el más 569-9320-2475. Estuvieron en 1992 en esos Video Music Awards junto con Elton John y se sube arriba al piano el señor Slash. Guns N' Roses, November Rain en Futuro.

Hacemos el Rock Chop en futuro, buscamos esas grandes presentaciones de los MTV Video Music Awards en la categoría Rock, a propósito que los MTV anunciaron que este año no habrá categoría Rock, lo cual, de verdad, más allá de la polémica, nos tiene sin cuidado, porque si no está MTV Rock, está Futuro, la radio del rock, y nosotros mantendremos siempre el espíritu de la mejor música, porque hoy día nos acordamos de esas grandes actuaciones. ¿No te acuerdas de otras? ¿No te acuerdas de algún artista que pasó haciendo otro género? Porque casualmente, han sido artistas bien, bien desechables. Tocaron, se hicieron famosos y desaparecieron. Tocaron, se hicieron famosos y se hicieron, y desaparecieron. En cambio, no. Uno se acuerda de Nirvana porque Nirvana sigue siendo historia hasta el día de hoy. Uno se acuerda de la actuación de Metallica, o uno se acuerda de lo que hablábamos recién de Guns N' Roses. Y se sigue acordando. ¿Por qué? Porque los discos pesan, las canciones pesan por sí solas. Eso no se traiciona. Y por más, insisto, que haya o no haya categoría rock, el rock siempre está presente y dura lo que tiene que durar por toda la eternidad, porque es consistente. Tan consistente como la presentación de 1998. También estuvieron ahí los Video Music Awards, Green Day, Basket Case en futuro.

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5: 26 grados.
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14: Seguimos haciendo el Rock Chop, comenzamos la segunda media hora en esta edición de día viernes 21 de agosto. Un clásico que hoy día sí se puede cantar de forma tranquila porque mañana esperemos, la gran mayoría no tiene que ir a trabajar, ¿no? No tiene que salir tan temprano la gran mayoría, así que puede estar viviendo después de la medianoche y un poquito más. Living After Midnight, Judas Priest, arrancando esta media hora en Futuro, la radio del rock.

Hacemos el Rock Chop en Futuro, la radio del rock. Te contaba que ayer te conté que Foo Fighters, quienes van a tocar el 28 de noviembre y que están girando por el mundo como banda, obviamente que son los grandes Foo Fighters, siempre es bueno recordar los orígenes. Y aceptaron gustosos, y lo dijo David Grohl, es que no me puedo estar más feliz. Es el sueño de mi vida. Vamos a ser la banda telonera de AC/DC. Y eso va a pasar en Estados Unidos con AC/DC y Foo Fighters. Tremendo. Toda esa información está en futuro.cl. Back in Black, en la radio del rock.

Estamos en Rock Shop en Futuro, la radio del rock, y yo creo que es necesario también a esta hora de la tarde ponerse de pie y rendir los respetos y honores a uno de los grandes héroes del rock and roll de todos los tiempos, venido desde el mundo del punk rock, pero con una conciencia social distinta, porque el acomodo muchas veces te puede llevar a dos caminos: vivir una vida en burbujas, ¿no? Que naciste acomodado porque todo te funcionó, o tomar conciencia de lo que tienes y desarrollar otra cosa, otra historia. Y Joe Strummer era eso, era hijo de funcionarios diplomáticos, se crió en México, se crió en España, se crió en India, se crió en África, se crió en Inglaterra, y finalmente, cuando ya tuvo su edad para tomar sus riendas de su vida, decidió irse por el camino del punk rock, porque ahí sentía que había algo donde él podía ayudar, y que él entendió justamente a través de sus viajes por el mundo, entendió que no todo es igual a Londres, no todo es igual a Estados Unidos, sino que habían otras realidades como la que había en África, como la que había en Sudamérica, y en ese sentido se transformó en un cantante social, político, pero con una vertiente rockera única, como es el gran Joe Strummer, fundador de los 101 Wonders. Esa fue su primera banda, y después obviamente pasó a ser la gran fuerza creativa de The Clash. Woody, le decía a los grandes amigos, se fue muy temprano, en el 2002, tenía 50 años cuando se fue el gran Joe Strummer, cuando justamente el Salón de la Fama les había ofrecido volver. Iban a volver los Clash a tocar juntos con su formación original. Y esto pasó en enero, y lamentablemente nos perdimos esa nueva forma de ver a este gran músico, a este gran descubridor de música. Tenía radios también, programas de radio en el mundo, con música del mundo, de Mezcaleros, era uno de sus proyectos. De verdad, un tipo increíble para seguir explorándolo y seguir descubriendo siempre desde The Clash y todo su gran camino musical. ¡Feliz cumpleaños, donde quiera que esté, en sus 74 años, a Joe Strummer, London Calling, The Clash, en Futuro!

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0: 4:05.
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7: Hacemos el Rock Shop en Futuro 88.9, comenzamos la segunda hora de esta edición. Buscamos esas grandes actuaciones de los Video Music Award de la MTV, a propósito que estos chistositos decidieron borrar la categoría Best Rock. Como les dije, nos da lo mismo, porque si no está el Best Rock en MTV, está el Best Rock en Futuro, la radio del rock. Déjanos tus comentarios en nuestras plataformas digitales y en el +569 93 20 24 75 Stone Temple Pilots Splash en Futuro.

Y en el Rock Shop tenemos aniversario de un gran disco de Metallica. Yo lo nombré al comienzo y probablemente te pusiste a pensar cuál será el Kill 'Em All, el Ride the Lightning, el Master, el Justice for All, Load, Metallica. No. Este disco es genial porque es un EP que fue lanzado en 1987 bajo el nombre de 5.98 o de 5.98 EP Garage Day Revisited. Metallica seguía con esta tónica de hacer grabaciones en el garage, supuestamente, donde grababa covers, mayormente covers de esas bandas de mucha influencia. Y en el 87, una serie de canciones grabadas en el garage de la banda, que después son llevadas al estudio en Japón, se van a transformar en este EP que marcaba el primer trabajo con la firma ya de Jason Newsted como miembro de Metallica. Recordemos que en septiembre de 1986 muere Cliff Burton en este accidente. Entre paréntesis, murió la hermana de Cliff Burton. Salió una noticia anoche. Salió como en varios medios internacionales. Cierro ese paréntesis. Y en noviembre Metallica ya tenía a Jason tocando con la gira. O sea, el duelo fue mínimo. Ya al año siguiente estaba lanzando este EP llamado 5.98 Garage Day, donde Metallica también da luz claras de que no solo el thrash metal, no solo el heavy metal había sido influencia en su carrera, también estaba todo el mundo el hardcore punk, ¿no? Y por eso es que vas a encontrar nombres como Holocaust, por ejemplo, Budgie o Misfits, ¿no? Bandas que son más bien del lado del hardcore, y también, bueno, aparece Killing Joke, Diamond Head, y son las influencias que marcan también, incluso con un ribete, con un guiño al final a Run to the Hills de Iron Maiden. Un tremendo disco que a mí me encanta y que hoy día está cumpliendo 39 años. El 5.98 EP Garage Days Revisited. Escuchamos original de Budgie, la versión de Metallica de Crash Course in Brain Surgery. 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

9, otro aniversario de disco lanzado en 1997, está cumpliendo 29 años, ¿sí? 29 años, ya. Esta banda que ya lanzó el estreno o el preestreno del avance de lo que fue su gira Live 25, estoy hablando de Oasis, y hoy día está de cumpleaños el Be Here Now, que es el tercer disco de estudio, y recordemos que Oasis en un rango entre 1994 y el 97 lanzó tres discos importantísimos, ¿no? Como el Definitely Maybe, What the Story, Morning Glory, y en el 97 lanza Be Here Now. Con esos tres discos, la banda se va a transformar sencillamente en la banda más grande de ese minuto, en una de las bandas más vendidas de todos los tiempos, y que 30 años después giró el año pasado por todo el mundo y tiene un documental que está pronto a ser estrenado. Este es un gran disco, el Be Here Now, y tiene esta gran canción con una muy linda letra para que le pongas mucha atención con Oasis. 1997, 29 años, Stand By Me en Futuro.

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0: 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En futuro y a 59 años de su nacimiento recordamos a Layne Staley. La potente y esencial voz de grunge que llega a nuestra cita con su álbum Live. Un resumen de presentaciones realizadas en los 90s por diferentes ciudades del mundo.

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2: 26 grados.
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9: Comenzamos otra media hora más en Futuro 88.9 con el sonido clásico de la Electric Light Orchestra con Confusion. 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

Hacemos el Rock Chop en Futuro. Nuestros invitados ya se están preparando. Te invito a que te conectes desde ya a YouTube, que tenemos música en vivo en el Rock Chop en esta jornada de domingo 21 de agosto. Ya llega el sonido de Félix Martin. Ya le preguntaremos acá mientras escuchamos a Smashing Pumpkins en la radio del rock.

0: Gracias por Chope, futuro de la Radio del Rock. Te invito a que esta parte, esta sección que viene ahora en la Radio del Rock, te conectes a YouTube, te conectes a nuestra transmisión, porque es necesario que veas lo que está pasando acá en el estudio de la Radio del Rock con un invitado que mañana 22 de agosto se va a estar presentando en la Sala Metrónomo a partir de las 20 horas con Joan Torres en el bajo, con Nick Cubas en la batería y con la estrella que venimos a conversar y que vamos a conversar entre todos, Félix Martín. Bienvenido desde Venezuela para todo el mundo, uno de los destacados guitarristas, pero en un formato distinto, obviamente, y probablemente de los más innovadores que se ha visto en el último tiempo. Viene llegando a Argentina en este comienzo de gira latinoamericana, así que queremos conocer un poco más de estos instrumentos. Primero que todo, bienvenido, Félix, y a tus compañeros acá a Futuro, la Radio del Rock. Gracias por estar acá.
1: No, gracias a usted. Estoy muy feliz de al fin venir a Chile después de tantos años queriendo venir, al fin. De verdad, cuando pisé hoy Chile en el aeropuerto, dije, al fin, al fin.
0: Y eso es porque has tenido permanente contacto con ya sea fanáticos, músicos desde acá a través de las redes sociales. Hay gente que está muy pendiente de ese trabajo.
1: Siempre que venga a Chile. Pero lo que pasa es que yo vivo en Los Ángeles, en Estados Unidos. Ajá. Y es lejos venir para acá.
0: Claro, obvio, claro.
1: Súper lejos. Entonces como que, ok, si se va para Sudamérica hay que hacer varias fechas y hay que hacer todo. Y la logística no es fácil, pues, pero al fin se dio.
0: Bueno, hablemos un poquito de esto que tienes ahí, que estás cargando, que es una guitarra doble y que seguramente algunos que son más expertos en música van a entender que se trata de un instrumento es un instrumento de cuerdas, pero que de percusión, si se quiere, ¿no? Porque son los dedos los que están haciendo esa percusión, en lo que se llama el tapping, ¿no? Cuéntanos el origen de esta guitarra en especial, porque el tapping es una técnica que viene hace mucho tiempo, probablemente Eddie Van Halen la desarrolló a su mejor manera y de ahí para adelante todo el mundo ha ido escalando en eso, pero cuando ya llegamos a este instrumento que es similar al stick, ¿no? Parecido a lo que usa Tony Levin, pero en la guitarra, háblanos un poco de ese origen, ¿de dónde viene este origen de este instrumento tan particular?
1: Sí, bueno, yo siempre, para mí siempre el tapping es tocar la guitarra como un piano,
0: claro.
1: Así como martillitos, así. Siempre fue como que algo muy natural para mí. O sea, tocar que si el fingerstyle, como que si con los dedos, así como guitarra clásica, siempre fue como que muy difícil para mí.
0: Ya.
1: Y por alguna razón el tapping siempre fue natural. Entonces lo que empecé a hacer yo, así en Venezuela de adolescente, tocaba dos guitarras a la vez, porque podía tocar que si, o sea, tenía totalmente libertad en una mano y libertad en otra si tocaba dos guitarras simultáneamente.
0: Ya.
1: Y así empecé. Y también tocaba una guitarra con las dos manos en tapping, pero era como que las manos me chocaban, no tenía suficiente cuerdas para tocar, por eso es que decidí tocar dos guitarras simultáneamente en ese entonces, pero dos guitarras normales. Y después al tiempo empecé a diseñar mis propias guitarras, que eran, bueno, hoy en día yo las llamo FM Guitars, porque es el nombre de la marca también de guitarra, FM Guitars, FM, guitarras FM. Y lo que son dos guitarras en una, lo más pegada posible, como si fuera una sola guitarra, y lo más liviana posible. Entonces se siente como un instrumento, no se siente como dos guitarras.
0: Claro.
1: Y el cuerpo es muy chiquito también, y todo es bien ergonómico, especialmente para tocar dos guitarras como si fuera una. Ese es como que el concepto. Y cuando se unen dos guitarras, ya es como que un mundo nuevo de posibilidades. O sea, de los acordes, ya no es nada más tocar así, sino que puedes tocar miles de combinaciones. Es como un instrumento nuevo, pero es guitarra.
0: Sí, claro.
1: Por lo menos tú mencionaste el stick. El stick es como que un híbrido entre un bajo y una guitarra.
0: Claro, sí. Ahí hay una de cuerda muy, muy gruesa y una cuerda muy de, claro, que hacen esa unión. ¿Y desde cuándo, bueno, de niño dijiste, tuviste este desarrollo con la guitarra y cuándo ya decides derechamente a desarrollar algo que sea para ti, ¿no? Lo hablaba de lo ergonómico, ¿no? Esto es, ya te acomoda, está hecho para ti. Cuando también empiezas a construir una carrera con esto, como decir, esto es lo que yo quiero tocar, ¿no?
1: Sí, bueno, yo empecé a estudiar Berklee, la Universidad de Música en Boston, qué sé yo, creo que a los 18, 17 años, y ya en ese entonces ya estaba haciendo las guitarras, ya, o sea, antes de empezar ya las estaba mandando a hacer porque estaba tocando dos guitarras a la vez, pero era muy incómodo, ¿sabes? Y tenía que ponerlas en una mesa y la otra así guindada, era súper incómodo. En ese entonces las empecé a hacer poco a poco, pues duraba mucho para hacerse.
0: ¿Ya?
1: Duraba 6 meses, un año, qué sé yo. Entonces las hice poco a poco. Primero fue una de 14, otra de 16, otra de 14, otra de como de jazz. Y, o sea, las hice poco a poco. Y, pero sí, o sea, antes de... Tenía yo 18 años. O sea, estaba así como después del bachillerato, empecé a hacer las guitarras. En la universidad.
0: Y ahí ya te empezaste a decir. Sí. Y está con nosotros también Joan Torres, que trajo su bajo también, que es de un estilo muy similar. Nick Cubas, que es el baterista de You Don't Bring Your Drums. No. Impossible. Yeah. Well, okay, it's all right. And cuéntanos de este bajo antes de también darle la opción para que toquen ustedes y escuchemos algo también. ¿Es similar las características? También el tema de la afinación, ¿también están hechos para que de alguna manera se puedan bajar rápidamente un tono, medio tono, o hay que hacerlo pieza por pieza?
2: Yo creo que es bastante ágil.
0: Ya.
2: O sea, porque realmente tenemos unos tuners aquí que son de headless, ¿verdad? o sea, no hay cabeza.
0: Sí.
2: Y entonces, pues, la idea es que sean bastante ágiles, porque si estamos afinando todas estas cuerdas antes de tocar o entre medio de un show, no queremos que sea, aquí tengo que sacar...
0: Hay que traer la llave y todo eso.
2: No. Es bastante ágil.
0: Ya.
2: Y entonces, en cuanto al concepto, o sea, es bastante similar, aunque yo creo que Félix y yo llegamos al mismo lugar por caminos diferentes, por decirlo así. O sea, yo escuchaba mucho Michael Manring. Y el bajista Michael Manring tiene sus videos y tiene sus cosas donde él ha hecho esos arreglos donde él decía que él tenía tantos bajos que los quería tocar todos a la vez y se dio a la labor de escribir un tema donde el tema lo grabó con tres bajos. Y de ahí un video, de hecho, del 98 que salió en DVD, que era ya famoso. De ahí se conoció a Victor Wooten, se conoció a un montón de gente. El Bass Day 98, pues ahí él tocó el tema también con cuatro bajos,
0: claro.
2: Y el concepto me encantó como sonaba, y entonces yo decía como que, y de hecho yo intenté muchas veces, solo tenía dos bajos en aquel momento y intenté, pero era bien difícil la cuestión de estar así, ¿verdad? Como más o menos como dice Félix, hay que ponerlo acá, hay que ponerlo allá. Y entonces después de que conocí a Félix, o sea, inmediatamente lo conocí, yo dije, entiendo perfectamente lo que está haciendo, porque me he topado.
0: Pensamos lo mismo.
2: Sí, me he topado con eso. Y entonces creo que alrededor del 2020, que estábamos ya en medio de la pandemia, ya habíamos tocado juntos, él me dice como que estoy pensando hacer mis guitarras. Y entonces yo le digo, y él me dice, ¿te interesa una? Y yo digo, bueno, me interesa un bajo. Y dice, no, pero bajo no. Y dice, por ahora no. Y yo digo, no, pero vamos a hacer un bajo, a ver qué pasa, ¿verdad? Y ahí viene el concepto y ahí pues acabamos con... Este es como el modelo número 3 que intentamos. O sea, tuvimos el primer prototipo que tuvo mucho peso, muchas cosas que había que ajustar. Hicimos el modelo 2, que era un poco más pequeño, el cuerpo es un poco más hueco para que,
0: claro,
2: pese,
0: para que pese menos. Claro,
2: claro, no es un pedazo entero de madera.
0: Bajo ya por sí pesa.
2: Claro,
0: sí.
2: Claro.
0: Dos.
2: Sí, no, pero este es bastante liviano. Después lo levantas y verás que es bastante liviano. Y pues en el segundo modelo, de hecho, tenía 4 pickups, 2 en cada lado, corriendo de una sola batería, pero después me daba cuenta que la mayoría del tiempo lo estaba usando el medio, así que dije, pues voy a ir con el sonido Music Man en el medio. Y por eso esta versión acabó de esta manera. Y pues con el multiscale, el multiscala siempre ayuda, yo creo, en el bajo, para la cuestión de que todos los tonos, cuando estés haciendo cualquier técnica, suenen bastante consistente.
0: Sí. Estamos conversando con Félix Martín, con toda su banda, y les parece que los invitemos a que toquen alguna cosa, justamente como adelanto de lo que mañana la gente se va a encontrar en la sala Metrónomo, ¿te parece? Ya. Sí. Y después seguimos conversando.
1: Pensaba que era en el próximo, pero vamos a ver, ya. Pero tiene volumen.
2: Creo que sí. Como distorsionando un poco, ¿no?
0: Saturado un poco, ¿no?
1: ¿No has llegado a señal?
0: Ah, porque los fonos, acá está. Ahí de los fonos te está yendo la...
2: No escucho nada aquí.

0: Bueno, ese es un demo. Te tengo que afinar la guitarra, disculpe.
1: Ah, pero dale, dale, dale. Si quiere la afina tranquilamente. Y mientras se prepara eso, seguimos conversando. Y cuéntanos un poco, Joan o Félix.
0: Yo estoy bien aquí.
1: Sí, sí, del repertorio, ¿no? ¿Cuál es el repertorio que avanzan ustedes? Entiendo que hay una música de videojuegos, pero también hay interpretaciones de canciones clásicas. ¿Hay interpretaciones propias? ¿Cómo se construye este repertorio en este show?
0: Sí, bueno, el repertorio, está dividido entre música que yo llamo así como que Latin metal, como que sí, metal latino. Vamos a estar tocando como unas tres así, que son como que latino de lo cubano. Pues yo considero que cuando uno dice música latina, es como que la música cubana, que claro, es la salsa, esas
1: exacto,
0: cosas,
1: sí, ¿no? Sí. Entonces, ya acá bailamos cueca.
0: Ajá,
1: bueno. No tengo nada que después decir, pero existe esa concepción como universal de que lo latino es como lo caribeño.
0: Eso, la salsa, la música de afrocubana, creo que se llama, afrocubana.
2: Sí. Afrocaribeña.
0: Afrocaribeña. Bueno, que si salsa con metal, cosas así para entenderlo mejor. Vamos a tocar unas tres así, y después música venezolana con metal también, que si joropo, música de Simón Díaz, cosas así, y otra del último disco, que fue el disco de Gathering, que es más así como que rock progresivo, uh-huh, un poquito de música de videojuegos, de anime, cosas así como ese vibe, pues. Y ya, esos son como los tres vibes, pues.
1: Ya.
0: Y sí, va a estar bien variado, va a estar bien
1: pero hay algo de... No algo, digo, hay mucho de una evolución del rock progresivo, ¿no? Con esto, ¿no? Pensando en la complejidad del rock progresivo de finales de los 60, en principios de los 70, la multiseccionalidad, el virtuosismo de muchos instrumentistas. Y esto sigue siendo la evolución, ¿sientes que es la evolución de ese clásico rock progresivo que uno escuchó con esas bandas eternas como Emerson, Lake and Palmer o Genesis, etcétera?
0: Bueno, yo no estoy muy influenciado en el rock progresivo viejo, que si Rush ni nada de eso. Yo cuando estaba creciendo escuchaba más que si Dream Theater, cosas así.
1: Satriani.
0: Bueno, también, claro, Satriani, claro, sí, sí. Mucho, Steve Vai.
1: Me acordé de la canción Nights, que le hacía esa cosa muy bonita con...
0: Entonces me hago parecido. Ajá. O sea, algo con eso, con ese vibe, pues. Yo diría más que la música de nosotros es más metal progresivo. Le tiramos un poquito más al metal. De cuestiones de innovación, yo no sé, pues es que no me gusta a mí decir, yo innovo. Es mejor que la gente diga lo que ellos piensan y ya. Pero, a ver, o sea, el tema de los instrumentos, yo por lo menos el último disco, traté de hacerlo así como que suene bien único. O sea, porque es la primera vez que tenemos estas guitarras así y ese bajo también que es nuevo. Entonces el sonido, el blend, la mezcla de los dos instrumentos es como que único, pues creo yo. Y nada, o sea, y la parte musical también. Y, o sea, la parte de, obviamente, la música venezolana con metal progresivo. Creo que es algo que no se había hecho antes nunca.
1: Eso está bueno.
0: Y bueno, yo duré 3 años, 4 años haciendo, súper difícil, pero ya se logró hace tiempo. Y eso también es como que nuevo, pues. Y lo del Latin Metal, o sea, hay bandas que ya han hecho mucho eso, que si Puya,
1: Partamos por Sepultura, ni más ni menos.
0: Sepultura no los he escuchado. No los he escuchado Sepultura. ¿No? Una que otra canción.
1: Ah, claro. Digo, pero ellos mezclaron el thrash metal con los sonidos también de raíz de Brasil y se notan, sí, claro.
0: Pero yo no con música brasileña no me he metido todavía, tengo ni idea. Pero yo pienso que es algo único, o sea, algo diferente que hacemos nosotros, por lo menos a Puya, pues creo yo. Uh-huh. Bueno, y las baterías también las escribí yo, o sea, él las toca, pero las escribí yo y eso fue así como que bastante, bastante específico, pues. Y no sé, sí, bueno, yo...
1: Va
0: yo
1: por
0: sé,
1: ahí.
0: Yo digo que la gente, de las cuestiones de innovaciones, que la gente hable, a mí no me gusta decir que...
1: Obvio. ¿Sabes? No, está bien. Ahora sí, pues ahora está afinada la guitarra, sí, ahora...
0: Pero yo creo que sí. ¿Sí? Yo creo que sí.
1: Pues estaría bueno, si es posible, escuchar algo de esto que dijiste, que mezclas esto del sonido con los ritmos venezolanos, o la música venezolana. Creo que a mí me sigue pareciendo muy interesante cuando los elementos del rock en cualquiera de sus fundaciones, digo, ya sea progresiva, psicodélica, lo que sea, pero cuando se mezcla con la música de raíz nuestra, en este caso, claro, creo que ahí hay un, ahí se da un paso en adelante, ¿no?
2: Bueno, hay mucha gente que, sobre todo muchos de esos artistas que mencionaste que estaban buscando como el próximo sonido, ellos iban a buscar otras raíces.
1: Claro.
2: ¿Verdad? Entonces nosotros ya no tenemos las mismas raíces, así que ¿por qué mejor no usar las nuestras?
1: Claro,
2: y traerlas a la música que nos gusta.
1: Exactamente.
2: ¿Verdad? Porque ellos muchos de ellos salieron, se pusieron a escuchar que sí, música hindú.
1: Exacto, sí.
2: Cosas
1: claro,
2: así.
1: Africana.
2: Sí, africana.
1: Sí, sí, sí, sí.
2: Trataron de hacer muchas mezclas. Entonces nosotros podemos hacer lo mismo, pero con lo que crecimos. Que se nos hace un poco más fácil hasta, bueno, cierto punto.
0: Podemos tocar... hay una canción que se llama Quitapesares. O sea, yo para tocarla bien necesito al baterista y necesito cambiar efectos en mi pedalera, distorsión, pero vamos a darle un mini demo aquí.
1: Vamos, vamos acá, hagámoslo.
0: La canción se llama Joropo, Quitapesares, o Quitapesares nada más. Es una canción del llano, de Venezuela. De ahí soy yo.
1: Ya, perfecto.
0: Bueno, vamos a ver qué tal sale.
1: Vamos ahí.
0: Ya, ok. ¿Me puedes subir un poquito? Okay.

0: permítanos aplaudir, gracias, sí, señores. Gracias. Está muy lindo esto que acabamos de escuchar, que es un ritmo de la zona de Llanero, ¿no?
1: De
0: Venezuela.
1: Bueno, la cueca, sí, creo que son un parecido así, ¿no?
0: Tiene un 6/8 más o menos, tiene alguna cosa así similar en rítmica diferente, pero sí, se nota, ahí se nota ese contenido, ¿no? Muy, muy venezolano, muy propio. Sí. Y cuando lo escuchaba también, claro, más uno habla del progresivo, pero también se acerca mucho a todo ese mundo del Latin Jazz.
1: Sí,
0: ¿no?
1: Sí, sí.
0: Hay una sonoridad interesantísima, ¿no?
2: Claro,
0: con
2: claro,
0: grandes nombres.
1: Sí, sí. Yo no soy de Latin Jazz, no sé mucho, pero...
0: Pero está, o sea, digo,
1: está. Ahí está, sí, sí. Sí, sí. Se salen las influencias ahí.
0: Oye, ¿y cómo ha sido esta carrera, no? ¿Cómo ha sido este crecimiento? ¿Has podido recorrer Europa, Estados Unidos, Sudamérica? ¿Hay públicos siempre pendientes? Hoy día me parece que con esta cosa de este mundo hiper recontra conectado y globalizado, pero como que está muy atomizado también, entonces hay público para todos, ¿no? Sí. ¿Cómo ha sido en esa experiencia para usted ver su público específico de este tipo de música?
1: Bueno, chévere, hemos tocado en Estados Unidos, en Europa, en Asia, en Latinoamérica ahorita, ya hemos tocado en México y en Venezuela. El público de nosotros es más que todo el de metal progresivo, el de rock progresivo, los latinos, siempre en los conciertos van latinos así, sí, o venezolanos, chilenos. Ajá. Y bueno, los músicos, pero sí, más que todo los metaleros, o sea, es muy de metaleros. Pero sí, o sea, hay público para esto, sí. Sí, o sea, es como que bien, bien diferente, pues, bien, bien, bien específico, pero sí, sí ha ido bien, sí, sí.
0: Y en lo personal, Félix, ¿alguna referencia musical, nombre propio que haya sido tu inspiración? Más allá del estilo, a lo mejor puede ser un folclorista o puede ser alguien, una gran cantante o un gran guitarrista, no sé, ¿quién fue para ti ese músico o esos músicos que también te acompañaron para tomar esa decisión de decir, bueno, vamos por este lado?
1: O sea, mis influencias como músico, uh-huh, han sido muchas, o sea, han sido demasiadas, que es difícil, o sea, y yo entro por etapas también, por lo claro, menos yo cuando estaba adolescente escuchaba mucho que sí, bueno, Joe Satriani, Dream Theater, Paul Gilbert, toda esa gente. Y en esa época también escuchaba joropo venezolano, música llanera venezolana. Después escuché mucho jazz fusion, después escuché mucho jazz, después escuché mucho death metal. O sea, el jazz que escuchaba era que si Plasma Cine, cosas así.
0: Yeah.
1: Pero después death metal escuchaba unas bandas que yo, ¿para qué la voy a decir ahorita? Sí. Pero después escuchaba mucha salsa, que si Héctor Lavoe. Sí, muchísimo, muchísimo acto de la voz. Después escuché, hoy en día escucho mucho J-pop, música japonesa, pop japonés, me encanta. Y, o sea, a mí me gusta como que siempre ir descubriendo cosas nuevas y cosas nuevas. Entonces, alguien que me marcó la carrera así es muy difícil. Pues, o sea, como que todo lo que yo te dije, ya hay mucha gente que me marcó la carrera.
0: Fueron construyendo ese camino. Oye, tenemos sí, comentarios de gente conectada acá en YouTube. Dice Eduardo Almuna, dice, hola Ray, sorprendido de este instrumento, no lo conocía, saludos a Félix y su banda. Joana, dice que belleza, les manda un gran saludo. The Moving Forward, dice, buena hermano, les manda un gran saludo. Y Jorge Espinosa, que es Jorge el bichólogo, dice, como bichólogo no puedo dejar de preguntar si los diseños del mástil son insectos, el de allá sobre todo.
1: Sí, son exactos, ese, ¿sí? Ese es el concepto, ajá. O sea, si la pregunta es que si este es igual a este, sí.
0: No, si los diseños de los modelos son insectos.
2: El inlay.
0: Claro.
1: No tengo ni idea. Yo le digo a un amigo tatuador venezolano, mira, es algo cool.
0: Ya.
1: Bueno, yo voy a hacerlo algo cool y ya. Bueno, puede ser que sean insectos.
0: Puede ser, ¿eh? Puede ser, tiene toda la pinta. Rolly Rojas también dice metal llanero al aire acá en Futuro. Y nada, bueno, esto que va a pasar mañana acá en Santiago tiene que ver también con la presencia de Iceless, que es una de las grandes bandas de nuestro rock progresivo. Va a estar Ame y Coque, también otra gran pareja, All Tomorrow, toda la potencia. Y entiendo que también vienen unos hermanos de Ecuador también que van a ser parte de esta presentación. O sea, que va a ser una fiesta latinoamericana, pero bien,
1: wow,
0: bien, sí, sí, bien, bien, bien, bien distinta también, ¿no?
1: Sí, venezolano, ecuatoriano, puertorriqueño, chileno. Gringo.
0: Gringo.
2: Sí, de Colorado.
0: Colorado, sí. Viste, y calza como Colorado, como corresponde.
2: Sí, no. Y Colorado encima de eso.
0: Colorado. Oye, chicos, ¿les parece que cerremos esta participación con otra demostración para nuestro público de Futuro y para que también los que están acá escuchando Tenemos una entrada doble disponible para regalar al 22381-2028, así que los que llamen ahora o el que llame se va a llevar una entrada doble para que pueda asistir mañana. Y nada, por favor, los micrófonos son ustedes y las cámaras para que también nos deleiten con esta sonoridad que es distinta a lo que siempre estamos acostumbrados a escuchar.
1: Ah, ¿tocamos algo?
0: Sí, por favor. Sí,
1: yo estaba haciendo así, me disculpan que yo estaba haciendo así.
0: No,
2: te escucho.
1: Es que yo no puedo, yo hablando con los audífonos, bueno, vamos a tocar. Gaber,
2: un poco de volumen aquí.
0: Abajo, en el fono, si sigue el cable del fono, hay un switch de tus fonos. Acá abajo.
2: No, pero acá, del bajo, del volumen del bajo.
1: Aquí se escucha mucho tu bajo.
2: Ah, no, ya lo escucho mejor. Sí.
1: ¿Me puedes subir un poquito a mí?
0: Mira, mientras tanto dice Jaime Inc. Dice, bueno, muy bueno el estilo. Felicidades, Félix. Saludos desde el Marga Valley. Muy bien ahí. Gera Resonante. Chuta, llegué tarde. Que es hermosa esta monstruosidad. No, todavía no es tarde, Gerardo, porque van a seguir tocando una cosa más acá.
1: Pregúntale que dije de los insectos. ¿Qué insectos son?
0: Ah, no, él preguntaba. Preguntaba si acaso eran insectos.
1: No, pero pregunté cuál insecto crees que son.
0: Bueno, Jorge el bichólogo, si estás viendo, cuéntanos qué insecto crees que podrían
1: ser. Para que la bauticemos, porque yo no sé qué coño.
2: Eso, un saltamonte o algo así, ¿no?
1: Eso sí son Pokémon, eso sí son Pokémon.
0: Bueno, eso sí está clarísimo.
2: Eso sí está claro. Sí, eso no hay duda ahí.
0: Eso no hay duda. Escuchamos a Félix Martín acá en Futuro, la radio del rock.
1: Gather Peace.
2: Dale.
1: Okay. Esta canción se llama Gather Peace.

0: muy bien, excelente, excelente, hermoso, hermoso lo que estamos viendo acá. Y me sumo a los comentarios de la gente de YouTube que está, que no puede creer que esto esté sonando en vivo. Dos conceptos chilenos. Muy bacán lo que están sonando, que está muy bueno. Y dice, son secos.
1: Los secos no lo entiendo todavía.
0: Seco. Cuando alguien dice que es seco, que son extraordinariamente virtuosos, son expertos. Cuando uno a alguien le dice algo aquí, oye, este bueno, es seco, es porque es bueno para la pelota, es extraordinario, seco. No sé por qué viene, pero lo decimos de toda la vida, así que...
2: A lo mejor porque no sudas. Lo hace
0: exacto, yo creo que puede ser así. Ni transpira, exactamente. Oye, de verdad, las coordenadas, mañana, 22 de agosto, sábado a las 20 horas en la sala Metrónomo. Todo esto y mucho más que acaban de escuchar con Félix Martín y toda esta gran velada, como dijo, latinoamericana, con Iceless, con Amy Cookie, con All Tomorrow y mucho más. Así que, nada, muchas gracias por estar acá. Sean bienvenidos a Chile. Es su primera vez, ¿no? Acá en Santiago.
1: Sí, primera vez.
0: Claro, así que es... Sean bienvenidos y que tengan una grata jornada y el público que se prenda mañana para ir sábado, que mira que hemos estado bien intenso con el invierno, pero nos regalaron unos días primaverales, así que justo a la llegada de ustedes.
2: Gracias, gracias.
1: Excelente, nos vemos mañana, chicos. Espero verlos allá en nuestra primera presentación en Chile.
0: Eso. Gracias, Nick. Gracias. Bueno. Thanks for your time. Vamos a escuchar a Félix Martín con Great Fairy Fountain, ¿sí? Ah, nos vamos a pausa, ya nos vamos a pausa entonces y ya regresamos haciendo el Rock Chop en Futuro 88.9.
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3: Todavía están desmontando los chicos acá y aprovecho de dejarles saludos desde Chiloé, desde Melipilla, algo con un escarabajo, dice, se podría parecer, dice el mástil, lo que dice Jorge el Bichólogo con respecto. Así que muchos saludos. Sí, muchos saludos les dejaron acá en la transmisión de YouTube. Y yo te recuerdo que el próximo 31 de octubre y 1 de noviembre, Iron Maiden, la doncella, llega a nuestro país, como siempre, porque aquí juega de local. Lo escuchamos en Futuro, la radio oficial de Iron Maiden, con Fear of the Dark, en Futuro.

Y en el Rock Chop tenemos cumpleaños de un gran héroe de la música, conocido como la voz del rock and roll. 1951, está cumpliendo 75 años, un hombre que lamentablemente anunció un retiro por temas de salud. Esperemos que ese retiro sí sea momentáneo y que pronto lo podamos tener, por lo menos grabando discos, al gran Glenn Hughes. Tremendo bajista, mejor cantante, gran historia de Black Country Communion, gran historia con Deep Purple. Lo escuchamos y lo celebramos con Black Country Communion. La canción se llama Black Country en futuro.

Otro disco más que está de aniversario hoy día marca el debut de la historia de Alice in Chains en 1990. Lo hemos dicho varias veces, una banda que pertenece al grunge, pero que venía muy influenciada por el metal y el thrash metal de los años 90. Su debut se llama Facelit y está lleno de grandes canciones, como por ejemplo esta, que apareció un día como hoy en este disco que está cumpliendo 36 años de historia. Alice in Chains, Bleed the Freak en Futuro.

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4: 25 grados.
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7: Comenzamos la última media hora del Rock Shop con otro aniversario. Sí, hoy día está de aniversario el Ritual de lo Habitual con Jane's Addiction, 1990, el mismo año y el mismo día que salía recién, como lo comentábamos, el debut de Alice in Chains. También aparecía este otro mundo del rock alternativo que ya venía dando que hablar desde mitad de los años 80 en adelante. Gran disco, gran obra, el Ritual de lo Habitual. Jane's Addiction's Being Caught Stealing en futuro.

Todavía no nos vamos, porque no nos podemos ir sin que celebremos el cumpleaños de Serj Tankian, celebrado hoy día en la ley del rock. Está cumpliendo 59 años, pero ya, está bien. Celebra, Serj, todo lo que tú quieras. Lo importante acá es otra cosa. ¿Cuándo vienen a Chile junto con Faith No More? Está confirmado el 15 de enero en Río de Janeiro. ¿Cuándo vienen a Chile System of a Down con Faith No More? Es lo que nos interesa. Sí, feliz cumpleaños, celébralo. ¿Cuándo vienes a Chile? Eso es todo lo que todo el mundo y todo en este país necesitamos saber. Feliz cumpleaños a Serj Tankian, System of a Down, Aerials, en futuro.

0: Buena, buena, muy bien ahí. Llegamos al final de esta semana. Se acabó en este viernes 21 de agosto. Ha sido una semana intensa, con mucha actividad, con muchas confirmaciones de conciertos. Y ya, como les he dicho durante todo este mes, agosto no es más que un mero trámite para llegar a septiembre, que es la fecha que nos corresponde. Y como dijo Andrea y Álvaro ayer y anteayer, exigimos el 17. Se exige el 17. ¿Cómo no? Sí, señor, se exige el 17 para que tengamos un carnaval como corresponde de nuestro país, como tenemos que celebrar y descansar como se merece, y para recuperarnos también, porque necesitamos más de un día para recuperarnos. Audios. Se acaba la sección rock, se acaba el Best Rock en los VA Music Awards de la MTV, y es por eso que nos queremos acordar de esas grandes actuaciones históricas de los VMA. A ver.
1: Hola Rainiero, hola mi gente de la Radio Futuro. Mira, respondiendo a tu pregunta de aquellos recuerdos de las presentaciones de los MTV Video Awards, de la sección de rock y metal tan amados que tenemos nosotros, ¿sí? Me hizo acordarme una que una vez vi un documental de Blink 182, no sé si fue en los MTV del 99 o del 2000, que fue cuando había Blink que vieron el Morandé con compañía, porque tocaron All the Small Things, ¿ah? E invitaron a puro enano, así como si fueran el Quique Morandé, los locos. Esa sí que fue una presentación chistosa y aparte muy memorable que encuentro yo. Siempre la he visto, siempre he seguido a Blink 182 y encuentro que esa presentación es una de las presentaciones más icónicas.
0: Muy bien, es absolutamente icónica esa presentación. ¿Tenemos uno más? ¿No? Ya está bien, entonces con eso es suficiente. Hay varias históricas presentaciones de los MTV Music Awards, y yo lo recordaba en el comienzo. Me acuerdo perfectamente de esa presentación de Jon Bon Jovi y Richie Sambora, los dos con guitarras acústicas, en 1988 cantando Dead or Alive y Wonder Dead or Alive, y es brutal, brutal. Y de ahí se dice que de ahí los ejecutivos de MTV dijeron, ojo con este formato, con los chicos tocando guitarra acústica, y sería la génesis de lo que fue el formato Unplugged. Y nos vamos a despedir, y con canción para todos aquellos y aquella que hasta ahora ya van manejando para sus casas con toda la tranquilidad del mundo, que ya cumplieron con sus deberes y van a descansar y disfrutar de un lindo fin de semana, porque así se lo merecen, a todos y todas las que van y van en sus autos. Un gran abrazo, muchos cariños. Y nosotros nos despedimos con una versión también de una canción que pasó en los MTV Awards cuando terminó en Nirvana de tocar, y Chris Novoselic tira el bajo hacia arriba a Luciano. Y lo tira y no lo alcanza a agarrar y le queda en la cabeza y sale con la cabeza partida al final, porque obviamente estaba arriba la pelota como correspondía. Nirvana, Lithium, que estén muy bien. Siguen en compañía. Ya llegó Andrea Moleto, ya llega Palabras, sacan Palabra en Futuro, la radio del rock. Nosotros nos encontramos mañana en el Club del Vinilo a las 10 de la mañana. En el Country Rock a las 10 el domingo y el lunes después de Pirincho, porque lo mejor está en la radio del rock. ¡Chao!

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0: 6:04.
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21: De la tarde con 3 minutos, estás en Futuro, la radio del rock. Contra viento y marea sobrevivimos a esta semana. Vamos que es viernes.
22: Vamos que es viernes con sol, además, con una jornada maravillosa. Sobre hace un rato había 26 grados, imagínate, de haber superado los 27, 28 en algunos puntos de Santiago. Una jornada que tuvo de todo, hay que recordar, una semana que tuvo los aluviones del norte.
21: Contra viento y marea.
22: Lluvias, en fin, situaciones complejas en el norte grande. Pero acá, este veranito de San Juan, que en todo caso se va a mantener mañana. Mañana vamos a tener una máxima de 28 grados.
21: ¿De 28?
22: 28. Increíble. Mínima de 7, máxima de 28. Y va a bajar el día domingo, 7 y 21. Y atención, vuelven las lluvias el martes. Martes y miércoles, lluvia.
21: Ah, sí, verdad, sí sabía.
22: Martes y miércoles, lluvia. En Santiago el lunes un día de transición, nublado, cubierto, igual gratas temperaturas, cerca de los 20 grados la máxima, pero de ahí vuelven las lluvias el día martes y miércoles, como para decirnos todavía es agosto, todavía no llega septiembre, todavía no llega la primavera, señores.
21: ¿Pero qué vamos a hacer mañana?
22: Mañana con 28 grados, carpe diem.
21: Hay que salir.
22: Hay que disfrutar, aprovechar el día.
21: Hay que salir de la casa.
22: Sí, hay que...
21: no se puede estar encerrado, hay que ventilar.
22: ¿Ventilar la casa?
21: Ventilar.
22: No, yo hoy día ventilé, no te explico.
21: ¿Serio?
22: Todo abierto, todo entrando el aire, entrando la energía, la vitamina D, los animales felices. No, te explico, una sensación muy grata.
21: Sí, claro, porque parece primavera, que sí. no es el verano que te ahoga ya.
22: Exacto.
21: Altura, sino que es como la temperatura precisa. Uno podría decir.
22: Y por fin pudo ir el jardinero, después de muchos viernes con lluvia, nublado, que no se podía, hoy día apareció el jardinero. Así que quedó trabajando.
21: El jardinero.
22: Sí, que es rockero, ¿ah? ¿Eh?
21: ¿Es rockero?
22: Es súper rockero, Sebastián.
21: ¿En serio?
22: Es súper rockero, escúchala.
21: Tiene nombre de rockero.
22: Sí, no está escuchando ahora porque en este preciso minuto está ahí combatiendo las ramas y todo, pero sí, nos escucha mucho, nos escucha... todo el tiempo, sabe exactamente lo que vamos a hacer, cuando vamos a cubrir los eventos en vivo, sabe perfecto, ubica a todos los personajes del programa, ubica hasta Luciano.
21: Hasta Luciano.
22: Me preguntó el otro día por Luciano.
21: ¿Quién nos saca el aire, la verdad? El joven que nos saca el aire, hay que decirlo.
22: Y que está cursando un doctorado, porque va a estar un mes y medio sacando palabras, sacan palabras, ante los movimientos que ha significado la operación de Gatito, el Marcelino pasando a la mañana, en fin, todas esas situaciones que ya hemos contado.
21: Hay tanta gente que a uno lo acompaña alrededor en su vida cotidiana,
22: sí,
21: ¿no?
22: Pues.
21: Como... la persona que está en la esquina, en el almacén, por ejemplo, que es como el amigo de uno al final. No sé, alguien que uno se encuentra en la esquina. todas esas personas que de alguna manera como que hacen que nuestra vida cotidiana tenga ciertos ritos, por ejemplo. Tú no tienes eso, pero la depiladora, por ejemplo, es una persona pero me afeito, muy importante.
22: Pero me afeito permanentemente, pero
21: claro, la peluquera.
22: De hecho, pasé las últimas horas por el peluquín, digamos. Pasé por sanidad.
21: Totalmente.
22: Hubo que arreglarlo.
21: O sea, uno le conoce las vidas, ellos te conocen la vida.
22: Al detalle.
21: Pero uno se junta una vez al mes, una vez claro. cada tres meses, o el peluquero, el depilador, la depiladora. Hay harto hombre que se depila también, hay que decirlo. No estamos hablando de que vayan a la barbería, que ya son otra cosa. El barbero también.
22: Claro.
21: El señor de la esquina o la señora de la esquina, el de la botillería, si es que uno tiene una botica importante.
22: Me hiciste acordar de un gran personaje del colegio. Que tú sabes que para mí el colegio y la casa están íntimamente ligados porque yo vivía al frente,
21: claro, era lo mismo.
22: En Dula Almeida, sí. Al frente del colegio, del San Agustín. Y había un señor cuyo nombre nunca supe, pero era conocido como Pepe Manzana. Pepe Manzana, que era el señor que se ponía afuera y vendía Super 8, vendía y tenía su carrito. Era un carrito.
21: De toda la vida.
22: De toda la vida. Y falleció hace un par de años. Y le hicieron un homenaje muy bonito en el colegio. Pararon toda la calle se detuvo para hacerle un homenaje. Ahí en ese lugar que fue su puesto de trabajo durante 50 años, fácil.
21: Claro.
22: 50, porque trabajó hasta los últimos días de su vida. Así que un homenaje a él. Y su hijo ocupa ahora el mismo lugar. Que es igual, es su vivo retrato. Yo el otro día lo vi, era su vivo retrato. Increíble. Increíble.
21: Yo he hablado muchas veces del zapatero.
22: El zapatero,
21: por ejemplo.
22: Sí, pues.
21: O sea, también. O sea, para mí el zapatero es una persona muy importante. La persona que arregla la ropa. Ahora cada vez uno arregla menos ropa, pero antes, o sea, pero sí, yo sigo buscando lugares que arreglan ropa, por ejemplo.
22: Pucha, yo tenía un sastre ahí en Ñuñoa cuando vivía en Diagonal Oriente, pero ya no se fue. Abandonó el local y no dejó coordenadas como para saber si... Alguna vez me dijo que quería ya como que se le estaba haciendo muy caro mantener el lugar,
21: no,
22: que era
21: supuesto.
22: era un recinto importante, era bastante grande, o sea, que era un restaurante, se instaló un restaurante. Y que iba a trabajar desde la casa, así que yo supongo que eso fue el plan. Un hombre que ya estaba en sus 65 más o menos, yo creo que ese fue el...
21: Ya quería irse para la casa también.
22: Exacto, pues, yo creo que ese fue. Pero el otro día le llevaba unas cosas y ya no estaba ya.
21: Bueno, eso también, por ejemplo, la persona, el del bar, o el de tu restaurante preferido.
22: Totalmente.
21: O el de tu fuente soda querida. Muchas veces incluso esa persona que te atiende, que nunca va a saber quién eres, pero que tú sí vas a saber quién eres... O sea, hay personas que son demasiado clásicos en los lugares donde uno ha ido o va a comer, a tomar, a beber, en fin. O sea, también personas así como que uno realmente están alrededor de uno y todos estamos alrededor de esas personas. El que también a veces hay que decirlo, que a veces son odiosos, pero el que acomoda el auto... Por ejemplo, en alguna calle.
22: Algunos son medio aguja.
21: No, son odiosos. Son odiosos. Ya, mira, vamos a dejarlo. Hay algunos de ellos que todavía pueden ser amables.
22: Pero,
21: cada vez menos, pero hay amables.
22: Pero sabes que hay algunos que uno les toma cariño porque, por ejemplo, además ofrecen el servicio del lavado de auto. Cuando uno va...
21: Total.
22: Y ahí y salva mucho. Entonces, por ejemplo, yo tenía un caballero cuando iba al doctor ahí en la clínica en La Reina... Y le dejaba el auto y yo sabía que eran por lo menos 40 minutos lavado de auto.
21: Pues, o sea,
22: perfecto.
21: Pero no sé si ustedes van reconociendo a esa persona. Por ejemplo, yo cuando chica iba a La Vega y había el Luis Dima se llamaba.
22: ¿Se parecía?
21: No, tenía nada que ver al Luis Dima. No sé cuándo habrá sido parecido al Luis Dima, no sé. Bueno. Pero el Luis Dima me lo presentó mi mamá. Mi mamá conocía al Luis Dima. Y el Luis Dima, tú ibas con él y a veces andaba con un carro, otras veces así nomás y te ayudaba. Y tú uno entraba con, o sea, era como un rompefila.
22: Claro,
21: Luis
22: claro.
21: Dimas era y entraba el boliche que estaba full y él sacaba la zanahoria. Luis Dimas.
22: Tenía free pass.
21: O sea, tenía free pass. Entonces Luis Dimas, por ejemplo, Luis Dimas durante años yo me bajaba y de repente no sé cómo,
22: aparecía. Tenía un magnetismo.
21: ¿O dónde está Luis Dimas? Listo.
22: Listo, ¿ah? Y ahí llegaba.
21: Aparecía Luis Dimas. Ahora no voy a hacer mucho tiempo, pero... Hay todos unos rituales que hacemos que son de día a día. Yo sé que muchas veces estamos en los teléfonos, van a decir, no, yo lo pido todo por celular. Yo puesto que no, que hay montones de cosas que son conectadas con
1: otros seres humanos, muchas veces sabemos las historias de esa persona, otras veces no tenemos idea y tal cual como tú decías, nos han atendido toda la vida, ya sea en una farmacia, insisto, en el local de la esquina, o durante ya 10 años, o durante una pega y que siempre fuiste al mismo lugar a comprar algo, a esa ensaladita que te hizo alguien, una señora, la que vendía el juguito rico. Aquí Marisol.
22: Marisol, un clásico,
1: nuestra,
22: café.
1: Nuestra capilla.
22: Sí.
1: O sea, sigue siendo nuestra capilla.
22: Unos pastelitos. Unos sanguchitos.
1: Menos, me reta el hombre, pero me ve y me reta.
22: Claro. En vez de decir qué bueno que vino, no, ¿por qué no había venido?
1: Ya, no vaya a pedir café, nunca pedir café. ¿Qué quería? El pan siempre lo mismo. Me reta, pero ya. O sea, como parte, son parte de la vida de uno, está, pero hay un montón de personas que son demasiado importantes. Lo hemos dicho muchas veces, pero todas las personas que nos reciben acá todos los días también.
22: Don George.
1: Sí, po.
22: Por ejemplo.
1: Son demasiado importantes. La Jime es demasiado importante.
22: De clave.
1: O sea, placa mal genio a veces, pero.
22: Es genial. No, bueno, yo nunca la he visto enojada. Nunca la he visto enojada.
1: Te juro. Lo ha toqueado. Pero no importa. Ella siempre una amabilidad en la mañana o una palabrita con ella. O sea, ¿me entiendes? Como. Son demasiado importantes. Sí, demasiado importantes. Y uno a veces los ve una década y no habla. En la universidad, cuando pasaste por la universidad. Tanta gente que es tan importante, pero tan importante.
22: Sí. A mí me pasa cada vez que voy a ver a mis papás, que es la casa donde crecí, Ñuñoa, la Indula Almeida, me encuentro con todos esos personajes como de la infancia, que como que detenidos en el tiempo, gente que he visto durante... hay un señor de un kiosco que yo debo haber visto desde los años 80. Y sigue
1: igual.
22: Un poquito más viejo, obviamente, pero está igual. Hay cascarrabia, los mismos alegatos. Y es muy increíble cómo se mantienen esos personajes en los barrios que lo han acompañado a uno durante tanto tiempo.
1: Mira, en Caldera hay unas hermanas que son las Marilinas.
22: ¿Ya?
1: Las Marilinas. ¿Ya? Las Marilinas tenían una confitería.
22: ¿Ya?
1: Confitería, antes, imagínate, hace 100 años.
22: Claro.
1: Yo era chica, que tenían esas cosas de vidrio para guardar.
22: Perfecto, sí.
1: Donde uno guardaba los dulces y se abría esa cosita en una bolsita.
22: Sí.
1: Te pasaban tu dulcecito.
22: Un ritual.
1: Los 100 gramos, los 150 gramos. Y las Marilinas siempre fueron viejas. No sé por qué, nacieron viejas.
22: Cuando eran jóvenes.
1: Pero cuando eran jóvenes.
22: Ya eran viejas.
1: Porque ahora sé que todavía están vivas y ya, ahora sí que están viejas. Pero eran viejas. Cosas raras. Y usaban esos peinados típicos de los años
22: 80.
1: 50, de los 50, como unos como escarmenados, pero que se hacían como las Marilinas y se pintaban las cejas. En aquel entonces.
22: Se dibujaban las cejas.
1: Marilinas se dibujaban las cejas. Y las Marilinas ahí, las dos, y eran dos iguales, que son inidentificables. Y siguen ahí en Caldera, en la confitería.
22: Increíble.
1: Las Marilinas, ahí están, nunca sabía la historia de las Marilinas. Ahora voy a irme ahora a Bahía.
22: Ahora.
1: A Caldera a saberme la historia. Hay un profe que siempre nos escucha de Caldera a ver si me ayuda con la historia de las Marilinas. Porque ahí están, las Marilinas son una institución.
22: Total.
1: ¿Entiendes? Y te daban pánico porque daban miedo, porque eran viejas. Pues viejas como brujas, ¿me entendí? Pero todas.
22: Brujas de los dulces.
1: Brujas de los dulces. Oh, siempre he tenido miedo de la bruja.
22: Marilina.
1: ¿Tú nunca tuviste miedo de la bruja? De
22: sí, había señoras que uno sospechaba.
1: No, y además ese cuento que uno va y se come las cosas dulces. ¿Cómo se llama ese cuento? El cuento de
22: como Hansel y Gretel. La casa de chocolate, todo eso.
1: La casa de chocolate. Yo siempre fui muy dulcera, entonces ese cuento me daba pánico porque era como siempre la tentación y el exceso de comer dulce y chocolate. Yo podía comer hasta morir, o sea, realmente hasta morir, ¿no? O sea, pero sin límite, ni uno. Entonces ese cuento me daba miedo, porque en el fondo me iban a engatusar con la casa de chocolate.
22: Y te iban a embrujar.
1: Y me iban a embrujar y me iban a encerrar y me iban a comer.
22: Va encima, todo eso. Pillín también reacciona, dice, me hicieron acordar del bazar de Don Galvarino. Era el señor de mi barrio que envolvía los dulces en papel para entregártelos. Con 100 pesos era millonario. Uno cuando tenía 6 o 7 años, sí, pues 100 pesos era N. Me hiciste acordar de la señora Vena. La señora Vena. Vena.
1: Bernarda será.
22: Vena. Así,
1: ¿viste? Cosas
22: Vena.
1: Que uno no sabe, ¿ya?
22: Pasó para la historia que tenía una hostería ahí en Los Vilos. Entonces, cada vez que pasábamos a La Serena, qué sé yo.
1: ¿Fue la de Lord Willow?
22: Lord Willow.
1: Lord Willow.
22: Lord Willow. Sí, la señora Vena. Sí, la misma, ¿viste? Y cada vez que mi papá insistía, nosotros sí, pero no, como que los Willow no encontramos que tenía mucha onda.
1: Una,
22: bueno, pero mi papá, no, no, hay que pasar a los Vilos.
1: Claro, porque...
22: Está todo pasando en los Vilos.
1: Claro, porque es la mitad, es como la mitad del camino, en el fondo.
22: Entre
1: claro.
22: Don Goyo y los Vilos.
1: Entre Don Goyo y los Vilos.
22: Y pasamos, y señora Vena, yo la vi igual, me acuerdo, los primeros 80, en los años 80, y a fines de los 90, y era igual. Nunca envejeció señora Vena, que nos atendía muy bien además. Señora Vena en Lord Willow.
1: El Lord Willow. Claro.
22: Que el origen del. Dicen, ¿no? Que el origen del nombre del pueblo de los Vilos es por Lord Willow, pero incomprobable, yo creo. No,
1: no sabemos. Incomprobable. También. Otra persona que quiero recordar, pero manden sus recuerdos sí, de alguna de sus personas. Hay alguien que me dice el dealer. Un idiota. Un idiota me dice eso. Ah, no. Ya está, no sé, no lo lanzo ahí. No me hago cargo porque hay alguien que me dice esta estupidez. Ah, ya, bueno, lo vamos a dejar ahí rebotando, no importa, ya. Yo voy a hablar el gato. El gato es un maestro. El gato ya. Es un maestro que vive... No, es otro gato.
22: Qué rápido
1: también es mal genio, también es mal genio, pero también este gato es mal genio. Bueno, ya
22: va, con, va con el nombre.
1: Yo he hablado varias veces del gato porque el gato es un artista en el fondo, pero es un maestro que ha hecho de todo. Es quien ha hecho, en Los Vilos hay un lugar mítico que hizo el hermano de Ponce Leroux.
22: ¿Ya?
1: Que es un lugar para meditación que era increíble, hermoso, lo vendió.
22: Sí.
1: Toda la piedra, toda esa piedra la hizo él desde el mar, talla piedras, ha hecho cosas hermosas y sigue ahí, yo no sé cómo puede. Me ha ayudado a cansar, tío. Se ha venido a alojar a mi casa, o sea, y así ya...
22: ¿En serio?
1: Pero se ha venido a alojar ahí los dos, alojando en mi casa mientras me arregla algo.
22: Bueno.
1: No, es un hombre realmente amoroso, encantador, demasiado importante. Hemos ido a comprar materiales juntos, cargando el auto hasta morir. No, si entra, yo digo, pero huevón, esto no entra.
22: No, si entra, dele nomás.
1: Carguémosle nomás, pero es que no, carguemos que lo necesito ahora. Por supuesto, los materiales, tú sabes,
22: sí,
1: nunca alcanzan, hay que ir 20 siempre, veces, dime todo, bueno, ya.
22: Siempre queda corto.
1: Pero cuando uno tiene un maestro así con el que... Puede pelear, puede reconciliarse, yo lo puedo mandar a la cresta, él me manda a la cresta, ¿me entiendes? Ya tenemos una relación como de matrimonio. Cada vez que construyo algo, tiene que ser con el gato o arreglo algo. Para mí el gato es demasiado importante.
22: Totalmente. Me hiciste acordar también de Don Osvaldo. Don Osvaldo es un señor que yo conocí ya en sus 75 años más o menos. Y era experto en construir rejas, protecciones, todo ese tipo de trabajo. Y en la casa que donde vivía antes, Ñuñoa, hizo toda esa pega, pero fue pasando el tiempo y él ya había pasado los 80, 82, 83, y yo como que lo llamaba, Don Osvaldo, hay que hacer esto, pero con cuidado. No, sí, me decía. Y era un verdadero gato, por eso me acordé. En dos minutos estaba arriba en el último piso, arreglando con 80 y tantos años, una agilidad y una impresionante, sobre los 80 años, un adolescente de 80 años, increíble.
1: Oye, aquí empiezan a llegar los mensajes, ¿viste? Si todos tenemos esas personas tan queridas. ¿Dónde la señora Emilia? Uno le pedía la yapa por comprar y te daba dulces.
22: Sí, pues te daba los media hora.
1: Exacto, esto como, es playa
22: como vuelto.
1: Ancha.
22: Como
1: esto,
22: vuelto, unos media hora.
1: Exactamente. Sí. O te daba yapa también. Chiquillos, en mis años, ahora tengo 58, compraba chocolates sueltos en bolsitas de plástico, sí. Y con un peso. Me da un peso y eran 100 centavos, eran peso o escudo, pero compraba 20 dulces. Yo no me acuerdo muy bien, pero había unos dulces de colores duros, redonditos, del porte de un ojo de gato y tenían puntitas para afuera. Y se parecían a la bacteria del coronavirus. De eso me acordé yo, chiquillo.
22: Se parece a la bacteria. Sí, ya sé de cuál está hablando. Creo saber, sí.
1: ¿Cómo?
22: No sé cómo.
1: Sí, sí, ya sé.
22: Pero es verdad, tenían esas puntas.
1: Sí, como una puntita,
22: del coronavirus. Sí. Ahí se formó la imagen.
1: En Quillota, la Puchunca, era de Puchunca, vendía verdura.
22: La Puchunca.
1: O sea, había un señor que vendía flores en Vitacura y vendía otros tipos de flores, varias flores.
22: Vendía.
1: Flores y flores.
22: Y hierba.
1: Claro, exactamente.
22: pero en el mismo rubro.
1: Claro, pero yo creo que quebró ese personaje porque. Imagínate en una esquina, en un kiosco,
21: Eran otros tiempos, era una ingenuidad, ¿verdad? Pero una ingenuidad, te lo pasaban como en una cuestión como de papel de diario. Ingenuidad total.
22: En el mercurio.
21: Exacto.
22: Envuelto en el mercurio. Uy, el Nino, que se pone ahí en una calle chica que se llama Contramaestre Micalvi.
21: ¿Ya?
22: Entre Dula Almeida y Eduardo Castillo Velasco, una parte de la Villa Frey, frutas y verduras, pero desde los años 80.
21: ¿Pero que está en Villa Frey?
22: Sí, la Villa Frey.
21: Sí, adentro.
22: Hacia Micalvi, como justo a la salida donde están unos jardines, ¿ya? Ahí se pone. Así te estoy diciendo, yo
21: ¿pero
22: recuerdo
21: haber ido.
22: Se pone nomás.
21: Ya.
22: 85, año 85, 86. El otro día fui donde Nino, está igual.
21: ¿En serio?
22: Está igual. Han pasado 40 años, está exactamente igual, vendiendo como loco, gritando, ahora con un ejército de personas que le ayuda, sí, porque antes estaba solo.
21: Bueno.
22: Y ahora los nietos, los sobrinos, no sé. Y la clientela es enorme, ¿sabes? Que me demoré en el rato, bueno, conversando, pero además como esperando que la gente comprara, porque estaba lleno, repleto. Le va increíble. El Nino. Sí.
21: Bueno, ¿cuáles son esas personas queridas que de alguna manera nos han acompañado en nuestra vida de distintas maneras también, en distintas experiencias? Para ellos además también y para todos los que están recordando, un saludo. Y saludamos también a todos los rockeros, las rockeras, los pequeños y las pequeñas rockeras que están conectados con nosotros en sus ciudades, en sus viales. Estamos con ustedes en Arica, Iquique, Antofagasta, Copiapó, La Serena, Coquimbo, Santiago, Concepción, Temuco, Puerto Montt y Punta Arenas. Estamos también, ya lo sabes, en Facebook, en Instagram, en TikTok, en Spotify, en X, en YouTube, en WhatsApp. También agradecemos a Luciano que está con nosotros, a Cristóbal Orellana que está con nosotros, a Francisco. No, nada que, ¿por qué me da con Francisco? Antonio que está con nosotros, no puedo.
22: Antonio, soy Antonio.
21: Es que tengo un marido, se llama Toño. Y Antonio, no puede existir otro hombre en mi vida más que Toño Quintero. Basta, yo ahí ya estoy. Entonces, no puedo, le digo Francisco todo el tiempo. Bueno, ya. Toño, Antonio, también nuestro estudiante de práctica. Estuvimos también con Diego Puebla, también. Los saludamos a todos y todas. Si no estamos en tus ciudades, en tus diales, no importa, porque estamos en todos los rincones de nuestro país, en futuro.cl y around the world.
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22: Vamos a estar con Matías Rivas, escritor, editor, director de ediciones UDP, para hablar sobre la situación actual del Ministerio de la Cultura, los hábitos de lectura en Chile. ¿Somos cultos? ¿Nos interesa la poesía, la literatura? Vamos a responder eso con nuestro invitado Matías Rivas más adelante aquí en el programa.
21: ¡Ay, qué rico! Como todos los viernes nos encomendamos además a nuestro ministro de las Delicias, Rodrigo Pica, que estoy seguro que tenía más caseros y caseras.
22: Imagínate.
21: Pero ya así innumerables caseros y caseras para una nueva cantina futuro. Hoy nos va a visitar Maximiliano Maki Muñoz, cocinero y dueño de Hugo Comedor, además de nuestra columnista, la activista del vino Calla Macana, con un imperdible maridaje.
22: Yo regreso al Campeonato Nacional con el partido entre Audax y La Calera. Los ojos están este domingo, cuando la U reciba a Colo-Colo en el Superclásico 200 del fútbol chileno. Nuestros compañeros de ADN Deportes nos van a adelantar el clásico. Eso y mucho más aquí en Palabras Sacan Palabras, que la música empieza con The Kinks y este clásico You Really Got Me en Futuro, la radio del rock.

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1: 6:26, 6:26, momento para conocer las principales noticias de la jornada. Son los titulares que trae, como todos los días, Antonio González. Antonio, bienvenido.
2: ¿Cómo estás?
3: Muy buenas tardes, Andrea, Álvaro y todos quienes nos escuchan. Yo feliz porque es viernes, feliz porque hay cantina y feliz porque este fin de semana vuelvo a mi querido Chiguayante.
1: Ah, muy bien.
3: Donde tengo una gran cantidad de caseros y caseras, jefes, tíos, tías. Me gustan especialmente los almacenes que no tienen nombre, así que tú tienes que estar obligado o aprenderte el nombre de la persona o ponerle... dejar andar la creatividad. Me acuerdo, cerca de mi casa hay uno que hay que ir como para una subida.
1: ¿Ya?
3: Y le decimos Machu Picchu.
1: Claro, es lo difícil de llegar.
2: No le inventa el nombre.
3: Claro, el de la curva, el del pelado, lógico, etcétera, etcétera, exacto, claro, etcétera. Vamos con los titulares. Partimos con Michelle Bachelet, que va a cuesta arriba en la 1. La ONU, segunda medición informal, la dejó en séptimo lugar y ex cancilleres llaman a la cautela y piden no exponerla. La Fiscalía abrió una investigación por las amenazas de tiroteo que derivaron en la suspensión de actividades en 5 universidades de Santiago. El gobierno condenó la situación y estudiantes alertan por el retraso de los estudios. Por segundo día, el gobierno intenta abrir caminos al diálogo por la megareforma y descarta que haya líneas rojas, incluso frente al estado de excepción. Los senadores Moreira y Walker mantienen su desconfianza con la iniciativa junto a otros senadores oficialistas. La justicia finalmente desechó la solicitud de la defensa y cerró la investigación contra Manuel Monsalve. La fiscalía cuenta con 10 días para presentar la acusación. En medio de las críticas políticas por las presiones de Estados Unidos, el canciller McKenna finaliza con su gira por China, observa de cerca el próximo circuito de la APEC y ya se desplaza hacia Vietnam. Y por último, en materia internacional, sigue la presión mundial contra Netanyahu. Países valoran el accionar de Turquía tras solicitar una notificación roja ante la Interpol para la búsqueda y detención del primer ministro de Israel.
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3: 21 grados.
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10: 6:40 PM, estás en Futuro, la radio del rock. Somos Palabras Sacan Palabras. Y hace algunas semanas se lanzaron los fondos de Cultura 2027 con un importante ajuste presupuestario. En comparación con el año pasado se dio una disminución de un 9,6% de los recursos. El Fondo del Libro y la Lectura sufrió el mayor recorte con una baja de un 32,2%, seguido por el Fondart Nacional, que disminuyó un 24%.
11: Bueno, esto ha generado también montones de declaraciones, muchas molestias, reacciones, organizaciones, personas, personajes. Y en este complejo escenario uno se pregunta, ¿qué tan importante es la cultura en Chile? ¿Qué tan importante es la lectura en Chile? Chile, país de poetas.
10: Vamos a abordar todos estos temas con una voz autorizada. Escritor, editor, director de ediciones UDP, Matías Rivas, ¿cómo estás? Bienvenido a Futuro.
12: ¿Cómo estás? Bien, muchas gracias por la invitación.
11: Hoy escritor además de muchos libros, Referencias Personales es el último libro, pero tienes libros de poesía también. ¿Has escrito como cuántos libros son?
12: Como 6 ya.
11: Claro, 6 libros.
12: Sí. 6 libros. Qué agotador, ¿eh?
11: ¿Y hace cuántos años eres editor de
12: Ediciones UDP?
11: De Ediciones UDP.
12: Voy a cumplir 25 años.
11: ¿Tanto? Años.
12: Wow. Soy un hombre yo que sostengo mis cosas.
10: Está bien, está bien.
12: No, alguna.
11: ¿Y matrimonio? ¿Hasta dónde?
12: También.
11: ¿También? Lo mismo.
12: 26.
11: Lo mismo.
12: 26 años. Sí.
11: Ya, muy bien.
12: No sé, ¿eh? Son cosas, son devenires.
11: No, lo que quiero decir es que muy bien porque sostienes las cosas y como es un hecho.
12: Apenas puedo.
11: O sea, la columna en la tercera la sostuviste, no sé, 15 años.
12: Sí.
11: 15 años también.
12: Sí, y en la duna llevo como no sé cuántos también.
11: ¿Cómo? Ya, o sea, todo eres un hombre, ¿cómo te podrías definir?
12: No sé, fíjate.
11: ¿Te da miedo el cambio? Más bien,
12: no, para nada.
11: ¿No? ¿No te da miedo?
10: Constante.
12: Constante.
11: Constante.
12: Sí,
11: ya.
12: También tengo un taller literario hace muchos años, en el mismo lugar. Sí.
11: Ya, o sea, si alguien te quiere, no sé, hablar, disparar, alabar o cualquier cosa.
12: Me va a pillar siempre en el mismo lugar.
11: Muy fácil, muy fácil de encontrar.
10: Oye, hacíamos algunas preguntas, ¿no? Que son de difícil
12: sí,
10: diagnóstico, de difícil respuesta, ¿no? Esto de cuán importante es la cultura, de cuánto leemos, de qué importancia le asignamos a la cultura acá en Chile. Tú que has estudiado el tema durante tanto tiempo, ¿qué respuesta o qué diagnóstico has llegado?
12: Mira, hace poco, producto de este recorte de gastos, me metí a buscar información dura. Y en la primera información, que no es lo mío, en general,
11: ¿ya?
12: Pero tenía que hablar en la radio y decidí decir algunas cifras. Entonces me metí y la primera consulta que hago es la que tú me dices, cuán importante es para los chilenos la cultura, y aparece que en el Ministerio de Cultura hay una encuesta donde el 82%, creo que el 82 o 84% de los chilenos consideraban que era muy importante y que era una manera fundamental de subrayar los valores nacionales en estas distintas materias. Y hablaban de músicos, escritores y cine. O sea, el chileno está orgulloso de tener, a nuestra manera, porque no somos como los argentinos en sentido, pero tener ídolos, o gente que admirar, o gente a la cual leer, o gente con quien discutir, y que esas personas, que a veces son artistas, a veces son escritores, músicos, muchas veces requieren de gastos del Estado. ¿En qué sentido? Financiamiento. Y ahí yo tengo como una cosa bien simple. Nuestros dos premios Nobel, señor Pablo Neruda y Gabriela Mistral, tuvieron, pero muchísimo ayudó el Estado.
11: ¿Así?
12: Infinita.
11: ¿Así?
12: O sea, a uno lo nombraron diplomático sin haber tenido ninguna carrera, señor Neruda.
11: ¿Ya?
12: Y a Gabriela Mistral, todo lo que fue para obtener el premio Nobel, el gobierno de Chile invirtió mucho dinero. Muchísimo dinero. No solo te digo eso, sino que además ella le escribía carta al presidente de la República y le pidió que le perdonaran la vida a dos mujeres. Que habían tratado de matar a sus maridos, escritora, y se las perdonaron. O sea, eran gente escuchada. Era un Chile antiguo, pero es el momento de la historia donde nació gente muy importante. Si retrocedemos y vemos a Nicanor Parra, cada vez que Nicanor Parra postuló al Premio Nobel de Literatura, hubo intervención del Estado, diplomática. Él mismo dijo, cuando le preguntaron una vez, ¿cuál había sido el mejor presidente de la República? Dijo Ricardo Lagos, porque los cheques empezaron a llegar a tiempo. Se refería al cheque del Premio Nacional.
11: Claro.
12: O sea, y Neruda tenía otra frase que cuando hablaban de plata era poeta, pero no tanto.
11: Claro.
12: O sea, hay una cuestión acá que escribir, hacer música, pintar, es un trabajo.
11: No, y además que tenés razón, hay algo ahí que de verdad olvidamos muchas veces, hablamos de cultura, como que fuera, y lo que tú dices tiene razón. La gente adora a sus músicos, o sea, los adora, también quiere a sus escritores, les gusta el cine, por supuesto lo internacional y todo, pero no sé, lo vemos nosotros, vamos a cualquier concierto de los Jaivas, está lleno. Te quiero decir que no hay ningún...
12: O sea, vuelven los lleno, tres, lleno, llenísimo,
11: todo,
12: no sé qué cosa, los prisioneros...
11: Claro,
12: o sea,
11: pero eso como que eso no entrara en la cultura, o como que parece que la cultura, y ahí vuelven las voces con respecto al tema de la cultura, que hay que decir que tampoco fue muy satisfactorio en el gobierno de Gabriel Boric. Eso lo dijiste tú también.
12: Sí, yo creo que cuando tú tienes en el Estado un Ministerio de Cultura y no han funcionado bien las cosas, la lógica dice que hay que reorganizar los gastos, no achicarlos. Ok, hubo un programa que no funcionó, hay cosas que están no produciendo lo que necesitamos, reorganicemos los gastos, pero no los achiquemos. Entonces acá tenemos un ministro que no ha hecho otra cosa que reducir los gastos en cultura, para mi gusto, abriendo, tal como en otro sector, en el Ministerio de la Mujer, en otros ministerios, una batalla cultural.
11: ¿Tú crees que el ministro es parte de esa batalla cultural?
12: Creo que es el cabecilla.
10: ¿Sí? ¿Por qué?
12: Porque una persona que no pertenece, primero que nada, al mundo de la cultura, que no sabe de lo que habla, él dice que sabe porque tiene una mamá que...
11: Es escultora.
12: Sí. Bueno, pero, o sea, no sé, uno puede tener...
11: Tío escultor.
12: Claro, pero eso no te permite conocer. O sea, nadie permitiría que hubiera un ministro que no supiera economía en el Ministerio de Hacienda.
10: Claro.
11: No sabemos cuánto sabe el ministro de Cultura.
12: No sé, pero nadie lo había visto nunca ni en pelea de perro, en nada cultural. Ni en ninguna reunión, ni presentando leyes al respecto, nada. Es un señor que está muy bien, que representa el cupo de Evópolis, que yo pensé que era un partido más cultural, debo decir. Yo pensé que era un partido más liberal también, que no iba a tomar este tipo de determinaciones.
11: ¿Y la batalla cultural es cuál para ti? Porque para algunos la batalla cultural es más que cultural, es económica, es decir, es ir a por la reducción del Estado y por las ideas de, digamos, de idea de más bien como de Jaime Guzmán. Para algunos esa es la real batalla, esa es la real batalla. Hay otra que tú dices que es la cultural. ¿Cuál es? ¿Es de las mujeres? ¿Y por qué la
12: Yo
11: cultura?
12: Yo veo que es la misma que hace Milei, que hizo Bolsonaro y que hace Trump, que es atacar, por ejemplo, a grupos de interés. Pueden ser las mujeres encarnando estigmatizadas por el feminismo, pueden ser la cultura estigmatizada por ciertos rostros de teleserie o que han sido muy combativos con el gobierno. Y yo creo que hay distintas zonas de la sociedad, puede ser el mundo de las disidencias sexuales también. O sea, creo que la batalla cultural es la batalla que se mete con los valores y con la libertad individual de las personas. Y en el caso de la cultura se mete con otro tema, que es que nosotros como país necesitamos tener una élite más sofisticada, porque al lado de la élite argentina o la élite peruana, por ejemplo, basta ir al Museo de Bellas Artes y ver las donaciones y tú te das cuenta que efectivamente son como de otro tamaño la élite. Culturalmente, con otras aspiraciones, no sé, compran cuadros de Renoir, donan cuadros de Cézanne, aquí no donan nada, ni siquiera hay guardia en el museo. Entonces, es un ataque para, yo creo, deliberado, que lo que quiere es generar una discusión en torno a cómo achicar el Estado bajo el supuesto que hay cosas que son inútiles, lo que se llama el conocimiento inútil. Eso tiene que ver con las humanidades, tiene que ver con la cultura, tiene que ver con cierto tipo de pensamientos. Yo creo que ahí es donde se instala, y no es una cosa que se haga en Chile, sino que, como te digo, son los mismos focos que ha atacado Milei, son los mismos focos que atacó Bolsonaro, son los mismos que hace Trump, creo que seguramente va a aparecer en Colombia. No tiene ninguna novedad y se pierde siempre. Es una batalla que divide al país y que empobrece. Porque aquí estamos hablando de que hay gente que trabaja, que está quedando sin trabajo. Y yo de repente hablo de los diarios. Y, o sea, no se pueden abrir, lo abro por internet, digamos, no sé, pero uno ve como el gobierno asume que hay una emergencia del trabajo. Bueno, entonces, ¿para qué andan quitándole trabajo a la gente del mundo de la cultura? Entonces, no se entiende. Por eso te digo que, porque esto de achicar los presupuestos es una forma de incidir, de que hayan menos películas, que hayan menos apuestas musicales financiadas, que haya menos en trabajo finalmente cultural, simbólico.
11: A callar voces.
12: O dejar cesante.
11: Por eso, pero sacarlo del ruedo, gente que no cree, gente porque es gente contestataria, porque realmente esto tiene un objetivo mayor, que no sé cuál sería.
12: Yo creo que es porque no piensan como ellos nomás. Yo creo una forma de intolerancia.
10: ¿Y busca eliminarlo o realmente no les importa?
12: Hacerles daño.
10: Hacerles daño.
12: Es una forma de dividir al país, de que si a ti te gusta mucho, por ejemplo, un actor, de repente el gobierno te diga que sea un tipo malo, que ganó mucha plata. Es una forma de sindicar a ciertas personas como ociosas, a otras como falsamente pobres, a otras como aprovechadoras. Cuestión que yo nunca he visto que hagan en la Corfo, ponte tú, claro. Que ayuda a los empresarios.
10: Bueno, hubo un incidente del ministro ahí en la Pérgara de las Flores, ¿no? Hace un tiempo.
12: Sí, y además el ministro pecó ahí, mostró que no conocía la obra de teatro, empezó a creer que era contra él, y la verdad es que la Pérgara de las Flores es una obra de teatro que él definitivamente parece que no había visto nunca, no había tenido el privilegio.
11: Hablemos un poco de las declaraciones que dijo la ministra Lincolao. No sé si las escuchaste, pero te las voy a decir.
12: Es que le entiendo poco. Yo creo que habla mal castellano ella.
11: Pero
12: ¿Se le habrá quedado pegado el inglés o no? Porque ocupa de repente palabras en Spanglish.
11: Y voy a decir lo que dijo y la explicación que hizo. Hay carreras de filosofía, de historia, de lenguaje, y los profesores también tienen mucha oportunidad de convertirse en vendedores o servicio al cliente. Esa fue la... Pero ella después hizo una explicación y trató de decir que ella, la verdad, que se había expresado mal y quería hablar del rol de gestores de éxito de clientes corporativos. Y después hizo la traducción. Customer Success Managers. Perdón mi inglés.
12: Es una idea que la gente que gana más dinero es superior a la gente que gana menos dinero.
11: ¿Cuál es la idea de ella?
12: Sí.
11: Entonces, ¿en qué sentido? No,
12: que son superiores los estudios que dan dinero versus los que no dan dinero. Los escritores y los historiadores y los filósofos se tendrían que dedicar a hacer publicidad, en buenas palabras, para entenderle de la mejor manera. Que,
11: para bajarlo, digamos.
12: Sí.
11: ¿Ya?
12: Entonces, no entienden que muchas veces los escritores se ganan la vida haciendo varias cosas, trabajando en el periodismo, dando talleres, otros trabajan en banco. O sea, también hay una falta de entendimiento de que en Chile la mayor parte de la gente que desarrolla el arte lo hace a la vez que trabaja en cuestiones que no necesariamente le gustan. Entonces, cuando hay un Ministerio de Cultura, ¿para qué sirve? Para que el tipo que está escribiendo empezando a escribir una novela y un escritor le den un apoyo, entre tus 2 millones de pesos, que le va a servir para tener quizás un mes, dos, tres, donde va a dedicarse solo a escribir y va a dejar este otro trabajo.
11: Igual
12: si
11: es...
12: estamos hablando de unos financiamientos.
10: Ella es profesora de filosofía, ¿no?
12: No, eso no significa nada.
10: Ella
12: se supone es profesora de filosofía, es una experta en tecnología, es multimillonaria. Bueno, a mí eso me tiene sin ninguna preocupación en el currículum. Como persona que debe manejar a los chilenos, tiene muy poca capacidad de ponernos de acuerdo.
11: Oye,
12: lo que hace es generar grietas.
11: Hay algo interesante que mencionaste ahí con respecto al tema de la plata, porque eso es lo que estamos hablando, de la plata, sí. De la gente, de los artistas que puedan llegar a fin de mes, digamos. Y hay algo con el artista, con los escritores, con los poetas y la pobreza, que son pobres, que viven en situaciones de mucha precariedad. Y eso también yo creo que te va quebrando. Y lo digo porque todavía recuerdo una entrevista que le hice a Raúl Zurita, uno de los grandes poetas de este país, en que todavía recuerdo que él, recordando su vida, una de las cosas que recuerda, por supuesto, además del tema de haber sido detenido y todo eso, es la pobreza.
12: Todos. Yo me dedico en la editorial de la edición UBP, tenemos una colección que se llama Vidas Ajenas, le voy a enviar libros que contamos vidas de escritores, de artistas y todo. La pellejería podría ser el único asunto común, salvo gente heredera. Vicente Huidobro y un par de sujetos más. Pero lo habitual, a quien se le está quitando dinero, es a gente pobre, que trabaja, como digo, en cuestiones que para alimenticias muchas veces, y que al mismo tiempo escribe, o pinta, o hace música. Todos conocemos en la misma radio. Sí. El tipo en que está en los controles, es baterista de un grupo y sea a las 5:30 se va a ensayar. Ya. Esa es la situación de los artistas. No estamos hablando aquí de una sociedad donde hay una... que deberíamos aspirar a eso, un cierto grado de estabilidad para que la gente sea creativa.
10: Y pueda hacer lo que realmente le gusta. Vamos a seguir conversando con Matías Rivas, escritor, editor y director de Ediciones UDP, al regreso de la pausa. Antes Pink Floyd de la música Run Like Hell.

0: 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Son las 7.
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9: Son las 7 de la tarde con 4 minutos, estás en Futuro, la radio del rock, somos Palabras Sacan Palabras y estamos con Matías Rivas, escritor, editor, director de ediciones UDP. ¿Cómo es ser editor? ¿Cómo es ser director de ediciones UDP? Imagino la cantidad de gente que se te acerca con, hoy tengo una idea para escribir un libro, quiero sacar un libro.
10: Todos los días, muchos correos que te ofrecen libros, proyectos. Y hay que tratar a la gente dentro de lo que uno puede, porque además tenés que atender a harto, de la manera más humana y dar oportunidades. Ya. Y yo me creo que una de las gracias de este trabajo es que tú puedes darle a una persona en una primera, una segunda oportunidad, incluso las segundas son a veces más difíciles que las primeras, para escribir libros, para hacer proyectos juntos. En ese sentido, ser editor implica trabajar con la confianza. Ese es mi tema. Mm. Tú le das confianza a los dueños de un manuscrito, porque pueden ser heredero, al autor, a la gente que trabaja contigo, que por si se equivoca tú le vas a cuidar su espalda. Es un tema medular del trabajo, aparte la gramática, es la confianza.
11: ¿Pero cómo has podido sobrevivir? Porque esto es un ambiente muy chico, tú hace 25 años, la verdad que has sido quien ha, en muchos casos, retomado además la carrera literaria de casi todos los escritores chilenos, y los has puesto en esta editorial, amado, odiado, además también un hombre súper controvertido, muchas veces también la gente te ama o yo creo que te detesta, no sé cómo
10: de todas maneras.
11: ¿Cómo has resistido todo esto? ¿Has tenido distintos momentos de la vida? Me imagino, obviamente, algunas veces estás ahí más arriba de la pelota, no sé, te enloqueciste. ¿Cómo ha sido esta ruta de los últimos 25 años como tú, sí, digamos, el resto de la gente, no sé?
10: Mira, de niño yo me decían doctor no.
11: ¿Ya?
10: O sea, yo a los 5 años era muy bueno para decir que no a todo. Después me di cuenta, cuando ya venía que mi desarrollo como editor, que empecé además en Sudamericano, ya empecé muy chico, que lo que había que aprender era saber decirle a los otros que no te puedo publicar esto, pero hagamos todo otro. Es una forma de relacionarse donde un gran porcentaje de las cosas que te ofrecen o no te sirven para la editorial en la cual tú trabajas.
11: O sea, la mayoría de las veces decís que no.
10: Sí, pero y por ende tiene un costo eso, lógico, altísimo.
9: Lógico, pero tú ya en estos 25 años, me imagino, ya has desarrollado un olfato para decir, esta idea sirve, esta idea no sirve, al tiro, ¿o no? ¿O
10: no no solo así? Eso, sino para pedir cosas.
9: A ver, ¿cómo es eso?
10: Es como, creo que el talento no tanto radica en recibir algo y leerlo y decir, esto está bueno. Porque eso en Chile pasa poco.
9: Ya.
10: Que hay poco dinero, no es que te presenten todos los días manuscritos terminados.
9: Ya.
10: Te presentan ideas, como dices tú.
9: Claro.
10: conceptos. Oye, quiero escribir la biografía, tengo ganas de hacer una antología de no sé quién, la novela, tal. Entonces, primero ver si esa persona, la primera foto que uno saca, si esa persona es capaz de hacer el trabajo que te está ofreciendo.
9: ¿Y cómo determinas eso?
10: Como por intuición, por conocimiento del sujeto, por verse escrito antes, por estar muy atento a lo que está aconteciendo.
11: Ya, pero la mayoría de las veces te deben llegar bodrio.
10: Sí.
11: Ya,
10: pero lo que te quiero decir es que la mayoría de las veces también yo le digo a una persona, oye, ¿no te parece que sería bueno, Andrea, que escribiera la biografía de Amanda La Marca? Ponle tú, por decirte una cosa, tú me dices, no es mío, no es una...
11: ¿Me diste una fome?
10: Feminista,
11: ¿me diste fome o buena era la que me diste?
10: Una primera feminista.
11: ¿Cuál sería el encargo que me daría?
10: Bueno, a ti te daría uno, a ti te podría dar uno más pop.
11: Ya, claro, ¿cuál sería el encargo?
10: No soy rockero, ponte tú. Una buena, ahora vamos a publicar la biografía de Charlie García, por 500 páginas, buena, de Pablo Plotkin, que va a estar contundente. Además, la editorial de la UDP también aparece en Argentina. Entonces, eso es otra cosa, porque cuando tú ves que un escritor chileno llega a Argentina, sus libros, de partida ya hay, no sé, 5 o 6 suplementos literarios, hay reseña, hay crítica, lo invitan. Tú publicás, no sé, una biografía de Proust, de un norteamericano, la traduce, se celebra eso.
11: Somos muy pobres, ¿o no?
10: Somos muy pobres y cicateros.
11: ¿Qué es cicatero, perdón?
10: Por ejemplo, no pagamos las cosas culturales.
11: Ah, no.
10: Tú sabes que si tú eres miembro de un directorio de la cultura, no te pagan, pero los miembros de los otros directorios, de los otros ministerios, sí le pagan.
11: Esto
10: fue porque quienes diseñaron esto no pertenecen a este mundo y no saben lo pobre que es.
11: Pero fíjate
9: ¿Creen que tienen el suficiente patrimonio como para dedicarse?
10: Son políticos que creen que todos son iguales a ellos. Da lo mismo del partido, o si son de derecha o izquierda. En eso, digámoslo que el Ministerio de la Cultura fue Lagos quien estuvo detrás de él y no tuvieron la delicadeza de preocuparse que la gente que trabajaba tuviera sueldos decentes y que la gente incluso que arriesgaba sus patrimonios, que son los directorios de los museos, los directores del teatro municipal... Todos trabajan gratuitamente.
9: ¿Y uno tiene la sensación que Lagos fue el de los presidentes de la transición en adelante el más cercano a la cultura o no?
10: Sí, yo creo que sí. Pero eso no significa que no haya tenido errores. Yo creo que se vamos sumando. O sea, a partir de Lagos creo que fue importantísimo, por ejemplo, cuando Piñera, cuestión que yo hasta cierto punto me opuse, pero llevó a Chile a Guadalajara, a la Feria del Libro de Guadalajara, porque hizo algo bastante difícil, que es llevar un grupo de gente muy, muy heterodoxa que estaba feliz de asistir. Ahora este año nos va a tocar, no, este año no, pero durante este gobierno nos va a tocar ir a Frankfurt, que es la feria del libro más grande del mundo. Yo creo que va a ser complicado para el gobierno enfrentar esa situación, porque va a estar con todos los artistas y con grandes escritores del mundo, y lo único que van a poder mostrar es que han reducido gastos.
11: Ahora, bueno, y además eso también le costó... ¿Y Boric? No,
10: hablemos Boric le puso empeño.
11: No, pero...
10: Tenía ganas, pero lo hicieron mal.
9: ¿Por qué?
10: Porque, por ejemplo, parte de los gastos que se están ahora recortando es debido a cuestiones que están mal introducidas en el Ministerio de la Cultura. O sea, el afán por llegar al 1% lo hizo cometer errores. Pero yo prefiero a alguien que comete errores con buena disposición a una persona que decide castigar. Y eso es lo que siento.
11: Ahora, igual, ¿cuánto importa que quien sea presidente sea culto? Alguien que haya leído, que haya leído.
10: A mí es importante que la gente sea articulada y conozca el pasado para que no se tropiece tan fácilmente con el futuro y no sea tan inocente. A mí me parece que la gente que mayor de 40 años que tiene demasiada inocencia se parece un poco a la tontera.
11: Entonces, ¿Boric?
10: No, la gente cualquiera.
11: Gente en general. No, digo porque es alguien que más o menos ha leído.
10: No, yo creo que es importante porque, por ejemplo, tiene valor el lugar donde vive. Te voy a decir una cosa muy simple. Los chilenos tenemos en estos momentos autores como Alea Trabuco, como Alejandro Zambra, como Labatut, Benjamín Labatut, la Paulina Flores, uh-huh. Gente menores de 50 que le va muy bien fuera de Chile. Incluso gente como tipos como Labatut, como Zambra, están en las vitrinas de muchos países. Bolaño, un escritor, ha traducido todos los idiomas. Parecemos que no tenemos ningún orgullo por eso. Y yo te digo, si tú miras los países del lado, también tienen escritores buenos, pero están bastante más orgullosos de esa situación. O sea, nosotros tenemos héroes de la literatura. Bolaños como una especie de héroe de la literatura mundial.
9: Total.
10: Bueno, este personaje, en su primera biografía la hicieron en España. Para gente que no sabe, él en gran parte de su vida se desempeñó como cuidador de un camping. Ya. Y lo que hacía Bolaño para sostenerse económicamente era postular con sus cuentos, entre otras cosas, a concursos locales. Concurso que da, no sé, Zaragoza, un premio de cuentos. Y postulaba. Incluso tiene un relato que se llama Sensini, que habla de cómo ganarse la vida postulando a premios chicos. Entonces, eso es una...
11: Igual hay algo también de Bolaño ahí que está muy marcado por el tema de la precariedad. Totalmente. La pobreza. O sea, es brutal en ese sentido cómo lo atraviesa también en su historia, en su literatura.
10: Lo atraviesa mucho más que la política, fíjate. Él habla mucho más de
11: mucho
10: eso.
11: Mucho más de la precariedad. Mucho
10: habla
11: más.
10: Habla de fracaso político, pero como una cosa, una consecuencia que los llevó a precariedad, a una generación perdida.
11: No, que es increíble que esos superautores sean precarios, o sea, como precarios pobres. Estoy hablando de pobres.
10: Es que son precarios, te voy a decir, sobre todo aquí en Chile.
11: No, entonces que afuera no, es en Chile. A ver, si tú te quedas en Chile, vas a ser pobre.
10: Como decía mi amigo Germán Marín, Chile es una escuela de pilotines, que es la escuela creo más dura. Donde tú tienes que llegar. Entonces aquí, por ejemplo, alguien que le va muy bien, no necesariamente para nosotros tan bueno. O sea, Bolaño aquí nunca lo aplaudieron tanto, ni aplauden tanto a la Batut, ni aplauden tanto a nadie. Es un país que en ese sentido es súper crítico de su gente, pero no quiere, por eso mismo, no como en Argentina, que los consideran héroes que no se pueden tocar, por ejemplo. O en Estados Unidos, que se transforman en millonarios. Esto que dice la ministra Loncón y toda esta gente sobre si se gana o no plata con la cultura, hay que decirle que depende del mercado. En un mercado como Estados Unidos, gigante,
11: por
10: millones
11: supuesto,
10: de lectores
11: obvio,
10: se gana.
11: Por supuesto que sí. Quiero mencionarte algo que nos enteramos el fin de semana, también yo al menos no sabía. La vida literaria de Jorge Quirós. Sí. No sé si lo leíste. El poderoso ministro de Hacienda de Cas. Si usted lee mis cuentos, verá que tengo el corazón blando por dentro. Esto es un artículo del diario El País, en el cual él habla que, de hecho, publicó un libro.
10: Sin pena ni gloria.
11: Cuentos pendientes, un libro de 15 relatos cuyos personajes recorren distintos episodios de la vida social. Por ejemplo, el caso de Dry Martini en el Ritz. Es el titular de uno de los cuentos. Es un relato protagonizado por Isabel Margarita y Antonio, un matrimonio de Vitacura, un municipio acomodado al oriente de Santiago, explica la autora del artículo, que vive austeramente, muchas veces con disimuladas apreturas mientras sueña con conocer Europa, especialmente París. Ambos votaron disciplinadamente que sí a la continuidad del poder de Augusto Pinochet. Eso es lo que habla la escritora. Pero según el narrador, al final las cosas fueron bastante mejor de como las esperaban. Quirós dice que estuvo en contra de Pinochet. En fin, no sé si leíste este artículo, ¿te impresiona que alguien como él?
10: Y vi una entrevista que le hizo Christian Barken también, sobre su vida literaria.
11: ¿Y cómo crees que la vida literaria del ministro de Hacienda?
10: Papá era un profesor importante, e hijo de profesores, de izquierda, gente de izquierda. Y me imagino que algo le habrá chorreado, para hablar en su lenguaje, la cultura. Pero ni en su forma de hablar, ni en su forma de escribir. Hasta ahora yo por lo menos lo he podido notar, así que me reservo la opinión.
11: No has podido leer
10: y lo que he leído o cuando lo he visto hablar de estos temas tampoco logro conformarme una opinión. Me parece más bien alguien que está cercano por razones familiares y que le gusta leer. Está todo bien,
9: ¿no? Sí. La audiencia reacciona también y dice: a muchos chilenos nos gusta la lectura. Hoy un buen libro vale aproximadamente 30.000 pesos. Si estás pensionado es prohibitivo. He sabido que quien no se educa no piensa y no cuestiona. ¿Será ese el objetivo? ¿Rebaño sin opinión, sin conciencia? Se pregunta el auditor.
10: Yo creo que el auditor da en un punto clave.
11: Sí, qué bueno el auditor. Muchas gracias por tu mensaje.
10: Muchas gracias por el mensaje, porque a quienes está afectando estos recortes, sobre todo, es a las bibliotecas públicas. Los libros son muy caros en Chile. Debo decir que son más caros fuera de Chile. O sea, antes nosotros viajábamos a otros países, los considerábamos baratos. Ahora si vamos a otros países son más caros que acá. Entonces una posibilidad de leer para la gente que no tiene acceso a los libros es ir a biblioteca. Una de las cosas que se están viendo fuertemente mermadas es que se compren libros. No hay compras del Estado para abastecer estas bibliotecas, que además deberíamos preocuparnos de que fueran bien abastecidas. Es lo que dice el lector, se podría solucionar si él se hace socio de la Biblioteca Santiago, la biblioteca que le corresponde, le queda más cerca de la casa, y muy buena en la ciudad. Pero estas bibliotecas tienen que ser permanentemente equipadas.
11: Claro, hay que comprar libros, hay que tenerlos en buenas condiciones, y obvio.
10: Que los libros, hay que comprar no solo libros nuevos, sino que hay que comprar libros antiguos, porque se reeditan muchas cosas. Claro. Aparte de la mitad del mundo de los libros, que tú compras una edición nueva del Quijote, una edición nueva de, no sé, de autores del pasado, porque todo se va actualizando.
11: Pero aquí nadie lee. O sea, perdona, la persona que nos escribió, un lujo para nosotros.
10: Es que no estoy seguro. ¿Qué pasa con la lectura? Yo creo que, mira, primero que nada...
11: ¿Tú no crees esto de que la gente ya no lee?
10: La gente lee más que nunca desde el punto de vista de leer. Lo que pasa es que no entiende lo que lee. O lee texto muy corto.
9: O lee celulares. Lee del tablet.
10: Entonces, tenemos dos problemas. Primero, hace una diferencia entre la gente que es capaz de leer y entender y tener concentración, que esa es muy poca. Pero es un problema nacional. Estamos muy mal en las pruebas de índice internacionales de comprensión de lectura. Entonces, si ese es el diagnóstico objetivo que se supone hacen los especialistas, que estamos muy mal, ¿cómo queremos que el país evolucione, que tengamos menos pobreza, si es que a esa gente y a ese sector y a ese problema, que es el de la lectura, no estamos poniendo ningún incentivo? Yo creo que es fundamental que hayan recursos para que la gente, que haya una política del libro, que los niños desde el colegio empiecen a leer, y eso sea una cuestión, es un hábito que se crea. La gente no lee porque le gusta, ni para entretenerse, eso es otra cosa, eso es como se ven películas, se ven series. Se lee para tener una experiencia estética, y esa experiencia estética tú la tienes mediante un hábito, que significa que todas las noches lees, casi todas las noches, y ese hábito se crea en los niños.
11: Qué difícil es, cada vez se me hace más difícil.
10: A mí, que lo tengo de chico, yo creo que no es tan difícil crearlo, solo una cosa de voluntad. La gente a mí me pregunta, yo hago un taller de lectura donde a quienes van les enseño no solo autores, pero les enseño sobre todo cómo leer un poema, que es distinto a cómo leer en una novela o un ensayo. Por ejemplo, para leer poesía de repente hay que estar como medio dormido, leí y entendís todo. A medio filo.
11: O volado,
10: a medio filo.
9: Con unos
10: traguitos encima.
11: Alguna sustancia.
10: Te puede ayudar, te puede inspirar. Mientras que un ensayo, una novela requieren otra atención. Entonces le digo, marquen la cantidad de páginas que pueden. 10.
9: Ya.
10: Después todos los días lean 10, después vaya a poder leer 20. O sea, es un ánimo y hay que ponerse metas asequibles.
9: Es un ejercicio, además.
10: Es un ejercicio. O sea, la gente, a ver, es mucho. Es el gimnasio de la mente.
9: Buen punto. Matías Rivas, nos pilla el tiempo, escritor, editor, director de ediciones UDP. Muchísimas gracias por acompañarnos aquí en Futuro.
10: Muchas gracias por la invitación.
11: Oye, si alguien quiere conectarse, quiere estar en tu taller, quiere además darte una idea estupenda de libro, ¿dónde, Matías? ¿Dónde lo puedes hacer?
10: Por mi Instagram.
11: ¿Cuál es tu Instagram?
10: Matías Rivas U, con los guiones.
11: Con los guiones, ya. Matías Rivas U, busque por ahí, @ Matías Guía.
9: Se va a llenar de propuestas.
11: Rivas U.
10: Sí, uno es que mejor ahí que.
11: Tiene la idea del libro.
9: Que en directo. Sí,
11: pero para.
10: Se reciben todo tipo de ideas.
11: Para participar en el taller siempre hay alguien que
9: imagínate,
11: puede.
9: Imagínate, te llega un post de un. No,
10: y además yo posteo cosas culturales y bueno, también posteo otras cosas.
11: Me gustan muchas las cosas de la poesía, fotografía. Siempre pones poesía, es muy lindo. Sigan a Matías porque realmente cuando uno está scrolleando en el horror y de pronto se abre una poesía y es hermoso, o la fotografía de Al, muy bonito lo que hace Matías en su Instagram, así que síganlo.
10: Bien. Muchas gracias.
9: Gracias, Matías, por estar acá.
10: Muchas gracias, Álvaro.
9: Vamos con Queen, Killer Queen, hasta ahora en Futuro, la radio del rock.

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1: Manolo Fernández.
3: ¿Qué
1: Manolo?
3: Tal? Manolo. Hola.
1: Polerón celeste.
3: Sí.
1: Corte de pelo recién.
2: Sí.
1: Es verdad. Estrenándose.
3: Es verdad.
1: Bienvenido, ¿cómo le va?
3: Aquí estamos, mirando los días para el superclásico. Tratando de hacer la vista gorda a lo que pasó hoy día en el estadio. Fue un poco ingrato, ¿no? Lo del banderazo, los hinchas detenidos, tomándose micros. Una lata, 76
2: lata,
3: detenidos. Muchos niños, muchos menores involucrados. Eso es preocupante también, aparte de ser una lata.
2: Supuesto.
3: A nivel social, ¿qué nos está pasando?
1: Como se dice ahora, para sorpresa de nadie.
3: Es verdad.
1: Ha pasado tantas veces.
2: Sí, pero igual es triste. Yo sí, obviamente duda, coincido con él. Digamos, uno, una molestia para la gente realmente ahí, para las personas que están al lado. Y lo otro es también tu mirada, obvio, que nada, triste.
3: Sí, es una cosa social que merece una atención
2: sí,
3: más profunda.
2: Por supuesto que sí.
3: Mientras, nos abocamos al partido, que es el domingo a las 3 de la tarde, con Universidad de Chile, que pierde una de sus figuras. Esta tarde se confirmó la partida de Lucas Azadi. ¿Te acuerdas que hablamos ayer de Azadi?
1: Sí, se va.
3: Al AIK Solna de Suecia. Horas antes, eso sí, el técnico de los azules, Fernando Gago, que hizo este banderazo, fue protagonista en el Estadio Nacional, además de un entrenamiento. Hoy adelantaba y asumía la situación del volante, que las próximas horas o quizás mañana viaje a Europa para integrarse a su nuevo club.
4: El tema de Lucas es muy claro. No va a estar considerado por el partido, no va a estar citado, ejecutó la cláusula. Automáticamente cuando se ejecuta la cláusula, ni el club ni nadie puede determinar nada. Sabía que venía en una negociación. Hoy se ejecutó la cláusula, no está disponible. Y ese es el tema de Lucas, es muy claro.
3: Bueno, un jugador menos tiene Universidad de Chile. Seguramente él hubiese querido despedirse, ¿no?, con una buena actuación en un superclásico. Pero no van a arriesgar una venta millonaria, ¿no?, con que el jugador se lesione y después no pueda realizarse la operación. En estos casos, generalmente el jugador es apartado. Y pareciera que no va a ser la excepción con el caso de Azadi, que se pierde entonces el partido frente a Colo-Colo. Hoy hubo una conferencia conjunta en la previa del compromiso, donde solo va a haber hinchas de la U, recordemos, el próximo domingo en el Estadio Nacional. Un aforo completo para la U, que lo ha pasado mal en tribunales, que sabe esto de Azadi, pero que en la cancha viene derechita. 5 victorias consecutivas. Claro que a 10 puntos del líder Colo-Colo, que quiere revalidar esa ventaja y seguramente, si consigue un buen resultado, ya encaminarse hacia el título número 35. La principal novedad de los salvos no está en la oncena titular, sino que en la lista de citados, porque estaría Bocinha al fin, ¿no? Considerado.
1: Citado.
3: Considerado, claro, en la banca de suplentes, pero listo para entrar cuando amerite, porque recordemos que Gabriel Maureira es el titular para el técnico Fernando Ortiz. Se anuncia también el regreso de Javier Correa desde el minuto 1. Y de los arqueros de Bocinha, de Maureira, esto dijo el técnico Albo Fernando Ortiz.
5: Gabriel está bien, Dieguito está bien, todos están bien. Al que le toque estar tiene que saber, tiene que entregarse al 100% porque sabemos que es un partido diferente. Lo he dicho, me he manifestado también que a veces considero que los clásicos se ganan, no se juegan. Y los tengo bien mentalizaditos a todos en la fila. Esperemos hacer un buen partido.
3: Ya, 3 de la tarde la cita entonces en el Estadio Nacional. Arbitra Juan Lara, que estuvo en el Mundial, más preocupado del VAR, eso sí, que de lo que había que transitar en el campo de juego, pero esta vez va a recorrer la cancha dirigiendo el partido.
1: 20-30 horas, Audax.
3: Con Unión La Calera hoy día abriendo la fecha. Y ganó también el Betis, que se estrenó en la Liga Española, el de Pellegrini, 1-0 a la Real Sociedad en tarde de viernes.
1: Gracias, Manolo.
2: Gracias,
3: pasen
2: Manolo.
3: Bien, buen fin de semana. Chau,
2: buen fin de semana.
1: ¿Se queda en la cantina o no?
3: No debo.
1: Pero quedes un rato. Está buena.
3: No, eso no lo dudo. Es que es muy tentadora por eso.
1: Piénsalo en la pausa.
3: Lo pensamos.
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4: 16 grados.
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7: Vamos a cerrar la semana de la mejor manera. Como cada viernes nos encomendamos a nuestro ministro de las Delicias, Rodrigo Pica, para una nueva cantina Futuro. Y hoy nos acompaña Maximiliano Maki Muñoz, cocinero, dueño del restaurante Hugo Comedor. ¿Cómo estás, Maximiliano? Bienvenido.
8: Todo bien, y tú, muchas gracias.
7: Además de nuestra columnista, por supuesto, la activista del vino, Kaya Macana. Kaya, bienvenida.
9: ¿Cómo estás? Muy bien. Contento, señor Continto, como siempre.
10: Continto, sí, señor Continto.
9: Como todos los viernes.
10: Oye, estoy feliz con este hombre que trajiste, cocinero y dueño de Hugo Comedor. No conocía a Hugo Comedor, que queda en una calle que se llama Doctor Luis Middleton, 1698, en Fácil, detrás de las Torres de Tajamar. De Carlos Antunes, donde además se instaló hace un poco tiempo atrás como otro bar muy ultra taquillero, y como que ahí, que además tiene que ver con la música, la verdad, eso es lo lindo que tiene, que uno puede escuchar, es un bar de música, digamos.
8: Listening bar.
10: Es un listening bar, sí. Yeah. Pero me acabo de enterar que Maximiliano Maki Muñoz con Hugo Comedor llegó antes a poblar ese local, esa calle.
8: Esa es la verdadera historia.
10: Claro, ¿y qué es lo que es Hugo Comedor? ¿Cuándo empezaste? Además de, vamos a hablar de todas tus delicias, pero ¿cómo llegaste ahí? ¿Por qué empezar a tomarse ese lugar, que es un lugar curioso de la ciudad?
9: ¿De dónde vienes? Eso.
10: Exacto.
9: ¿De dónde vienes? Cuéntalo.
8: ¿De dónde vengo? Mira, es que ese lugar, esa calle a mí siempre me gustó. No sé por qué particularmente, ¿ya? Igual la sensación como de vecino y todo, como que me gustaba. Y un día iba a comprar algo y pasé y vi el local, el letrero que decía se arrienda, Y la verdad que no lo pensé mucho. Hasta incluso en un momento pensé que podía ser hasta una mala idea, pero ya está embarcado en la situación. Pero bueno, después coincidió que arreglaron esa calle, le hicieron semipeatonal. Sí. Y justo coincidió con la obra de Lugo. Entonces, mientras ellos arreglaban la calle, nosotros estábamos haciendo la obra adentro. Y la calle quedó lista y nosotros abrimos 3 días después.
10: Ya, pero tú eras cocinero.
8: Sí, yo soy cocinero hace 15 años.
10: ¿Dónde has trabajado? ¿En millones de lugares?
8: Sí, en varios lugares. Trabajé con Ennio Carota en Pastamore casi 5 años más o menos. Trabajé en Argentina, Barcelona también. Tuve un proyecto anteriormente que se llamaba Guapo, que estaba en Pocuro con toda lava.
10: Ah, sí, sí, lo conozco.
8: Que se lo cerré el año pasado, sí, noviembre.
10: Sí, sí, hace poco tiempo, sí. Muy, muy bello lugar, un pequeño local, porque sí, siempre como de barrio, con esta idea de que sea como de barrio.
8: Sí, el barrio como, es mi bandera.
10: Claro, eso es lo lindo que tiene. Guapo tenía eso, que como uno iba pasando, decía, ay, pero si es como el local de la esquina. Sí, eso sí. Como la idea del bar inglés, un poco esa, no sé si es tu idea, pero como de...
8: O sea, es la idea siempre es como acercar, hacer una buena gastronomía en un acceso fácil, ¿cachai? Como que el ir a comer no sea esta cosa así como de que tenéis que reservar o tenéis que tomarte el Uber para llegar a cierto lugar o agarrar el auto donde te estacionáis, que esto puede ser un
10: al
8: lugar
10: paso.
8: De paso que llegáis.
10: Pero comes
8: con tu
10: rico.
8: Perro, comís rico, te vais. Es como cotidiano, un lugar cotidiano, de encuentro cotidiano.
10: ¿Y qué diferencia tiene Guapo con Hugo? Porque Guapo fue muy, muy, estuvo mucho tiempo ahí en esa esquina de ¿cómo se llama?
8: Puro
10: con toda lava. Uno era como de paso. ¿Cuál es la diferencia de esto? Esto como ¿qué hay en Hugo?
8: Hugo es un comedor de cocina chilena.
10: Ya.
8: Lo que hacemos en Hugo es rememorar algunos platos de la memoria colectiva chilena. Uh-huh. Y otros los rescatamos y los amoldamos un poco a lo que nos gusta hacer a nosotros y los modernizamos un poco de alguna forma y algunos los juntamos y medio ahí como que los tuneamos un poquitito y hacemos...
9: No, tiene toda una onda cada uno de sus platos. Muy ricos sus platos. Es como, por ejemplo, yo le dije al Maki, tiene un plato de zanahoria, ya, con mascarpone y naranja. Yo, mi abuela me daba todas las mañanas, me acuerdo, jugo de naranja con zanahoria.
10: Ah, obvio, ¿ya? Claro, ya.
9: Pero acá está el mismo sabor. Y me acordé de mi abuela, pero en otro formato, en otra cosa.
10: Este es el plato del mascarpone. ¿Qué es el mascarpone? Perdona, no sé lo que
8: es. Es como un...
9: ¿Un queso?
8: Sí, es, no? Como una, es como, en realidad, es como una pasta como de crema.
10: ¿Ya?
8: Que es como un untable.
10: Qué rico. Ah, ya, perfecto.
8: Sí, es como un untable, que lo hacemos nosotros, un mascarpone casero, y esas son zanahorias confitadas. Que están condimentadas y al igual que el mascarpone y tiene naranja fresca encima.
9: Gajitos de naranja. Y es tan sabroso y como una entrada. Entonces es súper distinto y es súper fácil. Es como un sabor que uno tiene en la memoria.
10: Sí. Otra cosa que hay acá también, que es, al menos en mi casa, como que nunca se comieron como los camarones, esos grandes ecuatorianos que se conocen, sino que se comían como o son los agostinos o los camarones chiquititos chilenos, ¿no?
8: Claro, sí, claro.
10: Ese es
8: un crudo de camarón chileno.
10: Crudo de camarón chileno.
8: Es como la misma versión del crudo. A ver, nosotros tenemos en Hugo un tostel, el crudo de carne. De posta, carne, digamos.
10: ¿Ya?
8: Y ese... Esta es la versión como de mar de eso, que es que lo hacemos con camarón chileno.
10: El camarón chileno es más chiquitito.
8: Sí, es más chiquitito.
10: Y es más sabroso.
8: Mucho más sabroso. Más sabor.
10: Sí, es sabroso.
8: Más sabor, sí.
10: Sí, es totalmente de la infancia.
8: Sí, total.
7: Oiga, ¿y esa churrasca?
8: Sí, me han preguntado harto por la churrasca, sí, que entra aquí, sí. Parece que hay
10: que decir que la churrasca tiene su adepto. ¿Qué es una churrasca? ¿Por qué sabéis qué es churrasca, Álvaro?
7: Lo intuí.
10: No, pero ¿qué es una churrasca? Que yo no sé lo que es una churrasca. ¿Qué es una churrasca?
8: O sea, la churrasca es un tipo de pan que se hace a la parrilla y es un pan bastante simple, como bien, bien básico, de no tiene levadura, tiene manteca o mantequilla, harina, sal, agua, como que no tiene una gran preparación, pero es un pan que nosotros estábamos absolutamente, porque bueno, hay dos cosas que no trajimos, que son la empanada frita, la de carne y la de queso, que por logística no la trajimos, pero yo con el Juanba, que es que trabaja conmigo en Hugo y que es el jefe de cocina allá, estábamos absolutamente obsesionados con el cacho de la empanada.
10: El cacho, el de, cacho la,
8: de la cachito, empanada. Sí,
10: pues. No, es que cachito. Yo me podía matar por sí, el cacho de la empanada de alguien, del papá o de la mamá. Me podía llegar a matar.
8: Total.
10: O sea, el que se llevaba el cacho era el amor. En el fondo significaba para ti que eras más importante.
8: Sí, o sea, claro. Totalmente. Me quitáis el cacho de la empanada y es, puede ser una pelea brutal o es, pues, significa que estoy absolutamente enamorado de ti y que soy capaz de sacarme el corazón y entregártelo.
10: Sí. Y estaban obsesionados con el cacho. Ya. ¿Y?
8: Entonces dijimos, hagamos una churrasca, porque la churrasca que originalmente se cocina en la parrilla y nosotros no tenemos parrilla, entonces dijimos, tratemos de llegar a la masa lo más parecido a el cacho de la empanada y nos obsesionamos un poco con eso. El Juan va se obsesiona un poco más que yo y hasta que llegamos a eso y dijimos, ¿qué hacemos? Porque la churrasca al final, la de nosotros salió como delgadita, parece un pampita,
10: ¿cachai? Sí.
8: Entonces tampoco servía mucho el hecho de no la podía rellenar tanto, ¿cachai? Como con tanta cosa porque se quebra. Entonces ahí yo me acordé de mi hermano y dije, lengua, o sea, como barro luco, ¿cachai? Como carne, queso, aquí en, o sea, total, la mezcla perfecta de la vida. Y ahí dijimos, como a mí me gusta mucho la lengua, dije, hagámosla con lengua.
10: Bueno, ya lleguemos.
9: Ese es el plato.
10: Llegamos hasta acá en el menú porque todavía queda lo dulce, lo clásico. Además, son dos clásicos. Pero veamos un poco también el maridaje que trajo la calle.
9: Los vinos.
10: Además, por mientras yo me sirvo.
9: Sí, por favor. Sí, partamos con ese.
10: Una
9: sí.
10: Mentira para servirme. No, para que, no, para que si suena, la gente sepa que me estoy
9: entienda
10: sirviendo.
9: Que es el vino.
7: Minuto de hidratación.
9: Sí, mira. Hidratación. Los ya, vinos que yo traje hoy día. Es maravilloso ese vino.
10: Hermoso.
9: Muy tiene una etiqueta súper chore. Esta
10: Invasion Pinot.
9: Sí, increíble invasión.
7: Increíble.
10: Y es The Space Invaders, en el fondo.
9: Ese es el diseño. Ese es el diseño.
10: Es el diseño.
9: Y ese es un vino, es un Pinot Noir. La viña se llama Colectivo Mutante. ¿Ya? Los Colectivos Mutantes es un grupo de chiquillos, enólogos, hay viticultor, hay tomadores de vino profesional. Entonces, entre ellos se juntaron, quisieron hacer un vino y sacaron este vino Colectivo Mutante, que es un Pinot Noir, y este viene del Valle de la Aconcagua.
10: Exquisito.
9: Sí,
10: exquisito.
9: Es súper rico porque ese sector de la Aconcagua tiene una particularidad que está cerca de la costa, pero está en altura. Bucalán se llama el sector. Entonces un vino bien hecho, está súper rico. Este vino marida súper bien, por ejemplo, con los camarones o con la lengua. Andan súper bien. El otro vino que traje es muy entretenido y se llama Mal Vecino.
10: Pero, mal vecino, lleno de mal vecino.
9: Sí, pero este Mal Vecino, si tú lo lees, es con B alta.
10: Mal Vecino.
9: Mal Vecino. ¿Por qué? Porque es un juego de Malbec. Y la viña se llama Vecinos Wines. ¿Y por qué se llama Vecinos Wines? Porque es un chileno con una argentina,
10: ¿ya?,
9: que se conocieron en Nueva Zelanda haciendo vino, haciendo vendimia, se enamoraron y se unieron, se casaron y ahora armaron su proyecto y están acá en Chile haciendo vino. Sí, entretenidos. Todavía no los conozco en vivo. Hemos hablado caleta, he probado sus vinos y los probé ahí en el Hugo.
10: A ver, espérate, eso te quería sí, saber.
9: Estos vinos yo los probé en Hugo.
8: A ver, me da un poquito.
10: Pero sí. Esta es una carta. Estamos conversando con Maximiliano Maki Muñoz, cocinero y dueño de Hugo Comedor, que está en Doctor Luis Middleton 1698, detrás de las torres de Carlos Antunes, para que lo sepan. Un lugar que... ya sé, se va a transformar en un referente, no tengo ninguna duda, se va a llenar de bares, de lugares, ahí ya está pasando algo. Se sentía cuando pasé rápidamente, así que está todo pasando ahí. Y tú tienes esta carta, estas cartas de vino, ¿cómo hiciste esta? Porque en general uno en lugares que acaban de empezar no parten a lo mejor quizás con estos vinos tan pequeños, tan particulares.
8: Lo que pasa es que nosotros en Hugo, a ver, tratamos de, si bien el comedor funciona como un comedor, las preparaciones son bastante simples, digamos, no tiene mucha complejidad, nos preocupamos mucho del producto. Entonces hay muchas de las cosas que nosotros trabajamos que, además de los vinos, que son con pequeños productores locales, pequeños huertos que están hacia el sur de Chile, ¿cachai? Entonces... a mí me parecía muy importante mostrar los vinos de baja intervención chilenos, siendo que somos uno de los países más importantes productores de vino. Me parecía muy triste el hecho de que la gran mayoría no conociéramos, incluyéndome, toda esta gama de vinos de baja intervención que es maravillosa, y que además todos estos viñateros que son, además son muy buena, es gente muy buena onda, tengan la necesidad de vender sus vinos para afuera y que no los mostremos nosotros.
10: Que nosotros que no nos aprovechemos.
8: Eso es, me parece muy triste. Entonces dije, no, hay que tomar esa bandera y hay que hacerlo. O sea, yo siendo cocinero hace 16 años, soy un tipo ignorante en vino. Y yo decía, esto no puede ser. Entonces hay que tomar esa bandera y hay que hacerlo. Y entonces yo dije, acá se saca una patente de alcohol y acá solamente se trabajan vinos de baja intervención de productores locales chilenos. Y así ha sido.
10: Y tú, en el fondo, Calla Macana, nuestra activista del vino, conoció viñas y vinos que tú elegiste, encontraste.
9: O sea, sí, nos conocimos en el vino también.
8: Por supuesto. Nos conocimos por el rico.
9: Sí.
8: Nos conocimos por el Rico, porque la Calla es muy amiga de uno de los arquitectos que hizo el Rico.
10: Sí. Rico es el Listening Rico Bar, que está en la misma calle.
8: Al lado, a dos locales.
10: Exacto, sí. Que es esta calle que yo digo que
9: el
10: va a ser...
9: Tuto y Martín, sí, vamos a decir a los amigos.
8: Ahora,
9: Tuto y Martín,
8: para Tutín y para
9: da dos, arquitectura.
10: Nos vamos a tener que ir luego, así que no quiero dejar de que falta un último. Ya.
9: Este último que traje, que lo traje para los postres.
10: Y en los dos postres también.
9: Y los dos postres. ¿Y por qué con los dos postres? Porque siempre uno puede terminar con un vermut, que es un producto que viene del vino, y que este vermut en especial es un vermut blanco. Esto viene del Valle del Limarí y está hecho 100% con Pedro Jiménez, la uva, Pedro Jiménez. El vino está hecho con Pedro Jiménez, el alcohol con el que cortaron también es de Pedro Jiménez, y el dulzor es jugo de Pedro Jiménez. Entonces,
10: el vermut no es un bajativo.
9: Es un aperitivo. Sí.
10: Puede serlo un aperitivo.
9: Es un digestivo.
8: Bajativo, sí.
10: Ya, puede ser.
9: Es un producto más digestivo.
10: Y aquí tú trajiste dos postres también, Maximiliano. ¿Cuáles son los dos postres que tenemos acá que son unos clásicos?
8: Traje un flan de manjar y un colegial con una crema de toffee como el...
9: Dos postres, sí, muy clásico.
10: ¿Qué es un colegial?
9: El colegial es de pan.
10: Ah, un budín de pan. Ya, porque yo lo conozco como budín de pan. No lo conocía como colegial. Budín de pan con...
8: Con una crema de toffee. Como, no sé si te acordáis, los dulces.
10: Sí.
7: England toffee.
8: Eso, pero eso hecho salsa.
7: Buenísimo.
10: Ay, no.
7: Maximiliano, hagamos la invitación para que la gente vaya a conocer Hugo Comedor.
8: Bueno, vayan todos a conocernos. Estamos en Luis Middleton 1698 en Providencia. Abrimos de martes a domingo. Martes de 1 de la tarde a 9 de la noche, miércoles, jueves, viernes, sábado de 10 a 10 de corrido, y domingo de 10 de la mañana a 4 y media de la tarde.
10: ¿De 10 de la mañana?
9: Sí.
8: Sí, 10 de la
10: mañana. Wow. Uno podría decir como después del after y
9: buenos vinos, buenas comidas siempre ahí.
8: Y se pueden ir a comer al Huguito y después se pueden pasar al Rico, al Hi-Fi ahí a escuchar buena música.
7: Maximiliano Maki Muñoz, muchísimas gracias por acompañarnos en la cantina. Calle Macana, gracias por estar como todos los viernes. Nos vamos. Muchísimas gracias por estar acá. Nosotros comenzamos a despedirnos con Faith No More, Dig in the Grave. Nos reencontramos el lunes. Un abrazo.
10: Chao.
9: Chao.

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2: 2 minutos para las 8.
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hay primera sin segunda. Por éxito absoluto de ventas, los tres suman una segunda y última fecha para su histórico concierto Unplugged. 15 de noviembre en Movistar Arena. Preventa agotada. Venta